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0: la gente. Cuando usted comienza, oyente amigo, cuando usted comienza a hacer alguna cosa, cuando lo comienza a hacer alguna cosa, siempre tiene alguien en contra. Te explico, Carlos y Gerald. Si usted consigue traspasar las primeras dificultades, la contra aumenta. Sí. La contra, están los Contreras. Es preciso saber aprovechar esto. No beneficia el querer agradar a todo el mundo. No, no, no, no, no, no. Solo los mediocres consiguen eso. Y mismo así, a costa de mucho sacrificio personal. Tampoco beneficia quedarse resentido u odiar a quien no lo ama. Convénzase de que esto hace parte del trabajo. Use la energía de la contra para adiestrar su voluntad, para ser más profundo y más serio lo que está haciendo. Aproveche eso. Entre tanto, si este tipo de contra puede apartarlo de su camino, es porque no era su camino. Si lo fuese, solo la mano de Dios podría haber hecho alguna cosa en contra.
1: Gracias, mi Señor, por este nuevo día. Gracias, Padre Eterno, por librarnos de cosas que no sabemos, pero y a veces ni siquiera entendemos, pero hoy has abierto nuestros ojos y es con algún propósito, Padre. Porque esta no es la realidad de muchos en el país. Nuestro corazón aún late, aún respiramos, mi Señor. Y la muerte está al acecho en nuestra ciudad, en nuestro país. Por eso te pedimos que seas tú guardándonos debajo de tus alas, mi Señor. Que seas tú libertando a los cautivos, abriendo los ojos a los ciegos. Que seas tú levantando a los caídos, porque tú amas a los justos, tú guardas a los extranjeros. Al huérfano y a la viuda sostienes, y el camino de los impíos trastornas, mi Señor. Te pedimos en esta jornada, así como ocurrió el día de ayer, mi Señor, porque tú eres el que frustra los caminos de los malos. Tú eres el que frustra el camino de los malos, mi Señor, porque todos tus caminos son justos, Padre amado. Te pedimos que así como ayer, seas tú frustrando todo acto delictivo, todo secuestro, todo robo, toda extorsión, toda muerte violenta, todo sicariato, mi Señor. Todos esos planes de los malos, si hoy tienen planificado matar a alguien, sé tú frustra todos esos planes del maligno y de todos aquellos que siguen sus pasos, porque nosotros antes también estábamos muertos en nuestros delitos y pecados, mi Señor. Te pedimos en el nombre poderoso de Jesús que a los malos les alumbre la luz de Cristo, para que se aparten de todo camino de iniquidad, para que se aparten de todo camino de impiedad, para que corrijan, rectifiquen sus caminos y te busquen a ti, mi Señor. Busquen al Dios verdadero, a ese que está en las Escrituras, a ese que es nuestro ayudador, a ese que nos liberta, a ese que nos transforma, a ese que nos sana, a ese que nos cuida diariamente y a ese que murió por todos y cada uno de nosotros. Tú moriste por todos los habitantes del mundo y eres un Padre paciente que quieres que todos procedan al arrepentimiento, mi Señor. Por eso te damos las gracias, Padre Eterno, porque la salvación puede ser para todos. Mas sin embargo, mi Señor, esto no es con espada ni con ejército, es con tu Santo Espíritu, porque el Espíritu Santo es el único que redarguye al hombre de sus malos caminos, es el único que lo convence de pecado, mi Señor. Tú que conoces a los que caminan en justicia y hablan lo recto, tú eres el que conoces al que sacude sus manos para no recibir cohechos, tú eres el que conoce al que tapa sus oídos para no oír propuestas sanguinarias, tú eres el que cierra los ojos. El que cierra nuestros ojos para no ver cosas malas, mi Señor. Porque solos no podemos hacerlo, mi Señor, solamente con tu ayuda. Porque es muy fácil ser tentado. Y tú que estuviste aquí en la tierra, fuiste tentado en todo y eres poderoso para socorrer a los que somos tentados. Tú fuiste tentado en todo, pero sin pecado. Enséñanos, mi Señor, enséñanos de esa forma a andar como tú anduviste. Enséñanos a hacer justicia. Enséñanos a amar la misericordia y humillarnos diariamente frente a ti. Solamente enséñale a todos los ecuatorianos a temerte a ti, mi Señor, no al hombre. Porque el hombre, nuestro prójimo, así como nosotros, somos polvo. Del polvo venimos y al polvo volveremos. Por eso, ¿cómo vamos a perder una salvación tan grande temiéndole al hombre y no temiéndote a ti? Por eso te pedimos, mi Señor, que nos dejes esa sabiduría del cielo para comprender cuál es el propósito que tú tienes con cada uno de nosotros y para ejecutar esas obras que tú fundaste antes de la fundación del mundo para cada uno de nosotros, mi Señor. Dice tu palabra en el libro de Mateo 10:28, no temáis a los que matan el cuerpo, mas el alma no pueden matar. Temed más bien a aquel que puede destruir el alma y el cuerpo en el infierno. No se venden dos pajarillos por un cuarto, con todo, ni uno de ellos cae a tierra sin vuestro Padre, pues aún vuestros cabellos están todos contados. Así que no temáis, más valéis vosotros que muchos pajarillos. Por eso, mi Señor, cumpliendo lo que dice tu palabra, no le tememos al hombre, ni los que pueden matar este cuerpo mortal, este cuerpo que es polvo, este cuerpo que se lo van a comer los gusanos, porque dice también tu palabra que todas las almas son tuyas, y el alma que pecare, esa morirá. Por eso te pedimos que nos enseñes a no practicar el pecado. Se entiende que estando en este cuerpo carnal, que no se somete a tu ley, pecamos, pero lo que no debemos hacer es practicar el pecado. Por eso aléjanos de todas las obras de la carne, del adulterio, de la fornicación, de la lascivia, del alcoholismo, de la drogadicción. Aléjanos de todas y cada una de esas cosas que a ti te enojan. Aléjanos de los ojos altivos, aléjanos de las manos derramadoras de sangre, aléjanos de los pies presurosos para correr al mal, mi Señor. Aléjanos de todas esas cosas que tú abominas, aléjanos de nuestros malos pensamientos. Enséñanos a tener cuidado de nosotros mismos y de la doctrina, de ese conjunto de conocimientos, de enseñanzas que tú has dejado a través de tu palabra. Y te pedimos por esos ecuatorianos que no conocen de las escrituras, porque tu palabra dice, mi pueblo se pierde por falta de conocimiento. Sé tú motiva a los ecuatorianos a conocer al Dios de las escrituras, mi Señor, a que no se hagan una idea de Dios equivocada, errónea, sino que acudan al Dios de las escrituras. Porque muchas veces hay camino que al hombre le parece derecho, pero su fin es camino de muerte. Y la única forma de conocer tu voluntad, la voluntad tuya en nuestras vidas, es acercándonos a tu palabra, mi Señor. Porque a veces abrimos nuestra bocota y no sabemos que la muerte y la vida están en el poder de la lengua. Enséñale al ecuatoriano a bendecir y no a maldecir. Enséñale al ecuatoriano, enséñanos a todos, mi Señor, a buscar la paz con todos y la santidad sin la cual nadie te verá a ti. Te pedimos, mi Señor, que nos enseñes a ahorrar nuestras palabras, porque aquello tiene sabiduría. Aléjanos, mi Señor, de los caminos de esos hombres malos que lisonjean a su prójimo con su boca. Aléjanos de enaltecernos a nosotros mismos. Alábete el extraño y no tu propia boca, dice tu palabra, mi Señor, porque tu palabra es como fuego, tu palabra es viva y eficaz y es más cortante que toda espada de dos filos y penetra hasta partir el alma, el espíritu, la coyuntura y los tuétanos. Y toda la escritura es inspirada por Dios y es útil para enseñar, para redarguir, para corregir al hombre, mi Señor. Y aunque tu palabra es dura, sí, dura es tu palabra, Señor, ¿a quién iremos si tú tienes palabra de vida eterna? Por eso te agradecemos. En el nombre de Jesús, amén.
0: Amén. Cinco de la mañana, 11 minutos. Escuchada la reflexión. Estamos en el poder de la oración. Un abrazo para los migrantes ausentes de su patria, siendo patria, fuera de la patria. Buenos días, a mi querida nieta Dayana Valesca, mi querida madrecita Lourdes Cabrera de Machado, mami desde el cielo, mamá Rosita, mamá Margarita, papá Dios. Las 5 de la mañana, 11 minutos. Buenos días a migrantes, decía al comienzo Clotario Vargas en New Jersey, Juan Ayala en Nueva York, Jimmy Lucero en Connecticut, Orlando Chirinos en Orlando, Fabricio Toala en Suecia, Rubén Lema en Nueva York, Pedro Tola, él se encuentra en Barcelona, España, Narcisa Echeverría, Ana Solanda, Ana Torres en Italia, Javier González en Hamburgo, Alemania, Salomón Llanes en West Palm Beach. Buenos días, Margarita Yagual en Argentina. Dios bendiga a Cristian Brambila y Dionisio Dos Santos. Buenos días, Lucy Cabrera por Bélgica, allá en Bruselas. Enrique Horna en Madrid. Buenos días, Darwin Bermeo en Noruega. Darwin Vizcaíno, Efren Erdoiza en Barcelona, España. Oscar Lino en Palma de Mallorca. Gracias. Ya leeremos a quienes están ingresando por WhatsApp, a quienes nos están sintonizando por YouTube, por Facebook. Buenos días a la gente de Vito TVO. Andrés Abad, buenos días. Buenos días, W La Radio. Y aquí la matriz del informativo, Radio Turbo 106.9 FM. En la trilogía informativa, 5 de la mañana, 13 minutos. Hoy estamos 8 de julio del año 2026. Bienvenidos.

0: 105 usuarios. Como ves, la leva, se me ve bien la leva, ¿no? Dígame, dígame. ¿Está bien la leva? Muy bien. A los tiempos que usted está leva. Cuando estaba más gordito. Más gordito. Hemos bajado un poquito de peso. Lo propio está haciendo mi compañero Carlos Murrieta. También ha separado el arroz. El arroz ha separado el pan. Y el man está bien. Va bajando de peso. Lo propio Gerald Sáenz, mi futuro médico. ¿Cómo estamos? Buenos días de Dios. Son las 5 de la mañana con 15 minutos, 5:15. Buenos días a Luis Rodríguez, Tyron Pincay, Luis Álvarez, el José Danilo Orbe Correa desde Cuenca. Buenos días a Jesús Herrera, gente que ya está en el WhatsApp. Rafael Espinosa González. ¿De dónde es Rafael Espinosa? Carlos, buenos días.
1: Él está en Suiza.
0: En Suiza. Ay, ay, ay. Los colombianos no quieren a los suizos ahorita.
1: Ah, por ley. Ah, ya.
0: Qué
1: ya.
0: Partido ayer.
1: ¿Cuánto quedaron?
0: 0-0. Fueron a tiempo suplementario y fueron a las penaltis al final. Pero Colombia mal. Colombia no debió entrar a los penales. Colombia mal. Argentina ayer, ¿qué te cuento? De esos que se están ahogando y de repente alguien le pone la boya y se salva.
1: Revertió el marcador.
0: Revertió.
1: Pero 2-0 estaba.
0: 2-0. Pero como hacen los equipos grandes. Los equipos grandes hacen eso, revertir el marcador. 2-0. Nada, está perdido. Vamos. Y lo siguieron. La garra argentina. Dicen la garra charrúa. Se ha perdido la garra charrúa.
1: Pero eso es Uruguay.
0: Por eso digo, la garra charrúa, por eso la garra charrúa se ha perdido. Ahora florece como siempre ha sido. Los de La Plata, en esa garra.
1: Y tuvo algo que ver el árbitro, porque hubo varios pronunciamientos del técnico y de un jugador de Egipto.
0: Yo no veo los partidos casi del
1: mundo. Muy duro, en torno a que, ya, ¿para qué nos hacen venir? Mejor proclamen campeón Argentina.
0: No, pero Argentina ayer ganó.
1: Por eso pisando, yo como no fuerte. Vi el partido, no sé, por eso vi nomás esa declaración.
0: Tuvo que ver algo,
1: no sé
0: el
1: cuál
0: árbitro.
1: Haya sido el contexto del partido, pero daba como que entender que ha habido algún tipo de incidencia en el cotejo que hizo ganador Argentina.
0: Sí, no sé, yo casi no veo los partidos. Gerald Sáenz, querido productor, ¿cómo estamos? Bienvenido, muy buenos días. ¿Usted vio los partidos? ¿Con qué partido te quedaste? ¿Cuál fue el partido vibrante para ti? Bienvenido, buenos días, Gerald.
2: Buen día, don William. Okay. Buenos días, don Carlos. A los oyentes de Radio Turbo y W La Radio y a su vez todos los que nos ven también por redes sociales.
0: Póngame la otra camarita, por favor, ahí para que la gente sepa que usted está allí también. Mira, es un pulpo. Está en cámara, locuta. Ahí estamos. Eso ahí. A ver, don Gerald, decía, ¿cuál fue el mejor partido?
2: La verdad, el partido de Argentina del día de ayer estuvo bastante frenético. El dominio era total de los egipcios. Estaba dominado ese partido hasta el minuto 70, que hubo un gol de Messi. Llegó el primer tanto.
0: El 2-1.
2: Correcto.
0: Yeah.
2: Y con esto los egipcios se vinieron abajo. El problema es que
0: mentalmente
2: se desordenaron. Y en 10 minutos Argentina logró empatar el partido.
0: Ah, se desordenó Egipto.
2: Correcto. De hecho, hubo una pequeña polémica debido a que en el segundo gol que se provoca, perdón, el segundo gol fue de Messi, el primer gol fue de otro jugador, no recuerdo el nombre en este momento. Uh-huh. Pero lo que pasa es que el segundo gol arranca de una falta, que una previa que era un penal, que lo estaban pidiendo los egipcios. Uh-huh. Entonces se provoca esa polémica debido a que a Egipto le anularon un gol. O sea,
0: ¿y ese gol fue legítimo después de revisar las cámaras o no?
2: Es que la cosa está en que le cancelan, o sea, le anulan el gol debido a que le hacen una falta penal a un jugador de Egipto.
0: Yeah.
2: Perdón, de Argentina. Entonces, por eso se le anulan el gol a Egipto.
0: Ah, ya, porque correcto. Un jugador de Egipto.
2: Anteriormente había una jugada
0: una falta, sí.
2: Que fue muy similar a cuando hace el gol a Argentina. y por eso es que los egipcios se molestaron, porque una jugada muy similar, y el criterio del árbitro en este caso no fue de la misma manera que como fue con Argentina.
0: Allí parece entonces el hecho de que le están ayudando a Argentina, lo que dicen ciertos aficionados por este tema, por esa polémica.
1: Pero claro, no solamente los aficionados, lo dijo el técnico de Egipto.
2: El técnico de Egipto salió a dar duras declaraciones, al igual que el jugador, en este caso, el que fue el MVP, que fue Mostafa Sico. Hicieron una declaración en la cual decía, incitaba el por qué no los hacían ir a jugar la Copa del Mundo, si ya básicamente está amañado todo para que gane la albiceleste en este caso.
0: ¿Lo tomaremos en cuenta como comentarista deportivo a don Gerald? ¿Qué le parece el tono de voz que tiene?
1: Está bien, tiene que involucrarlo también.
0: Sí, ¿no?
1: Pero obviamente también mejorarle el ingreso. Sí, pues ya quiere usted todo, lo quiere un pulpo sin reconocerlo. Hable serio. ¿Sí o no? Eso ya es otro billete.
0: Claro. Escuche. Pero ahí le está cerrochando el piso al que sabemos.
1: No quiero emitir comentarios. Justamente ingresa por la puerta, entonces
0: alfombra roja.
1: Luego se va a sentir ofendido.
2: Llegó Pacho.
0: Llegó Pacho ya. Despacho, que llegó Pacho. Son las 5 de la mañana con 21 minutos. 5, 21 minutos. Antes de que vengas con noticias, titulares, comentarios, me escribe José Antonio. José Danilo Orbe, desde Cuenca, nos pone un audio. José Danilo, hola, ¿qué tal? Buenos días. Hola.
3: Buenos días, Radio Turbo.
0: Hola, buenos días.
3: William, don Carlitos. Muy buenos días. Saludos desde Cuenca. Bueno, un puntito que algún rato tendríamos que tratar, el tema de cómo vemos cómo la derecha va ganando ya en Colombia, en Chile, Perú. Prácticamente se están posicionando gobiernos de derecha, pero en Estados Unidos está sucediendo algo contrario, ¿no? Vemos que el alcalde de Nueva York es de izquierda, y también en las primarias, cómo está ganando el, digamos, candidato de, sería del Partido Demócrata, pero con afinidad de, no de extrema izquierda, pero sí. Sí, es algo que llama la atención, como en el continente del sur la derecha gana, pero en el corazón, en el centro de Estados Unidos, la izquierda se está posicionando.
0: Sí, está dividido la cosa, gracias. Está dividido la cosa porque el temor, Carlos, no el temor, lo que está sucediendo es la polarización. Mira Colombia, que no esté tan tranquilo de la Espriella, que no esté tan tranquilo, porque ese 50% que votó por Cepeda, que votó por gobierno de izquierda, que votó por Petro, hablemos claro, está dividida la cosa.
1: Pero ganó las elecciones. Ha sido por un voto, no, tienen que respetar la constitución aprobada en 1991 en Colombia.
0: Sí.
1: Y si ya reconoció el candidato que perdió en las elecciones, los resultados, ¿qué saca? ¿Qué abona Gustavo Petro?
0: No,
1: desconociendo dichos resultados y llamando a la desobediencia civil.
0: A eso está mal, pero escúchame. Pero eso de basurear y de creerse ya el todopoderoso sin pensar en esa oposición, hablo de la gente que votó por Cepeda. Lo de Keiko también, apretadísimo, más apretado obviamente que Colombia. Keiko, aunque Keiko tiene, no sé cómo está sembrado el tema de la cámara en Perú. ¿Sigue dominando
1: Keiko? Le cuento que ella explicaba en entrevista con Diario El Universo. Ajá. Que ahora creo que habrá dos cámaras. Senado y Cámara de Representantes, algo así. Habría que empaparse bien, pero allí tiene mayoría. Y recordemos que el partido de Keiko Fujimori sabe repartir la troncha. Si el candidato de la izquierda acusaba al partido de Keiko y otros que estaban en el Congreso peruano de que ellos habían establecido un pacto mafioso que habían provocado la salida de Pedro Castillo, y también habían declarado vacantes a los mandatarios anteriores. Así que veamos qué sucede en ese país. Pero regresando un ratito a lo de Colombia, me parece una total irresponsabilidad del presidente saliente Gustavo Petro, porque incluso le hace el juego Radio Televisión Colombiana, los medios públicos. Porque ayer sacaron un reportaje declarando ganador Iván Cepeda. O sea, desde un medio de comunicación del Estado. declaran a Iván Cepeda como ganador de las elecciones. Me parece una total irresponsabilidad. O sea, vaya y venga el llamado sereno a la desobediencia civil, pacífica de Iván Cepeda, poniéndole condiciones a Abelardo de la Espriella. Pero Abelardo de la Espriella se va a limpiar los mocos con esas condiciones.
0: Ni tanto.
1: Si le está pidiendo que renuncie a la nacionalidad norteamericana, le está pidiendo un sinnúmero de cosas imposibles. Mm. Y uno puede entender la protesta pacífica y todo lo demás.
0: Pero
1: el 20 de julio está convocada una gran marcha.
0: Nace principalmente
1: pero
0: por
1: y ahí es lo otro, el presidente nace, electo, el que ya no, así sea por un voto, es Abelardo de la Espriella.
0: Pero nace principalmente por el deseo que tiene de la Espriella de mandarlo a Estados Unidos.
1: Pero es que si Petro ha cometido algún tipo de irregularidad,
0: tiene que
1: hacerle las cosas frente a la justicia, tiene que plantarle cara a la justicia.
0: Pero primero toma el toro por los cuernos, pues. Empápate bien, trabaja bien. Si lo quieres enviar a Estados Unidos, envíalo.
1: Pero es que justamente para eso era el proceso de transición, el empalme, para eso.
0: No entres a la aventura, digo yo, entre comillas, no entres a la aventura. De que ni se posesiona, porque se posesiona el 6 de agosto. ¿El 6 de agosto? El 7. El 6 se, ya. ¿Y cuándo se va? El 20.
1: 20 de julio.
0: 20 de julio se va. Entonces, no calientes el sistema democrático de Colombia.
1: Pero él ya ha posesionado su gabinete de ministros. Y él está haciendo anuncios, porque en justa medida. ¿Por qué? Porque Gustavo Petro está diciendo que el 20 de julio se va.
0: Sí.
1: Entonces, está dejando el cargo. Está abandonando el cargo. Y ayer salía la información de que habían pensado mantener, sobre texto de ese reconocimiento de Iván Cepeda, oiga. Ayer Petro se lanzó una cosa inentendible en sus propias redes sociales. O sea, desconociendo por completo los resultados que ya han sido proclamados. Uh-huh. Desconociendo a Abelardo de la Espriella como presidente y declarando ganador a Iván Cepeda. Y de paso, Radio y Televisión Colombiana haciendo lo mismo. Una vergüenza, la verdad.
0: La hora exacta son las 5 de la mañana con 26 minutos. Edison Manuel, buenos días.
4: Radio Turbo, muy buenos días.
0: Buenos días,
4: Turbo,
0: Dios.
4: Muy buenos días, don William.
0: Buen día,
4: buenos días, otra vez. Mire, don William, yo vivo en el sector Gris Consuelo. Estoy agradecido de la sintonía que la otra vez escucharon la empresa de eléctrica, ¿no? Y para qué vinieron rápido arreglando la interés, que se habían robado los cables subterráneos. Bueno, mi cuestión es, aquí en Gris Consuelo se hace un tránsito del hijo de Pátole, ¿no?
0: Ya, hijo de Pátole.
4: Se hace un tránsito del hijo de Pátole de Puente Lava para Lisardo García. Mire, yo sinceramente, que soy ingeniero sin hacer nada. Y yo tengo una sugerencia para la alcaldía de Guayaquil.
0: A ver, ¿cuál es?
4: ¿Qué le parece si allá hay dos pachos seguros aquí? Del lado de Cristo Consuelo y del otro lado del puente de la... Del lado de Cristo Consuelo se puede hacer otro puente, don William. Se puede hacer otro puente que va para el otro lado. Para el otro lado del Cristo Consuelo. Ya donde termina el pacho seguro aquí del Cristo Consuelo, al fondo, donde termina la 17, se puede hacer un puente para el otro lado, cuenta que sale del otro lado de la 17 también, y sería muy bueno ahí, sería muy bueno. Que las personas del municipio, alguien venga a estudiar, que realmente se puede, porque aquí es un caos vehicular del lado de Cristo Consuelo. Bueno, gracias, muy amable don William por lo que hizo la vez pasada.
0: Gracias.
4: De lo que vinieron a arreglar aquí en la empresa eléctrica. Gracias, felicidades para todos.
0: Gracias. A nosotros nos encanta que las direcciones que tienen que ver con todo esto, directora, escuchen o la gente que trabaja en esos departamentos para que hagan las correcciones. Es como, por ejemplo, este momento está escuchando Byron Lagos, el director de tránsito de Guayaquil, el de la ATM, escuchando lo que dicen los conductores. La hora exacta, 5 de la mañana con 29 minutos.
1: 5 con 29 minutos. Bueno, ayer la noticia que copó los titulares en horas de la mañana, al menos, fue la balacera en el centro comercial Río Centro Sur en el marco de un intento de robo. Pero ese tema más adelante lo vamos a ampliar, ¿no? Porque allí vemos las imágenes, se habla de que han capturado a dos delincuentes abatidos y dos guardias heridos. Esa es la información que nosotros recogimos hasta el momento. Pero más adelante la vamos a ampliar.
0: Pero la audacia de los delincuentes. Uh-huh. Es un centro comercial en el parqueadero, donde es como una jaula. Tú asaltas, pero tienes que salir escapando. Y en esa escapatoria, ¿cómo haces? Yo conozco, tú conoces el ajido al centro comercial Mall del Sur. Es Río Centro Sur.
1: Sí, más adelante hablaremos de eso porque ya nos vamos a la pausa. Y notitas rapiditas. Ayer ya se conoció que dictaron prisión preventiva en contra del alcalde de Machala, Darío Macas. Ajá. Y también de su cónyuge, la señora, se me va el apellido, Carmen Chávez creo que es, procesados por presunto enriquecimiento ilícito.
0: ¿Y de la chica también, la asistente?
1: No, de ella no se ha hablado, le cuento, por parte de la Fiscalía General del Estado, pero ya se conoció el pronunciamiento del juez. Adicional a esto, se conoció que han dispuesto la retención de los valores de sus cuentas, de ambos investigados, tanto de Darío Macas y de su esposa Carmen Chávez. Chávez es el apellido, esto para conocimiento de toda la audiencia, el noticiario de primera. Así también el día de ayer reapareció Fernando Cornejo, expresidente del directorio de Segura EP, en sus redes sociales, indicando que quiere comparecer en la Comisión de Seguridad de la Asamblea Nacional. Recordemos que la Asamblea Nacional ha abierto varios frentes para fiscalizar a los municipios, y en este caso en la Comisión de Seguridad se ha abierto un proceso en donde se habla de que van a investigar una presunta red de espionaje utilizando las cámaras de Segura EP, pero Fernando Cornejo reapareció indicando: lo hago porque siempre he estado y seguiré estando dispuesto a colaborar con absoluta transparencia para que los hechos sean plenamente esclarecidos.
0: Me parece que hace bien Fernando.
1: Sí, y él está pidiendo comparecer en la Asamblea Nacional, puntualmente en la Comisión de Seguridad.

0: Claro, claro que sí. Bueno, se ha tomado esa decisión sensata por parte del gobierno. Esto luego de las protestas registradas la semana anterior, en donde también se dispuso restricciones en el tránsito peatonal, y eso generó mucha inconformidad, sobre todo en los padres de familia, en los habitantes de ese sector. Y para antes de irnos a la pausa, ya se oficializó por parte de la ATM el despido de la gente de tránsito, sí, a la que la alcaldesa de Guayaquil, Tatiana Coronel,
1: ordenó
0: su despido, sí, y lo tachó de delincuente. Además, ella dispuso que se ponga la denuncia en contra de este mal funcionario que ya ha sido despedido. Así también le preguntaban,
1: rapidito.
0: Le preguntaban a ella en redes sociales qué pasaba con la persona o la destinataria de esa transferencia que había realizado el motorizado, y ella mencionaba que también ha sido separada de las filas de la ATM.
1: Ayer dijimos, ¿te acuerdas? Le decíamos a Byron Lagos, parece que desconocía o no quiso hablar de eso. Le decía, está una funcionaria ahí porque a una procuradora, me parece, a ella le depositan el dinero en la cuenta de ella.
0: Sí, a ella, sobre ese tema le preguntaron a la alcaldesa Tatiana Coronel, y ella contestó que también había sido separada,
1: claro,
0: de las filas de la ATM. Y en buena hora que no se lleven con la corrupción.
1: Así está bien. Vamos a la pausa, son las 5:33. Ya regresamos en el informativo de primera, con voces de primera, audiencia de primera. Volvemos.
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juez dicta prisión preventiva para el alcalde de Machala, Darío Macas, y su esposa por presunto enriquecimiento ilícito. La Asamblea Nacional aprueba nueva ley de extradición con 139 votos a favor. Por otra parte, la Asamblea tiene menos credibilidad que Daniel Noboa, según Sedatos. Enrique Herrería pide al Consejo Nacional Electoral archivar segunda solicitud de revocatoria del mandato de Daniel Noboa. En temas de seguridad, investigan atentados contra alcaldes de Atacames y San Lorenzo en Esmeraldas.

0: y les daremos a conocer los cierres viales que tendrá Guayaquil este 8 de julio.
1: En lo internacional, un segundo temblor de magnitud de 5 grados sacude a la China. Venezuela suma 3.685 muertes por sismos, mientras economistas piden el fin de las sanciones. Ecuador reactivará servicios consulares en Venezuela en la Embajada de Suiza en Caracas. Por Telegram, Delcy Rodríguez designa al hermano de Diosdado Cabello al frente del sector petroquímico de Venezuela. El bien se impone al mal, dice María Corina Machado a Fujimori tras su victoria en Perú. El bono de retorno más alto para migrantes en Estados Unidos. La fecha límite y requisitos para recibir $2,600 al volver a Ecuador. Estados Unidos lanza ataque contra Irán por agresiones contra barcos comerciales.

0: 5:40 minutos, 5:40 minutos, al 0994-3630-36, 0994-3630-36. ¿Quiere anunciar a ese teléfono? Usted escriba, quiero anunciar en vuestro noticiero, 0994-3630-36, 0994-3630-36. Seguimos ya en la haciendo una especie de calentamiento, ¿no? Porque después de las 6 vendrá mucha más información. Carlos Murrieta.
1: Sí, señor. 5:41 minutos. Estamos en pleno julio y por lo general se desarrollan varias actividades, varios cierres viales. Para conocimiento de los amigos conductores, la ATM Guayaquil informaba en sus redes sociales de ciertos cierres viales que se van a realizar en horas de la mañana en el sector del centro de la ciudad desde las 9 de la mañana. Sebas.
2: Sí, precisamente este cierre del sector centro para hoy, desde las 9 de la mañana, abarca la avenida 9 de octubre, Lorenzo de Garicoa. Esto van a avanzar desde la avenida 9 de octubre, largo, avenida Malecón, hasta Aguirre. Su punto de inicio, reiteramos, va a ser el Parque Centenario, avenida 9 de octubre y Lorenzo de Garaycoa. Va a avanzar por la avenida 9 de octubre, totalmente largo, luego tomará la avenida Malecón y culminará, su punto de llegada será en avenida Malecón y Aguirre, precisamente cerca del municipio de Guayaquil. A conocer también que las vías se habilitarán paulatinamente conforme avance el desfile. Uh-huh. Así que planifique su recorrido con anticipación, como lo recomienda también la ATM en su publicación, y respete las indicaciones de los agentes de tránsito.
0: A ver, y esto será a partir de las 9 de la mañana.
2: De las 9 de la mañana.
0: Hoy.
2: De las 9 de la mañana. Ya. Reiteramos, tenga de conocimiento, este pregón juliano, encuentro de campeones, arrancará desde el Parque Centenario, la avenida 9 de octubre y Lorenzo de Garicoa. Avanzará largo por la avenida 9 de octubre, girará luego por la avenida Malecón y llegará hasta Aguirre.
0: Bien dicho, Sebastián Rafael, son las 5:43 minutos, 5:43 minutos, Ángelo Ortiz, el gerente de Trofeos de Ecuador, en plena sintonía, y nos pone ahí, hace un capture de que nos está sintonizando, aquí preparándonos para salir a clases y a los trabajos, full sintonía, como siempre, todos los días, dice Ángelo Ortiz, gerente de Trofeos Ecuador. Aquí está el trofeo de la Copa del Mundo, de Trofeos de Ecuador, por si acaso. Vea usted, ahí está, mire. Está bonito, ¿no? Esa es la Copa Mundo la que tenemos aquí. Esto y muchos trofeos, muchas medallas, los encuentra en... la dirección es Los Ríos y Hurtado. Vamos a Voces de la Ciudad un ratito. Hola, ¿qué tal? ¿Cómo vamos? Buenos días, hola.
3: Buen día, Radio Turbo. Sobre el comentario del compañero que hizo de que se haga un puente sobre la 17 y Pacho Segura, la Quinta Consuelo, negativo.
0: ¿Por qué?
3: Hay un poquito de un minuto de tráfico en el puente La y la calle A, hasta Lisandro García, ahí a la izquierda, usted puede coger sin número de calles aledañas, donde lo bota a la Pancho Segura del lado del Cristo Consuelo, puede coger Cristóbal Colón, que lo bota hasta la misma calle Cachi, Tulcán, y así sucesivamente. Sino que la gente a veces solamente quiere ir por principal, porque tiene miedo que los asalten o cualquier cosa por el estilo. Pero también nosotros como choferes debemos colaborar también, porque a veces queremos solamente ir por principal y estando las aledañas, las calles aledañas, para coger y avanzar lo más rápido que...
0: Correcto.
3: Sí, puede ser.
0: Correcto. Voces ciudadanas que se escuchan aquí. Hay un comentario que hace James Torres. ¿Qué está indicándonos, Carlos? ¿Qué nos indica, nos escribe por WhatsApp?
1: Él menciona lo siguiente. En muchos países el uso de puentes se paga por telepeaje o TAC, por valores mínimos, por ejemplo, de 2 centavos. Así se logra mantener la obra o facilitar financiamiento para nuevas obras. La pregunta es, ¿la ciudadanía está dispuesta a pagar por el uso o quieren que el chancho les engorde y no les pese?
0: Pero se levantaron todos con ese tema que tiene que ver con las concesiones. ¿Te acuerdas el tema de Marcela Guiñaga? por ese contrato de 30 años más, ni sé qué sé cuánto, para evitar que el peaje suba. Tú le pones algo, algunos centavitos a alguien, y enseguida viene la contra.
1: Pues que la gente no quiere más peajes, pues. Al menos en las
0: vías
1: de la provincia de Guayas.
0: Yo prefiero.
1: Hay hartos peajes.
0: Yo prefiero que me cobren para tener una buena carretera, un buen desplazamiento, ojo. Yo no corro. Y cuando veo la vía librecita, yo tranquilo me voy. Sé que mi carro no se va a afectar. Yo siempre he sido de eso. Otros países, tú le pones ahí la cuora, que es, ¿sabe lo que es la cuora?
1: Desconozco.
0: 25 centavos, en español.
1: ¿Qué es cuora?
0: Un cuarto.
1: Tarifa, puede decir la tarifa, cuora. Estamos en español, estamos hablando en castellano, caballero.
0: Quise lucirme un ratito, porque así dice.
1: Yo sé que apela al Spanglish usted. Usted es cholo guayaco, iba a decir. Sí. Cholo de Santa Elena, casi guayaco. Entonces, por favor, hablemos en castellano.
0: Cholorense, diga.
1: Cholorense. Guayaco no le gusta, no.
0: Es que yo me siento guayaco.
1: Ah, ya. Cholo orense que se siente guayaco. Así.
0: Sí.
1: Ya.
0: Un cholo, porque soy un cholo yo. Un cholo. Bien guapo.
1: Alábate, pato.
0: Alberto Velázquez, déjame escuchar un ratito. Alberto Velázquez, hola, ¿qué tal? Ah, no, espera, antes, ayer alguien me iba a dar duro y yo iba escuchando en el carro.
1: Ajá.
0: Digo, ojalá que el señor me defienda. Y estuviste bien, ¿ah?
1: No era justo, pues, en su ausencia.
0: Claro, pues estaba ausente. No era justo.
1: Por ejemplo, yo también me ausenté al baño y alguien me achacó.
0: Yo dije,
1: usted quería que yo responda, ni siquiera lo había escuchado.
0: Ah, ya está.
1: ¿Cómo le voy a responder si no lo escuché?
0: Ya, pero ese señor, ¿de qué decía ayer? ¿Por qué era?
1: Pero no lo escuché, no le estoy diciendo. No lo escuché.
0: No, al que me comenzaba a atacar. Estaba resentido, ¿por qué era?
1: No recuerdo.
0: Que lo haga
1: el audio.
0: Ya, pero que lo haga ahora. Que lo haga ahora. Alberto Velázquez, buenos días. Alberto, ¿cómo estamos? Alberto.
4: Don William, buen día, Alberto. Le saluda. Carlito. Bendiciones, buen día. Don William. El de noticias sobre esa balacera que hubo en el Río Centro.
0: Sí.
4: Terrible, imagínese.
0: Después de las 6.
4: Segundo piso. No es en el pasillo siquiera, sino en el segundo piso. Ya no hay ni cómo frecuentar los moles ahorita. Sí. Terrible, está la inseguridad. Y el señor presidente no hace nada.
0: Todo está tranquilo, ¿no? Reiber se pasea hablando que sí, que no sé qué, sé cuánto, que los crímenes, todo eso, y hay balaceras. Ahora en los centros comerciales. ¿Cómo se llama, Sebas, el del norte, aquí el de la Alborada? También una joyería asaltaron, creo, ayer.
1: Plaza Mayor.
0: Plaza Mayor. ¿Asaltaron o no asaltaron? Plaza Mayor.
1: Sí.
0: Pero uno concurre a estos centros por la comodidad, por la seguridad, por el aire acondicionado, porque encuentras un patio de comidas, etcétera, etcétera. Te sientes más seguro, pero ahora comenzaron a entrar a los centros comerciales. Ah, esto te digo, ¿se asaltó ayer esa joyería o no?
1: Sí, ya después de las 6 de la mañana vamos con toda esa información.
0: Pero sí, es verdad.
1: Sí, varios colegas publicaron esa información.
0: Ah,
1: efectivamente
0: ya
1: ocurrió. Pero también usted mencionaba a Reinberg y a las autoridades del bloque de seguridad. Se encuentran en la provincia del Oro, continúan desarrollando operativos. Uh-huh. Esto luego de la detención del alcalde de Machala y de su esposa. Hacemos referencia a Darío Macas y a Carmen Chávez. Pero ayer Reinberg dijo que la provincia del Oro va a ser el escenario para la construcción de una nueva cárcel para 15.120 personas privadas de libertad.
0: Pero
1: con
0: ese cuento, no tienen plata, están que meten la misma cantidad de está para la península de Santa Elena, 15.200.
1: No, pero yo creo que ya cambiaron, pues dos cárceles de 15.000, una en Santa Elena y una en el Oro,
0: entonces
1: no creo.
0: Entonces que se pongan de acuerdo, pues.
1: O escuchemos qué dijo Reinberg acerca de la cárcel. ¿Por qué? Porque ahora menciona que es en la provincia del Oro.
0: Entonces no estaba, pues nos estaban cuenteando de que estaba todo listo para construir la cárcel.
1: Por eso es preferible escucharlo.
0: Qué bestia.
1: Porque un día dicen una cosa.
0: Claro.
1: Ahora ya nos dejó con la inquietud. ¿A dónde va a ser? ¿Va a ser en Santa Elena?
0: En Santa Elena.
1: ¿Va a ser en la provincia del Oro?
0: Por
1: la cárcel de 15.000 personas.
0: Mira lo desordenado que son. Porque se pensaba hacerlo allí por cerca del Tambo, por el campamento minero de Ancón. Esa cárcel, una cárcel. ahí se iba a construir. Y la gente protestó, pues, ¿cómo la cosa? Ya tienen en la península de Santa Elena y quieren poner otra acá. Hubo protesta, a pesar que hubo los agenciosos que firmaron el documento, entre ellos el alcalde de Salinas, el de La Libertad. Y creo que también estaba el prefecto de la península de Santa Elena, José Daniel Villao.
1: Lo mismo ocurrió en la provincia de Napo, ¿se acuerda?
0: Que porque allá protestaron.
1: Ese fue el primer lugar que escogieron para construir la mega cárcel de máxima seguridad. Pero como la gente protestó más de una semana, entonces fueron a Santa Elena.
0: Cuando la gente protesta, cuando la gente sale al paso, ahí se hacen loco. No, dice que no quise hacerlo aquí, no quería hacerlo aquí. Ya, está bien. Ya vamos a hacerlo en otra parte. Ahora, ¿dónde dicen?
1: Escuchemos qué dice el ministro John Reinberg, que se encuentra en la provincia del Oro.
5: En la ciudad de Machala, en la provincia del Oro, tenemos bloque de seguridad con el señor presidente y con todos los equipos de seguridad del país. Previamente el día de ayer estuvimos haciendo ya operaciones aquí en la provincia y sobre todo en Machala. Luego operaciones en Santa Rosa, operaciones importantes con todas las instituciones del Estado.
0: Ahí mandan los lobos.
5: Estados muy buenos. Estas operaciones van a continuar aquí en la provincia. Hoy voy a movilizarme con todos los equipos en diferentes partes.
0: Vamos a estar trabajando
5: por la seguridad de lorenses. Espero que en los próximos días podamos empezar también la construcción de la nueva cárcel que va a ser para 15.120 personas y que va a tener seguridades muy similares a la cárcel Encuentro. Hoy el Encuentro es la peor pesadilla de los grupos criminales y eso está demostrado. Hoy prefieren ser extraditados porque el orden que tenemos en la cárcel, justamente la seguridad que tenemos y que no tengan comunicaciones y que sobre todo paguen el daño que han hecho los ecuatorianos de la forma que tienen que hacerlo.
1: Bueno, mire, que
5: hoy estamos en la ciudad de Machala, en la provincia de
1: El Oro. Él da esas declaraciones en la provincia de El Oro. Y tiene como plan el gobierno nacional cerrar la cárcel que tienen en esa provincia.
0: Que no debe estar ahí.
1: Cerrar la cárcel porque se encuentra en una zona urbana.
0: Claro, hace años.
1: Entonces, en ese mismo contexto, hablando de los operativos de la provincia de El Oro, ¿sale hablando de qué? De la construcción de una cárcel para 15.000. Por eso decíamos hace un momento. Entonces nos queda la duda de si va a ser la cárcel en la provincia del Oro o si siguen los planes anteriores de que van a construirla en la provincia de Santa Elena. ¿Por qué?
0: Pero no dijo El Oro.
1: No, pero es que por eso le digo. ¿En qué contexto él da las declaraciones? Está en la provincia del Oro.
0: ¿Qué le hace un champú?
1: Tiene como plan cerrar la cárcel de Machala.
0: Claro, es que eso.
1: Entonces, una ciudad tan grande, una provincia tan grande como El Oro, ¿se va a quedar sin cárcel? No parece lógico. No parece lógico. Tome en cuenta que allí es la tierra de las bombas. No es lógico que esa ciudad y esa provincia se queden sin una cárcel.
0: Pero
1: entonces habría que preguntarse si van a construir una cárcel más pequeña o si van a construir la mega cárcel para 15.000 allí. A mí me quedó esa interrogante.
0: En la península, dijeron, en la península.
1: Eso dijeron antes,
0: pero
1: don Willy.
0: Pero Reinberg no dice nada antes. Que es en El Oro.
1: Eso dijeron antes.
0: Bueno, vamos a ver.
1: A mí me queda ese interrogante.
0: Me parece que no pueden improvisar tanto, porque si es 15.120 para 15.120 presos, porque de esto se van a gloria, ¿no? Ay, meterle más a la cárcel, más gente a la cárcel. Esa es la solución. La hora exacta, Carlos Andrés.
1: 5:54 minutos.
0: Leonardo Flores. Leonardo Farías.
6: Vamos por la altura de la Puerta Camarengo, así me vea don Willy a los tiempos, reportarlo, porque estoy escuchando algo que no me cuadra. Pero bueno, hay personas que ven
0: mal. A ver, ¿qué no te cuadra, por favor? ¿Qué no te cuadra?
6: Mal todo lo que hacen las autoridades, está totalmente mal. Pero yo, en mi personalidad, que si a mí me pasa algo y me ha pasado, el presidente no va a estar ahí. Ya. No va a estar ahí. Por eso tiene autoridades. Demos gracias a Dios que ya no tenemos esos políticos de turno anteriormente, que cuando un ciudadano se defendía en un robo, lo llevaban preso. En cambio, ahora ya no. Mire los guardias de valores lo que hicieron. Entonces, ahí dése cuenta, ¿cómo que no va a haber autoridad, no va a haber presidente? Entonces, tenemos que saber hablar, tenemos que saber decir las cosas, pues, don William. No creo, pues.
0: A ver, que
6: demos gracias a Dios que ahora.
0: A ver, que me estás atacando, es la cosa, me estás criticando. A ver, sigue. Sigue.
6: si hay presidente, porque si ese guardia fuera matado hace 6 años, 7, 8 años atrás, se lo llevan preso, porque las ratas tienen más poderes en esa época. En cambio ahora las ratas ya no tienen poderes, lo están llevando a la cárcel al encuentro. Entonces ese es el detalle, por eso la gente ve mal.
0: Ah, ya, okay.
6: Pero son algunitos nomás, don William, no caiga, gracias.
0: Ah, contra mí es la cosa, ¿no? Ok, son las 5:56. Con respeto, todo es bienvenido aquí, ¿eh? Ese tipo de comentarios, de crítica, está bien.
1: Pero las ratas, ¿quiénes son las ratas? ¿Los delincuentes?
0: Sí, delincuentes.
1: Bueno, mire, acerca de la cárcel de...
0: Sí, ¿dónde va a quedar?
1: Diario El Correo Machala. ¿Le suena Diario El Correo de Machala?
0: Claro, Diario El Correo de Machala.
1: Titula, ¿qué? Ministro Reimber anuncia cárcel para el oro.
0: Oh.
1: Ya, para el oro. Y en el desarrollo de la nota informativa...
0: Espérese un ratito, no vaya tan rápido.
1: Para que no diga... Que está es que bueno. No lo dijo.
0: Sí, está bueno, usted me está aclarando, está el Diario El Correo allí de presente. Entonces, Reimber... Tenemos plata para 15.000 presos en la península, ¿no? Porque ya es otra cárcel. Ahora va al oro y ofrece otra cárcel de 15.000. Mañana irá a Esmeraldas y ofrecerá otra cárcel de 15.000. Porque ese es ahora el numerito que juega el Ministerio del Interior con Reimer. 15.000. Cárcel para 15.000.
1: Yo creo que han cambiado los planes más bien. Porque no creo que tengan plata para construir dos cárceles.
0: Entonces seguimos siendo boca suelta o lengua suelta. Hablando, solamente de memoria, diciendo que aquí va a quedar la cárcel en Santa Elena. Y ahora se va al oro, dice que aquí va a quedar la cárcel. No tienen, pues. O sea, eso me da la impresión que no tienen bien claro el panorama.
1: Dice la nota periodística, escrita por la colega Ivette Coronel Ojeda. La construcción de la nueva cárcel para la provincia del Oro podría iniciar en los próximos días. Así lo anunció el ministro Reimber tras una reunión del bloque de seguridad que encabezó el presidente Noboa en el EQ911 de Machala. El encuentro se desarrolló bajo estrictas medidas de seguridad desde las 10 de la mañana. Luego menciona, antes de que inicie la reunión del bloque de seguridad, Reimber confirmó que uno de los proyectos prioritarios para la provincia es la construcción del nuevo centro penitenciario. Y dijo textualmente, espero que en los próximos días podamos empezar la construcción de la cárcel que va a ser para 15.120 personas y que tendrá seguridades muy similares a la cárcel del encuentro. Son las declaraciones que acabamos de escuchar. El funcionario sostuvo que el nuevo recinto buscará replicar el modelo de seguridad que según el gobierno ha permitido el control en la cárcel del encuentro. Está citando las mismas declaraciones que acabamos de reproducir nosotros y luego continúa y escribe textualmente, literalmente, lo que nuestros oídos han escuchado. Entonces, la pregunta que surge es, ¿la cárcel es en El Oro o en Santa Elena?
0: Claro.
1: ¿O van a construir dos megacárceles?
0: Sí, claro.
1: Porque la población penitenciaria asciende a 38.000 personas, según el censo de la propia institución encargada de las cárceles.
0: Es que si yo estaba ese momento ahí, le iba a decir, ¿y la cárcel de la misma cantidad de presos que quieren construir en Santa Elena? ¿Cómo es la cosa? ¿O ya decidieron hacerlo acá en El Oro?
1: Buena pregunta.
0: Es que no hay nadie que le pregunte.
1: Buena pregunta.
0: A ver, Miguel Mero, buenos días.
7: Buen día, señores. De la qué buena Hola Turbo, señores, don William, don Gerald, Carlito. Pero ¿cuál es el mensaje que le manda el señor Reimber a estos señores, no? De estas agrupaciones, señores. ¿O no? O de estos grupos organizados. ¿Cuál es el mensaje? Pues ya no construyeron una cárcel de encuentro y ha disminuido la criminalidad. El robo, el secuestro, ha disminuido, don Carlos. Ah, don William, ha disminuido. Hay que trabajar también en lo social, hay que trabajar en la desigualdad, hay que crear oportunidades para la gente, para que así tenga trabajo y deje esa vida fácil, ¿no? ¿Cuál es el mensaje que ellos mandan? Y yo veo que esta gente se sigue incrementando día a día. ¿Qué? ¿Le tienen miedo a lo que amenaza el señor Reimber? No, señores, día a día estamos peor. ¿Cuál es el mensaje del señor Reimber? Excelente día, señores.
0: Gracias. La hora exacta son las 6:00 a.m. Lo que me dicen desde Esmeraldas, David Ortiz. ¿Podemos leerlo, Carlos Andrés?
1: No, está lleno de epítetos, adjetivos calificativos. Ah, no, entonces aquí. No, ahí no. Pero, en contra de Reimber, en contra de mi amigo Caterva, entonces no, ahí nomás.
0: No.
1: Dice en la parte rescatable.
0: Diga.
1: Que tenga un excelente día. Saludos de mi tierra verde que está manchada de sangre hoy en día. Dejen que construya su cárcel, que esas serán para Novoa, el bachiller, el señor de la asamblea, la prefecta. Bueno, hasta allí nomás.
0: Ya, ok.
1: Sí, pues ya, evitemos los insultos.
0: Sí, está bien.
1: Emite una opinión, critique a quien tenga que criticar, pero abstengámonos de los adjetivos calificativos. Usted puede, David, usted puede.
0: Quiero ese oyente que ayer me comenzaba a lanzar piedras. ¿Cómo se llama? ¿Anotó?
1: No, tampoco, porque hay que fichar aquí a los oyentes que nos critican.
0: Era para que me informe. Mire, este es la que te...
1: Que usted esté exonerado de la crítica. O sea, solamente las piedras me las tienen que lanzar a mí. Y usted no. Usted solamente quiere flores y no espinas. Caballero,
0: por favor. Quiero identificar.
1: Reciba, reciba. Así como es bueno para dar, reciba.
0: Daniel Wilfrido, buenos días.
8: Buenos días, don William.
0: Atento que no vamos a la pausa.
8: Digo, mucha gente dice... No, que ustedes son inconformes, que no lo dejan trabajar al presidente, que el presidente está trabajando, que ustedes son contrarios. Pero yo digo, ¿cuándo escuchamos una gran noticia?
0: Claro.
8: ¿Qué hace el gobierno? Es decir, no, ya llegaron las medicinas, ya están las dializadoras, se compraron equipos para estos hospitales, se están refaccionando las escuelas, los colegios, a nosotros nos piden dinero para arreglar tumbados, para arreglar paredes, para pintar. ¿Cuándo escuchamos eso? ¿Qué es lo que escuchamos? De parte del señor Reven, voy a construir una cárcel, voy a hacer esto, voy a hacer esto, pero es yo, como sí, que si yo, él pone el dinero, pero se pone bravo porque uno lo critica. ¿Qué? Una cárcel, otra cárcel, pero de lo otro nada.
0: Ah, bueno. 6:02, tenemos que ir a la pausa comercial. Gracias por estar sintonizándonos. Somos el informativo de Radio Turbo 106.9. El informativo de su nombre es De Primera. Estamos también con Radio, o mejor dicho, con W La Radio y Vito Te Veo.
1: Dele like a la transmisión de hoy, por favor. Claro.
0: ¿Cuántos tenemos ahí? Ponme, ¿cuántos están en YouTube? A ver si, porque la media es 1,000 a esta hora. ¿Cuántos tenemos en el sistema? Sí, es 1,000, ¿eh?
1: Y hay un 10% de me gusta. ¿Qué pasa, jóvenes?
0: Mira, y en eso, mira, para otras radios, no voy a decir aniñadas, pero radios que tienen bonitas cabinas, ¿sí sabes? Bonitas cabinas. Vienen bonitos estudios, porque en eso sí hay que decir, la radio ha mejorado mucho. Ah, tenía unos cuartitos allí, un tocadiscos, dos micrófonos y punto. Ahora no, ahora por el tema de la televisión. Pero tú mira si los están viendo. Ni la tía los ve. Vamos, son las 6:03, ya regresamos.

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2: Esa era la canción que cantaba mi madre en las mañanas. Mi madre. Rosita Rosa María Arias Valdivieso. La hora exacta son las 6:07 a.m. Vamos a destacar, Carlos Sebas, lo que dice la prensa nacional. Quiero irme un ratito con algunas portadas de diarios. Vamos a revisar también lo que está pasando por Ibarra, lo que pasa por Loja. Ahí tenemos diario La Hora. El Fondo de Salud del IES entra en crisis por alto déficit. ¡Pela las pepas!
3: Otra vez, el mismo cuento de siempre. El Fondo de Salud. Y presentan una declaración. Me parece que es Paulo Caña el que aparece en pantalla, en la parte inferior de la portada de diario La Hora. Sí, es Paulo Caña. Él cuestiona el concurso para la designación del fiscal general del estado, el presidente del Colegio de Abogados de Pichincha. Ese concurso está detenido. Mañana hablaremos de ese tema con don Óscar Ayerbe.
1: Vamos a otro titular, otra portada. Tenemos ahí diario Extra. Plomo por plata. Esto ocurrió en el centro comercial Río Centro Sur. Ya mismo vamos a poner, después de poner algunas portadas, iremos con el caso del centro comercial Río Centro Sur.
3: Y también ponen una fotografía de Lionel Messi. Anda pa' allá, momia. Parafraseando lo que alguna vez dijo, claro, en un mundial anterior, que le dijo: anda pa' allá, bobo. ¿Qué mira, bobo?
1: Momia le dice por los...
3: los Tutankamón, dice.
1: No, por estos monumentos... mómicos, voy a poner ese término.
3: Sí.
1: Las 6:08 a.m. Ahora Expreso, ¿qué titula? Vemos ahí. A ver, acércame, crisis en partidos ahonda la dispersión de los votos.
3: Sí, ponen como dato. Analistas advierten que este escenario puede terminar favoreciendo a las fuerzas con estructuras más sólidas como ADN y el correísmo. Sobre este tema, sobre la crisis en los partidos, sobre esos candidatos sin organizaciones, sobre esas organizaciones sin candidatos, vamos a estar conversando más adelante con Alfredo Espinosa. Él es analista, experto en temas electorales. Él en su momento, pues bueno, se hizo viral porque salió allí medio discutiendo con la consejera o con la vocal, con una vocal del CNE, Elena Nájera, pero él es un perito conocedor del código de la democracia y las reformas que deben hacerse, a propósito también de ciertas declaraciones del cabeza pelada Andrés Castillo.
1: Uy.
3: Que le dijo y criticó duramente al movimiento Avanza y Amigos. Dijo, sí, que eran los cabarets, sí, pero, de la política.
1: Pero él también parece prostituta. En esto de estar queriendo, si no está esto, quiero lo de acá, si no está, y le dijeron, le bajaron el pulgar.
3: Fuertes declaraciones las suyas.
1: Pero entonces, pues, que no se venga a llenar la boca, que siguen ese. Ay, no lo quieren ADN, arriba no lo quieren.
3: Fuertes declaraciones.
1: A ver, vamos.
3: Regresemos a las portadas.
1: Las 6:10 a.m. Ahora revisamos este diario El Norte. El Norte es de Ibarra.
3: Norte no es del sur, es del norte.
1: Si el norte
3: así
1: fuera...
3: Así se llama el diario, un diario de Ibarra.
1: El Norte está bien, pues.
3: El amor tiene sus datos en Imbabura, registro civil, y ponen una pareja que se está casando. Y también resaltan lo del Messi. Triunfo de Argentina. El faraón se rindió ante Messi.
1: Ya. Vamos a otro diario, revisemos otro diario. Esta vez diario El Universo destaca la actuación de Argentina.
3: Ahí está Messi cargado por sus compañeros, lanzado al aire como papelito en fiesta. El campeón vigente Argentina avanza a cuartos de final con una remontada épica. También menciona El Universo 3 prisiones preventivas para Aquiles Álvarez. Fiscalía pide medidas contra alcalde Macas, ya dictaron la prisión preventiva, y Abelardo de la Espriella denuncia a Gustavo Petro.
1: Ahora, Darío Macas, hay algunos que dicen, ¿por qué no lo llevan a la cárcel del encuentro?
3: ¿A Darío Macas?
1: ¿Ah?
3: Bueno, habrá que ver dónde lo envían, pues no me extrañaría verlo rapado de rodillas.
4: Pero así como lo tienen, así como lo tienen Aquiles. Porque Aquiles no tiene sentencia ejecutoriada.
3: Muchos de allí no tienen sentencia ejecutoriada.
4: El 50% ¿sí? No tiene sentencia ejecutoriada. Ahora pasamos, quiero revisar un ratito, irme a Loja. Esa es crónica, mira. Después de casi 7 meses, el gobierno dispone la reapertura de la frontera sur.
3: Ese es el principal titular que destaca. El tema que resaltan también lo del Mundial de Fútbol y Asamblea plantea limitar depósitos como garantía mientras daños superan el 40% en Loja.
4: Ya, 6:12 a.m. 6:12 a.m. Diario El Correo de Machala, podemos irnos un ratito. Ahí está. Argentina y Suiza clasificados a cuartos de final del Mundial. Ayer veía una parte, el partido entre colombianos y suizos. La verdad que Colombia jugó mal. Y veía un árbitro así patuchito y digo, ¿quién es ese? Es el aguatero. Tenía pinta de era un pequeño.
3: Qué malo que usted vea. Pero qué criticón.
4: Yo pensé que era el aguatero, el kinesiólogo que había entrado.
3: Era el árbitro.
4: Pero no tenía pinta de árbitro.
3: ¿Ah? Chuta, ¿qué ahora qué tiene que ser? ¿Rubio, blanco, azul?
4: No, perdóname.
3: Talla.
4: Tenía pinta de kinesiólogo. Tenía pinta de kinesiólogo.
3: Bueno, y Diario El Correo de Machala también resalta lo que comentamos. Ministro Reimer anuncia cárcel para el oro. ¿Y la cárcel de Santa Elena? La de 15.000 personas. Sí. Juez dicta prisión preventiva al alcalde y Orenses piden seguridad al nuevo gobernador.
4: Es que por eso digo, ¿no? Ahora quieren hacer una cárcel en el oro. Pónganse de acuerdo, están improvisando. O si no, hay plata, pues entonces. Para hacer una construcción de para 15.120 en el oro y hacer también en la península, hay plata.
3: Pero algo no cuadra, porque la población carcelaria asciende a 38.000 personas según el censo del propio SNAI,
4: del gobierno. Ahí yo iba. Entonces la penitenciaría desaparece.
3: Te construyes hoteles para que no hayan turistas, no hayan visitantes. Construyes cárceles para que no haya presos que meter. O para distribuirlos correctamente para, de una vez por todas, acabar con el hacinamiento carcelario, que también es otro de los males de nuestro país. Uh-huh. ¿O qué va a pasar con el complejo carcelario de Guayaquil?
4: Claro.
3: En el caso de que efectivamente se concreten esas dos cárceles. Los o si dos. Se trata de una, es porque ya han cambiado los planes.
4: No, pero es que están improvisando. Están improvisando, es decir, te echan el cuento, dicen, aquí vamos a hacer esto. Ya está decidido, porque ponen hasta la cantidad de presos que van a entrar allí, parecido a la cárcel del encuentro, en la península. Ahora ya cambiaron. ¿Por qué nos están cuenteando? Están improvisando, ¿no te das cuenta de eso? ¿O no que te quieres dar cuenta de eso? Pero que te están cuenteando.
3: Es obvio. Es lógico, yo he dicho lo contrario.
4: No, usted trajo esa información.
3: Yo dije lo contrario. No, pues yo no voy a repetir lo que usted dice, pues ya lo está diciendo usted. Pues, o sea, sería...
4: No, pero está de acuerdo.
3: Sería reafirmar, pero lógicamente. Y aparte, mire, la presión social también sirve de una u otra forma. Porque ya hemos visto cómo han cambiado los planes del gobierno en el caso de que efectivamente solamente se vaya a construir una cárcel de más de 15.000 personas. Uh-huh. Si ya han decidido que ya no sea en Santa Elena, sino en la provincia del Oro, entonces estaría ocurriendo prácticamente lo mismo que sucedió con la cárcel del encuentro, que inicialmente estaba prevista construirse en la provincia de Napo. Hubo protestas de por medio, entonces la tuvieron que construir acá en Santa Elena, porque si no, tuviéramos una mega cárcel en la Amazonía ecuatoriana.
4: Y también la otra improvisación, querían construir la otra cárcel cerca del Tambo, cerca de Ancón. En territorio de Anconcito, porque ese territorio es de Anconcito. Tú no conoces la península. Yo conozco ese sitio, viví por ahí. Yo viví, conozco perfectamente. Robert Jiménez, buenos
5: días.
4: Buenos
5: días con todos. Pero lo que vemos es que sí hay presupuesto para...
4: Claro, para cárceles, claro.
5: No para medicina u otras
4: cosas. Esa es.
5: Pero la construcción de cárceles, ¿es la solución también? Uh-huh. O sea, ¿no hay un proyecto, un programa para poder rescatar a los niños, a los jóvenes de la reclutación de estas bandas?
4: Ajá. No hay. Gracias, Pedro Tola, desde Barcelona, España. Buenos días.
6: Buenos días, don William. Pedro
4: hola.
6: Tola le saluda desde Vic, Barcelona.
4: Don hola, William. Hola,
6: le
4: Barcelona.
6: Un video muy representativo de una canción para nuestro pueblo ecuatoriano. Yo creo que ya podemos poner que se levanta de tanta negligencia, de tanta corrupción y tanta manipulación de justicia, don William. Bendiciones de primera.
4: Ya, esa canción la podemos poner. No, nos sanciona después. Dice Galápagos, son las 6:16 a.m. Ya vamos a revisar, porque tenemos que tener mucho cuidado a la hora de poner canciones, porque transmitimos por YouTube. ¿Verdad? Está esa canción ahí. La hora exacta son las 6:16 a.m. 6:16 a.m. Sebas, y reiteras, porque eso vendrá a las 9:00 a.m. lo que está comunicando la ATM, el cierre que se dará a partir de las 9:00 a.m. Lo dijiste más temprano junto a Carlos Murrieta. ¿Qué está pasando? ¿Qué comunica la ATM o el municipio? ¿Quién comunica ahí? ATM, ¿no?
7: ATM. Ser por un cierre parcial y control al tránsito por el pregón juliano, encuentro de campeones. Esto en el sector centro para hoy, 9:00 a.m. 9:00 a.m. arrancará este pregón desde el Parque Centenario, precisamente la avenida 9 de Octubre y Lorenzo de Garaycoa. Recorrerá toda la avenida 9 de Octubre. Posteriormente tomará la avenida Malecón y culminará en Aguirre. Avenida Malecón y Aguirre. Allí va a culminar este desfile. Tenga en cuenta, eso sí, que las vías se habilitarán paulatinamente conforme avance el desfile.
4: Correcto, gracias, Seba. 6:17 a.m. Pide que no le digan el nombre, por favor. Así me gusta. O sea, usted escribe una denuncia, ponga, no dé mi nombre. Está escribiendo un amigo. ¿Tienes ahí? El nombre comienza con la letra F.
3: Tengo otro mensaje.
4: Pero antes de aquí, podemos, dice, por favor, no diga mi nombre. Yo ayer me tocó una cita médica en el hospital Monte Sinaí.
7: Ah, ya vi el mensaje.
4: Sí, ¿qué dice? ¿Qué complementa?
3: Ayer me tocó una cita médica en el hospital del Monte, dice.
4: ¿Monte Sinaí?
3: Del Monte, ¿cómo que hospital del Monte?
4: Monte Sinaí, ¿qué
3: es? En serio, pues escriba completo. El hospital del Monte, dice. Yeah. Y por allí me dio 4 remedios.
4: ¿Qué había? Dice, ¿no?
3: El que me dijo, te lo doy, lo que hay. Por favor, compartan una nota de voz y no decimos el nombre. Pero yo necesito la insulina, no hay.
4: Chus. No hay insulina.
3: Y ya. No hay reactivos, exámenes y todo lo que está internado, los familiares tienen que salir. Bueno, no ha podido realizarse los exámenes, no hay insulina, no hay reactivos. Mis amigos, por favor, yo entiendo que muchos escriben como hablan.
4: ¿Quiere
3: pero
4: escuchar?
3: Si hay ese tipo de dificultades, entonces manden notas de voz, por favor.
4: Claro, usted quiere escuchar.
3: Nosotros no somos intérpretes tampoco.
4: Pero en ruso está escribiendo, pues déjalo. No, pues. A ver, Rebeca Paladines, hola, ¿qué tal?
3: Déjeme leer otro mensaje.
4: Ya, vamos.
3: Porque dale. Ese mensaje sí es entendible, sí, a ver, está clarito.
4: Déjeme dar a mí la hora. En cambio, son las 6:19 a.m. Despiérdate, varón, 6:19 a.m.
3: Dice, buenos días. Hago un llamado urgente a las autoridades por la grave inseguridad que vivimos en el Guasmo Norte. Cada madrugada, desde las 5:00 a.m, motorizados recorren la avenida Galo Plaza Lazo.
4: Escuchen.
3: Desde la principal del Guasmo Norte hasta la estación de la Metrovía para asaltar a quienes salen a trabajar o estudiar. Pedimos mayor presencia policial y operativos permanentes en este sector. Los robos son constantes y los vecinos vivimos con miedo. Necesitamos acciones inmediatas para proteger a quienes transitan por esta vía. Muchas gracias por dar espacio a esta denuncia ciudadana.
4: Ahí está, me dice un oyente que está escribiendo en YouTube, o sea que las grandes obras son las cárceles que se van a construir. Es que cómo va Reimer, no, échale el verbo, ya dijo, cárcel en el oro para 15.120 personas y lo pescamos nosotros aquí en Opsai. Trin, posición adelantada, a ver hermano, ¿cómo es la cosa? Ay, y la cárcel de la península, ¿cómo quedamos? Porque cerca de la cárcel del encuentro en la península también para 15.000. Y bien acucioso, Carlos Murrieta dice, a ver, si los presos son promedio 40.000, ¿no?
3: 38.000 y pico, dijo el censo.
4: Yo digo, para redondear. 40.000, son 40.000 presos. Entonces, ponemos 15.000 más 15.000 y 1.000 con la cárcel del encuentro, ahí están los presos.
3: Se acaba el complejo carcelario Guayaquil.
4: No, pero espérate.
3: Claro, pero ese ha sido un pedido de los guayaquileños, que salga del complejo carcelario de aquí de la ciudad.
4: Espérate. A nivel nacional hay 38,000 presos.
3: Sí.
4: Entonces tiene que desaparecer también el rodeo de Manabí, pues.
3: No hay fallas en su lógica, mi amigo.
4: Claro.
3: No hay fallas en su lógica.
4: El de Cuenca, ¿cómo se llama?
3: La cárcel de Turi.
4: La cárcel de Turi también tiene que desaparecer, pues.
3: ¿Para qué? Pues hay más de 40 cárceles, si claro, no son 50 ya, y pico.
4: Este va a ser el titular. Van a desaparecer todas esas cárceles que están en provincias.
3: Pero no creo, porque, más bien ya cambiaron los planes. Más bien ya cambiaron los planes, ya no es en Santa
4: Elena, entonces,
3: ha de ser en el otro.
4: Claro, entonces nos estaba comiendo el cuento Reimer cuando decía en la península de Santa Elena. Es decir, solamente en mente lo tenían, nada más que en mente.
3: Así parece, caballero.
4: Por eso digo, no, este gobierno improvisa, es de improvisados, de novatos, cuando hay que tener recorrido, experticia, conocimiento de esto. Débora Palavines en Nueva York, ¿qué tal? Buenos días. Hola, Débora, buenos días. Débora.
8: Rebeca. Hola, William.
4: No es. Rebeca, perdón.
8: Buenos días. Bueno.
4: Perdón, Rebeca.
3: Débora, le dice.
4: Débora, me acordé de una amiga, Débora. Devórame otra vez. Rebeca, adelante.
3: Rebeca Paladín.
4: Rebeca.
8: Hola, William. ¿Cómo estás? Buenos días.
4: Buenos días,
8: Carlitos. Un gusto saludarlos, como siempre.
3: Buenos días.
8: En mi comentario de hoy era sobre el tema de todas estas órdenes de prisión, uh-huh. Preventivas hacia supuestas autoridades, tanto municipales como prefecturas, qué sé yo. Nadie se opone, nadie en sus cabales podría oponerse a que se haga un exterminio de las personas que están en actos de corrupción. Pero el problema es la equidad. El problema es que a unos sí los sacrifican, a unos sí los humillan,
4: uh-huh. Y a otros no.
8: Claro. Sí los condenan, sí los mandan a la cárcel de encuentro sin sentencia ejecutoriada y otros no.
4: Claro.
8: Entonces,
4: claro.
8: Partiendo de ese hecho, medio gabinete del actual presidente de la República debería estar preso, ¿no? O debería estar en el piso humillado.
4: No seas así.
8: Dios nos enseña a no humillar al prójimo. No es necesario. No es necesario humillar a las personas. No conozco al señor Macas, no lo conozco, pero verlo de rodillas, humillado, maltratado por la policía, la verdad es que me dio muchísima tristeza como persona y como ser humano. Nosotros no tenemos ningún derecho como humanos imperfectos a ofender y humillar a nuestros semejantes. No es posible eso. Que la justicia se encargue.
4: Bueno, claro.
8: Si es que
4: hay justicia, claro.
8: En un gobierno como el que vive mi amado país.
4: Okay.
8: Es una pena, pero desgraciadamente el demonio se ha apoderado de mentes y corazones de muchos gobernantes en el mundo y eso es lo que nos tiene perdidos, mal. Falta amor, falta empatía, falta solidaridad. No es alcahuetería, es simplemente no humillar.
4: Gracias, Rebeca Paladines, desde Nueva York, haciendo su comentario esta mañana. Son las 6 de la mañana, 24 minutos. A propósito, ayer ya me acordé de la persona que llamó y qué es lo que estaba diciendo. Él decía, ¿cómo yo voy a hablar mal del candidato de ADN a la alcaldía de Durán, que vende cloro? Entonces yo dije, de vender cloro a la alcaldía de Durán. ¿Pero por qué lo dije? Lo dije porque también se conoció, aunque nosotros ya conocíamos, que el apresado alcalde de Machala fue taxista.
3: Entonces, así mismo es.
4: De taxista a tener 6 millones de dólares. Entonces yo decía, y metiendo el comentario, de vender cloro a la alcaldía de Durán. Y no es que esté malo, porque se entiende que tiene que ser, si está dedicado al negocio, a ser empresario, a comercializar cloro, es porque le gusta trabajar. Ah, es le gusta trabajar. Así las cosas, están claritas.
3: Sí, señor. Pero mire, hablando de las cosas que pudo haber hecho mal Darío Macas, alcalde de Machala, recordemos que adicional a lo que se está investigando ahora, este presunto enriquecimiento ilícito, en donde también está involucrada la esposa del alcalde de Machala, Darío Macas, la Contraloría General del Estado concluyó a mediados del año anterior un examen especial que revisó las declaraciones patrimoniales de Darío Macas, comprendidas entre el 15 de mayo del 2019 y el 31 de agosto del 2024. Y el informe determinó un incremento patrimonial no justificado de aproximadamente $1,000,000. Esto a mediados del año anterior. Ese documento, con indicios de responsabilidad penal, fue remitido a la Fiscalía para que inicie una investigación. En el 2024, la Dirección de Auditoría de Administración Central de la Contraloría solicitó a los registradores de la propiedad de todo el país información detallada sobre los bienes inmuebles registrados a nombre del alcalde, su cónyuge y sus 4 hijos menores de edad. La solicitud incluía datos como ubicación, superficie, valor, bueno, todo el santo y seña de los bienes inmuebles a su nombre o al nombre de sus familiares. Darío Macas tenía activos por $2,675,000 según la declaración juramentada del 2023.
4: ¡Qué cosas!
3: ¿No? La mayor parte en bienes inmuebles y sumó deudas por casi $170,000. Uh-huh. Un año después presentó activos por $431,917 y cero en bienes inmuebles. O sea, un año presenta unas cifras, unos datos, y al año siguiente otros totalmente distintos. Entonces, producto de ese informe con indicios de responsabilidad penal, es que las autoridades han comenzado la investigación. En su momento fue cuestionado Macas, y nosotros en los medios en donde estuvimos, y creo yo que la mayoría de ecuatorianos, se mostró crítico en contra de Darío Macas. ¿Por qué? Por los grandes conciertos, pues una semana de conciertos con artistas internacionales destinando un billetazo, destinando millones de dólares. ¿Para qué? Para lucirse, para entregarle circo a la gente. Y cuando existen este tipo de sospechas, se entiende que la Contraloría es el juez de cuentas, es el árbitro del buen manejo de los recursos públicos que manejan las autoridades por elección y designación en el sector público. Entonces, yo creo que sí hay que tratar de separar, ¿no? Separar. En algún momento conversamos con Jorge Acaiturri y él decía, vamos separando de lo que son irregularidades de lo que es la persecución. Entonces, aquí hay cinco alcaldes.
4: Claro, porque
3: alcaldes
4: hay otra cosa
3: con problemas frente a la justicia. Ya termino mi comentario. Sí. Usted tiene todo el tiempo.
4: No, pero deje agregar algo de lo que usted tranquilamente.
3: Cuando usted habla, yo callo. No, pero dele, siga. No, así es usted. No, adelante.
4: Porque una cosa es esta, no echar las cuentas claras, y otra cosa es el peculado también, donde se sancionan o se los investigan a los alcaldes.
3: Sí, señor, pero ese es otro tema. De Darío Macas no se ha mencionado eso, de que ha cometido presuntamente el delito de peculado. Más bien se lo está investigando por enriquecimiento ilícito. ¿Por esto derivado de qué? De estos incrementos en su patrimonio, no solamente de él, sino también de las cuentas de su cónyuge. Y a mí me recuerda mucho el caso de Darío Macas. No sé si ustedes recuerdan el caso de un exprefecto de Cotopaxi, que en su momento fue cuestionado, ahorita se me escapa el nombre. Tenía a la hija dándose la gran vida, viajando, era la reinita del pueblo, y también toda su familia habían comprado un sinnúmero de bienes inmuebles. Se había hecho rico este prefecto de Cotopaxi. Y cuando, claro, ya llegó la fiscalía a realizar el allanamiento a su vivienda, allí se comienzan a rasgar las vestiduras los políticos, y dicen, pobrecito, ¿cómo es posible que lo pongan contra el piso? Todo acto en la vida tiene sus consecuencias, mis amigos. Todo acto en la vida, mucho más los irregulares, tiene su consecuencia. Hasta la palabra de Dios habla de las consecuencias acerca de nuestra desobediencia. Cuando somos desobedientes ante Dios, Él dice que nos puede enfermar con locura, nos puede postrar en una cama. Hay que leer en la palabra del Señor. Y hablando de las leyes terrenales, bueno, cuando tú cometes una irregularidad, y eso está demostrado con informes de los jueces de cuentas. Ahora se habla de que le ha dado seguimiento a la Unidad de Análisis Financiero y Económico. Aquí, por si acaso, yo no estoy dictando sentencia. Que lo haga la justicia imperfecta que tenemos. Pero si ha habido tantas irregularidades que se han detectado con anterioridad, yo pregunto, ¿no era tiempo ver esas imágenes que vemos en pantalla? Todo acto tiene su consecuencia en la vida, mis amigos. Otro tema totalmente distinto es que pongan así contra el piso a alguien que efectivamente no tiene rabo de paja, no ha cometido ningún tipo de irregularidad, no se ha hecho rico de la noche a la mañana o no se ha hecho rico durante la administración. Y yo decía ayer, ¿qué cosa fuera si la UAFE habría servido o habría existido antes? Pues con esos alcaldes que estuvieron décadas pues en el poder administrando esas ciudades.
4: Ayer lo dijiste.
3: ¿Qué cosa fuera si la UAFE habría existido? Si habría examinado con lupa
4: el quehacer de muchos burgomaestres aquí en el país. Pero un ratito, está bien, porque ayer lo dijiste, mientras yo me iba al hospital.
3: Sí.
4: Lo dijiste y tienes razón. Y tienes razón, pero lo otro está en que la UAFE sirve para los opositores nada más. Porque ahí el otro está esperando turno, me refiero a Alvarado.
3: Ese es el problema.
4: Ya, que compró La Posta y compró Radio Centro.
3: Sí, señor.
4: Está esperando porque con un capital de $60,000 le dieron un préstamo. Ah, y sin intereses además recibió.
3: Un asambleísta me comentó, oiga, yo jugaba pelota, me dijo, con Alvarado.
4: Era un chico.

0: claridad. O sea, aquí hemos visto ante nuestros ojos, y no se trata únicamente de los alcaldes, de la clase política que se ha hecho rica ejerciendo sus funciones. Oiga, con un sueldo de 5 lucas, porque eso es lo que gana un alcalde.
1: Tú dices Chonillo.
0: No, porque eso es el sueldo de los alcaldes del país. Sí. Con un sueldo de 5 lucas, tú vas a comenzar a crear empresas, tú vas a tener montos injustificados en tus cuentas, en la de tu esposa. No alcanza, tiene razón de ser, no, porque son temas que las autoridades deben investigar.
1: Jorge Guzmán, creo que te referías a él, que fue prefecto de Cotopaxi.
0: Jorge Guamán.
1: Jorge Guamán.
0: Guamán, perdón. Guamán era el apellido.
1: Jorge, sí. Jorge Guamán, que fue detenido el 28 de julio, lo estoy rescatando, 28 de julio del año 2022.
0: Él mismo.
1: Entonces, eso sucedió hace 4 años. Mi pana Jorge Guamán, le estoy diciendo.
0: Y mire que hace poco también varios medios digitales sacaron una investigación en torno al patrimonio de los alcaldes. Y yo vi en redes sociales cómo Lourdes Tibán un poco más y se rasga las vestiduras. ¿Cómo es posible que me investiguen? Yo no le he hecho daño a nadie. Pero si no comenzamos a escarbar en la República del Ecuador, ¿cuál es el patrimonio de nuestras autoridades? De esas autoridades que antes eran chiras, po, que tomaban el taxi, que tomaban el bus con uno, po, y uno sigue tomando el bus, sigue tomando el taxi, y ellos ahora andan en los carrotototes, ni te saludan, ni te contestan un mensaje. Dígame si no es necesario investigar. El problema es lo que usted menciona, es que esto se hace a la carta. A este sí, a este no. Ah, este es mi enemigo, ya, entonces pero, a él investiga. Pero espérate, este es mi amigo, pero espérate, déjalo un ratito, nomás quieto.
1: Pero espérate un ratito, en el gobierno de Correa eran ilustres desconocidos. Hablo de Roberto Cuero y hablo de Julio César Quiñones. Fueron gobernadores del Guayas. Roberto Cuero y un poco más desconocía a los negros. Yo trabajaba en caravana cuando los negros fueron a protestar porque Cuero no los quería recibir. Y yo con Cuero tenía unos enfrentamientos tremendos, en entrevistas, en pelo a pelo, y con Julio César Quiñones nunca. Pero también Julio César Quiñones, de vivir en el suburbio, ahora vive en San Borondón, pues.
0: Y no decimos que el ecuatoriano no tiene derecho a progresar.
1: Y otro que se ha escondido, no, otro que se ha escondido como mojigato, es Rolando Panchana, pues. Rolando Panchana, yo sé la historia, yo sé algunos capítulos de él. De Rolando Panchana. Y hay otros que se me está olvidando sus nombres y apellidos. Que Correa los sacó, eran desconocidos. Hicieron de las suyas. Ahora, ya Roberto Cuero hasta es bravucón. Ya un poco más quiere pegar a los militares. Esa es la cosa, la hora exacta, 6:35 a.m, tengo que irme a la pausa comercial, pero diciéndoles que la salud visual no tiene precio. 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
0: Son las 6:38 minutos, vamos a la pausa, ya retornaremos. Hay más comentarios, que se la ciudadanía mantenga la sintonía. También, por favor, ingrese a YouTube, póngale el me gusta. Mire, ya somos más de 12,000, siendo un informativo. No la radio, el informativo de primera tiene más de 12,000 suscriptores, pero son suscriptores, pero reales, ¿ah? No comprados. Vamos a la pausa, regresamos.

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2: La hora exacta, 6:41. Me dicen que en Daule hay un nuevo cucalón. Cucalón porque el apellido es de el duro de Bomberos de Guayaquil. Y ahora dice, al estilo cucalón, han nombrado a Carlos Vargas Macías como el duro de los bomberos de Daule. Pero ya te voy a explicar pormenorizadamente por qué es, le dicen el cucalón.
3: Lleva mucho tiempo, asumo.
2: Ha estado en varios cargos, con la venia del alcalde de Daule. El alcalde de Daule que tiene a toda la familia allí de candidatos. Tiene al doctor, ¿cómo se llama el doctor? Creo que es León, creo que es también. El doctor del pueblo.
3: Pantaleón, ¿no?
2: Pantaleón. Yo me confundo. Es que estoy metido con el León de ¿cómo es? De Durán. Está la hija Cañizares. Está la esposa para concejal. Está el hijo para concejal. Este Cañizares sí que le ha gustado. Le ha gustado seguir amamantando esa teta.
3: El doctor Osvaldo Pantaleón.
2: Osvaldo
3: ex Pantaleón. Ex vicealcalde de Daule.
2: Es social cristiano.
3: Él es el candidato. Entonces, a la alcaldía por el PCC.
2: Como buen bailarín, yo no sabía que era un buen bailarín. No tiene pinta de bailarín. Hablo de Wilson Cañizares. No tiene buena pinta de bailarín. Pero ya la esposa fue asambleísta. Ahora va a ser candidata a la concejalía de Daule. El hijo va a ser el suplente. La hija candidata por ADN a alcaldesa de Daule. Ya. Cañizares y compañía, ya. Pues hermano, dejen que otros participen. Ya dejen que otros participen. La hora exacta, 6:43.
3: Oiga, pero por acá dice el cucalón de Daule, alcalde, designa jefatura de bomberos a médico de su clínica. No le serio, bro. Médico de su clínica.
2: ¿Pasamos de una vez la nota?
3: A ver. Ah, más adelante, era para más adelante. Ah, perdón.
2: Claro. No, sí.
3: Es que me llamó la atención esto.
2: Alcalde designa jefatura de bomberos a médico de su clínica. Por eso le dicen el cucalón de Daule.
3: Ya.
2: Por bombero, porque cucalón aquí en Guayaquil es bombero, el jefe de bomberos de Guayaquil.
3: Oh, ya.
2: Entonces ya vamos a dar más detalles de eso, ¿ah? Ponme otra vez, otra pinceladita, dame de ese. Está bonito. A ver, 6:44, pero aquí los vamos descubriendo en el noticiero. Mira, ahí está. A la derecha de los televisores se encuentra el alcalde de Daule, que es el chupamedias de Novoa. El chupamedias de Novoa. Y acá a la izquierda de sus televisores encontramos al señor Carlos Vargas Macías, que está allí, mira. Nombra a médico de su clínica. Bien. Un aplauso, dame un aplauso para Wilson Cañizares. Se está pasando, Wilson Cañizares. Muy bien. ¿Qué más quieres, Cañizares? ¿Qué más quieres? ¿Te gustó la teta, no? 6:45.
3: 6:45. Y bueno, vamos al hecho ocurrido ayer en Río Centro Sur, en el segundo piso. Tomemos en cuenta que hay un sinnúmero de videos que ruedan en las redes sociales, pero ayer esto generó muchísima sorpresa, sobre todo para los usuarios de este centro comercial, porque se registró un intento de robo frustrado por guardias privados que dejó dos presuntos asaltantes muertos y uno herido tras una balacera en el centro comercial ubicado en la avenida 25 de Julio, esto al sur de la ciudad. Esto ocurre casi una semana después de un intento de robo en el centro norte de Quito. Se reportó un hecho similar acá en Guayaquil. Se trató de una balacera al interior de este centro comercial. Información oficial señala que dos de los presuntos presuntos delincuentes murieron tras el intento de asalto a una entidad bancaria ubicada en este concurrido centro comercial, mientras que un tercer atacante resultó herido y fue detenido. Este último hombre tiene antecedentes penales por robo, según señaló la Policía Nacional. Además, se reportó que un guardia de seguridad privado quedó herido tras recibir dos balas y fue llevado al hospital del IES cercano al lugar del hecho violento. El suceso ocurrió cuando los custodios o guardias privados transportaban el dinero de una cantidad bancaria hacia un blindado y salían del centro comercial. Debido al suceso en el centro comercial, decenas de personas se refugiaron entre los locales en medio del sonido de disparos y gritos la mañana del martes. Aunque el acceso al establecimiento fue restringido durante varios minutos, cerca de las 10 horas con 40 minutos del martes, el ingreso de clientes fue restablecido. Y aquí quisiera también compartir con la audiencia lo que publica Diario Extra, porque los del Extra mencionan: 5 delincuentes intentaron llevarse medio melón de dólares, haciendo referencia a la cantidad que quisieron sustraerse, medio millón de dólares. La policía sospecha que la banda conocía la ruta del carro de valores. Y ellos mencionan: uno fue capturado y otros dos escaparon. Sin embargo, hay otros medios de comunicación que citan declaraciones de la Policía Nacional como primicias, y a continuación tenemos un reporte de Teleamazonas, porque también encontraron el vehículo en donde se trasladaba esta banda que intentó hacer o llevarse medio millón de dólares de estos valores que llevaban los guardias hacia un blindado.
2: ¿Quién habrá soplado?
3: Seguramente, o planificaron bien el tema, pero fue una planificación frustrada por los guardias de seguridad que repelieron.
2: Pero no digas que planificaron bien el tema, si abortó.
3: Planificaron, pero no contaban. Una planificación frustrada, ¿por qué? Por la reacción de los guardias de seguridad.
2: Pero ¿cómo se meten ahí? Ya no respetan ni el blindado.
3: No.
2: ¿Y
3: no
2: en respetan el blindado? ¿Qué van? ¿Que van con maracas? ¿Van los de seguridad?
3: No. No contaban con eso.
2: Otra cosa. Ellos van listos para disparar. Y van ahí listo, ¿cómo se llama? Rastreadas las armas. Cuando bajan, van rastreadas. No, y creo ya en el trayecto. Van rastreadas las armas. Ante cualquier eventualidad, no están perdiendo el tiempo con el rastreo, sino que dale, dispara.
3: De una. Escuchemos más detalles acerca de este suceso que conmocionó el sur de Guayaquil el día de ayer en este centro comercial. Un reporte de Teleamazonas.
0: Son los dos señalados delincuentes atrapados y el vehículo en el que pretendían huir luego del frustrado robo dentro de un centro comercial del sur del puerto principal.
2: Dentro del centro comercial, Dios mío.
4: Intentado asaltar al personal de seguridad de la empresa Prosegur Tescol, quienes se encontraban realizando una custodia de valores aproximadamente de medio millón de dólares.
0: La Policía Nacional, tras activar de inmediato varios allanamientos y persecuciones, logró localizarlos y ponerlos bajo estricta custodia.
4: Se logra la aprehensión de un ciudadano vinculado con el hecho en la metrovía frente al río Centro Sur. Asimismo, se logró la aprehensión de un ciudadano que se encontraba en el vehículo de marca Chevrolet color rojo.
0: Las imágenes se viralizaron en cuestión de segundos. Dentro de un centro comercial ocurrió lo impensado. Personas en el piso buscando refugio. Un guardia de seguridad con un arma de fuego en la mano. Y dos hombres tendidos en el suelo. La escena criminal grabada por los mismos ciudadanos en los pasillos. Ya advertía de un violento intento de asalto.
5: Estábamos con el miedo de que de algún momento a otro los delincuentes pudieran haber entrado y nos hubieran cogido de rehenes.
0: El hecho se registró la mañana de este martes. Los custodios privados transportaban el dinero de una entidad bancaria hacia el vehículo blindado, justo cuando salían del establecimiento. En ese instante fueron interceptados por delincuentes fuertemente armados, desatando una balacera en el pasillo principal. Un guardia privado recibió dos impactos de bala y fue trasladado de urgencia a un hospital cercano. Aunque el acceso al centro comercial se restringió por varios minutos, la atención al público fue restablecida en horas de la tarde. Pese a que los centros comerciales en Guayaquil cuentan con estrictos controles y guardias equipados para detectar armas en los ingresos, los delincuentes lograron burlar toda la seguridad. Fuentes de inteligencia policial ya investigan una presunta complicidad interna.
2: Claro,
0: para las autoridades, la precisión del ataque y el ingreso de 4 armas de fuego al establecimiento solo apuntan a una cosa: un cruce de información y ayuda desde adentro para ejecutar el golpe. Catalina García, Teleamazonas.
2: Claro, Catalina, lo que reporta la reportera de Teleamazonas. Claro, 4 armas ingresa. ¿Y cómo así? Y no hay nada del cacheo, nada de eso. No hay la revisión, Carlos.
3: Buena no pregunta. Mire que ayer nosotros hicimos una publicación en nuestras redes sociales y la gente comentaba eso. la gente mencionaba, pero al que va sin armas, al que no va a robar un camión blindado, al que no quiere llevarse $507,000, porque esa es la cantidad que llevaban estos custodios armados, pero el hecho fue frustrado justamente por ellos, cinco, en total cinco. Extra publicaba que uno habían capturado y dos escaparon, pero posteriormente la Policía Nacional logró capturar a tres personas que participaron de este intento de asalto.
6: La hora exacta son las 6:51. Terminamos con el tema. 6:51. Después de las 8, otro toquecito le damos a esto que fue noticia el día de ayer. Hola, ¿qué tal? Buenos días.
7: Don William, buen día. Saludos para todos.
6: Usted está pidiendo que no lo nombre. Estamos cumpliendo porque me dice no me nombre y no lo estoy nombrando. Siga.
7: William, una pregunta. Se supone que la ANT expandió el plazo para poder hacer trámites sin la necesidad de pagar las multas de tránsito. Resulta que el día de ayer yo estaba haciendo el tema de la revisión acá en la ATM del Sur, ¿ya? O sea, en el Centro de Revisión Sur de acá de Guayaquil. Y no me permitieron continuar el trámite.
6: Pero porque es otra cosa.
7: Multa por ordenanza. Entonces ellos dicen que la resolución de la ANT es solo para multas de tránsito, sí. no para las ordenanzas municipales.
6: No.
7: ¿Usted podría hacerle llegar esta inquietud al señor de la ATM?
6: No, es que ahí no hay reparo. La ANT es una cosa. Y las decisiones bajo ordenanzas que tome la gente de la ATM es otra cosa. No hay que mezclar. Dice ANT, no, es que no importa. Sí, es para por ejemplo, sacar la licencia que te dan en Agencia Nacional de Tránsito. Es que si tienes multas, pasa. Así es la cosa, ¿no?
3: En ATM lo que la ciudadanía se ha quejado es que no hay ese procedimiento para la remisión de multas.
6: Que debería ser igual.
3: Claro.
6: Claro, ahí sí estamos de acuerdo.
3: Por ejemplo, en la CTE sí se puede hacer ese trámite. Pero
6: como otra cosa, Carlos.
3: En la actualidad la ATM, según lo que se puede entender es que no hay una normativa que les permita otorgar ese tipo de descuentos.
6: Yeah.
3: Y eso yo asumo en mi ignorancia, estamos asumiendo aquí sin saber, y sería bueno que nos desaznen los de la ATM, si esto necesita ser normado por el Consejo Cantonal de Guayaquil.
6: Normado.
3: ¿Para qué?
6: Te digo una cosa.
3: Es un procedimiento interno que tranquilamente podrían disponer administrativamente. ¿Para qué? Para darle ese beneficio a la ciudadanía.
6: Pero es buena la pregunta. ¿Por qué cuando tú tienes una multa en la Comisión de Tránsito, no te hacen, no te atrapan el dinero hasta que pagues? ¿Por qué la ATM sí lo hace?
3: Claro, porque
6: vamos conjugando bien el verbo.
3: ¿Cuál es la explicación? Dice, lo que pasa es que en el Código Orgánico Administrativo incluso habla de embargo de bienes. Nosotros lo que hacemos es retener los fondos de las cuentas. Pero allí uno se da cuenta que pese a que está estipulado en las leyes de la República y es un recurso válido para que cualquier empresa o institución pública cobre dinero que le adeuda el ciudadano. Es totalmente válido. Si, por ejemplo, tú le debes 2 años de impuestos prediales al municipio de Guayaquil, juicio coactivo va contigo, entonces te retienen los fondos de tus cuentas hasta que tú saldes la deuda. Es una potestad de cualquier institución pública.
6: Y
3: pero la
6: cosa,
3: pregunta es, ¿por qué en el caso de la CTE, pese a ser una institución pública, ellos no disponen eso?
6: Otra cosa.
3: Y los otros sí.
6: Otra cosa y que estamos pidiendo que se cambie. Tú tienes 3 cuentas bancarias. Tienes en cada cuentita tienes $500. Y te viene la multa por una infracción y tienes que pagar $130. Voy a decir ese número. No te dejan accionar más la cuenta. ¿Y sabes qué? De los 3 bancos que tú tienes, te cierran. Si son tan agenciosos, deben trabajar sincronizadamente para que un solo banco sea el que retenga el dinero. Otra cosa, ¿por qué, hijitos, si ya retienen el dinero, retengan lo de la multa? Quiere decir que Carlos tiene una multa de $130, pero tiene 3 cuentitas en bancos donde tiene 500, 500 y 500. Son 1,500 que tiene. que te retengan los $130, tú dices ya.
3: Y saldar la deuda, se acabó.
6: Pero no, es que tienen que llegar, tienen que pagar a la ATM en un banco y después ir con ese recibo al banco para decirle, señores, o no, llegar a la ATM, ya pagué, y la ATM recién reacciona y le dice, ¿sabes qué? Devuélvale en el dinero. ¿Por qué? ¿Por qué somos tercermundistas? ¿Por qué? ¿Por qué tenemos que hacer tanto trámite? Es como el trámite de la cédula. ¿Por qué hay que presentar fotocopia de la cédula por aquí? Se entiende que ya tienen. Lo otro, también aprovechando este comentario. Gente de la tercera edad en el municipio. Tiene que hacer la gestión, que pruebe, que sí, que está vivo, que ni sé qué, ni sé cuánto, que esto y este otro, acudir acá y etcétera, etcétera. Cuando el sistema, con el sistema, como hacen en otros países, el sistema le dice, señores, usted ya es de la tercera edad y ya le toca pagar esto solamente. Pero no. Entonces, el trámite cabrea. El trámite molesta.
3: Y lo que enoja también es que se metan con valores que son inembargables según la Constitución.
6: El pago de
3: y
6: pensiones.
3: Según la ley, se meten con la pensión jubilar.
6: El pago de pensiones.
3: Eso
6: no,
3: es intocable.
6: No pueden meterse con eso.
3: Pues, o sea, no pueden retener esos fondos o pretexto del cometimiento de algún tipo de infracción. Con esa plata no se deben meter. Y en estos tiempos que no utilicen la tecnología en nuestras instituciones, claro, para darse cuenta quién es o quién supera los 65 años y quién está jubilado de la seguridad social, me parece terrible que claro, no utilicen la tecnología para eso.
6: Así como y se ingeniaron para hacer lupa, creo que se llama eso, de que te castigaba si estabas mal estacionado, pasaba alguien y tenía el sistema.
3: Vipa.
6: ¿Quién hizo eso? Yo sí sé cuál ideó ese Vipa. Y le preguntábamos a Aquiles, eso está mal. Le digo, Aquiles, está mal, ya vamos a sacar eso. Sacaron. Así como tienen toda esa tecnología, tengan esa otra tecnología que estamos diciendo, pues. ¿Por qué llamarle a un jubilado, o una persona de tercera edad para que haga tal trámite? Para beneficiarse de alguna rebaja. Hola, buenos días.
8: Buenos días, licenciado. No es sospechoso que los ladrones ya sabían qué cantidad y a qué hora iban a salir. Esa información es dada directamente desde el banco, tienen que investigar a los trabajadores.
6: No, de ahí. Yo no sospecho la del banco. Yo sospecho es de gente de adentro mismo que hace seguridad. De ahí sospecho yo. A ver, hola, ¿qué tal? Buenos días.
9: Buenos días, señores de Radio Turbo. Mire, usted ayer hablaba sobre ese asunto de los radares, ¿verdad?
6: Sí.
9: Las multas, toda esa cuestión. Pero esas multas, cuando son aquí en Guayaquil, sale que son de la ATM. Entonces, ustedes ayer dijeron que su cuestión de multas de radares era la ANT. Entonces, ¿qué mismo, pues, señores? Explíquense bien, pues.
6: Ya, a ver, la explicación es esta. En radares, en velocidad, lo que tiene que ser, lo administra, el tema de multas lo administra la ATM. Pero la plata, si no me equivoco, va al Ministerio de Finanzas. Y un pequeñito porcentaje se queda aquí para la ATM, pero el gran porcentaje se va a la
3: caja fiscal.
6: Entonces hace su trabajo la ATM, sí, acá en control y todo eso, pero la plata va para Quito. Hola, buenos días.
9: Si son de
6: ya habló él, no, ya habló él. A ver, tenemos más voces de la ciudad. Aquí vamos a escuchar, se me hizo lío esto, tengo tantos mensajes. Un ratito, a ver, tenemos aquí.
3: Pero pase la pelota, pues usted te amarra bola, usted pase la pelota, buenos días, caballero. Buenos días, esos silencios en radio son
10: para
3: fatales.
10: Conocimiento, don William.
6: Por fin aprendiste.
3: Amarra bola, tiene dificultades del paso.
6: Deja escuchar lo que el señor que no se lo escucha bien. A ver, parece que estuviera dormido, dale.
10: En el sur de la ciudad, en Fertiza, ahí está la evidencia. Lamentable.
6: ¿Qué dice?
10: Que van a atentar, quieren atentar contra las vidas de los estudiantes, de los niños, porque es escuela, colegio.
2: Ah, ya, de esos comunicados que aparecen, está diciendo que amenazan aquí, y en esto la policía, el servicio secreto, los encubiertos nos quedan debiendo. ¿Cuándo hay un verdadero trabajo de encubierto? Ah, es que están ahí unos cuatro.
3: Servicio secreto.
2: Es que yo le digo servicio
3: estamos
2: secreto.
3: Estamos en Rusia, en Estados Unidos.
2: Yo le decía a mi papi del servicio secreto. Rodrigo Franco, hola, ¿qué tal? Buenos días, ¿cómo estamos?
11: Radio Turbo, buenos días. Ayúdenme con algo.
2: ¿Qué pasó?
11: Yo quise hacer una prescripción de deuda en la ATM. Y estos señores me supieron decir que ellos no se acogen a ese beneficio.
2: No, ATM no va allí. Los que sí se acogen a ese beneficio es Comisión de Tránsito, ¿no?
3: Sí, pero falta normativa en ATM. Sí. ¿Por qué no? Ni que fueran nuevitos en el mercado o como institución pública. Ya llevan su tiempo. Recordemos que la descentralización vino en el año 2012.
2: La hora.
3: Ya pasaron 14 años y que no haya esa posibilidad. Oiga, falta iniciativa, falta voluntad.
2: Wonder Segura, buenos días.
12: Señor Ludeña, ¿cómo le va? Muy buenos días
2: de Dios.
12: Esto del tránsito es una vaina. En Durán existe tres entidades de tránsito. Sí. Policía Nacional, sí. Comisión de Tránsito, sí, sí. Que es nacional.
2: Un relajo.
12: Y la otra, ATD de Durán.
2: Sí, sí.
12: Todos tres en un cantón que no hay plata ni para pagar el recolector
2: bien
12: de basura.
2: Dicho.
12: Existen
2: bien,
12: tres
2: bien,
12: entidades.
2: Bien dicho.
12: Que de las tres ninguna funciona al 100% porque hay horarios que no están ellos. No sé, se van a pasear, se van a mocear, pero no existen. ¿Qué? No están para dar tránsito.
2: ¿Qué es la palabra mocear?
3: Buena pregunta. Pregúntele al caballero. Sí. Se van a mocear. Me imagino mocear. Que tienen mozas.
2: Mocear.
3: O sea, que no son fieles a sus esposas. Arrepiéntanse. Busquen de Cristo.
2: Cristo salva, entonces. Sí,
3: por supuesto. Cristo salva y le enseña a ser fiel.
2: Sí.
3: Porque si no, su carne usted solito no puede.
2: Sebastián, una opinión de lo que está diciendo Carlos. ¿Puede decirnos, por favor? Usted que casi dijo usted
13: que yo qué. ¿Qué va a decir?
2: No.
13: Tenga cuidado.
2: No, claro. Usted que mocea te iba a decir.
13: Usted es fiel.
2: Usted es fiel.
13: Así es.
2: Como el que tiene al lado también es fiel, ¿no?
13: Puchica es profesor de fidelidad, por si acaso.
2: Ah, sí.
13: Da tips, trucos, por si acaso.
2: No me hagas hablar porque yo lo conozco a Gerald cuando él tenía 4 o 5 chicas a la vez.
13: Todas sabían, me dice.
2: Ah, todas sabían.
13: Claro. Es un hombre honesto.
3: Un Latin lover es Gerald.
13: Y honesto.
2: Que vea.
13: Él lo hace conocer.
2: Ah, le dice, mira que yo tengo 3 compromisos más.
3: Eso claro. Se llama fornicación, señor. Era un fornicario.
13: No, sí, era de besito y mano.
2: Nada más, usted.
3: Igual, estaba fornicando.
13: Pura manito sudada, nomás dice. Usted se pone a decir esas
3: señores.
13: Cosas.
3: ¿Qué sé qué cosa? ¿Qué te ofende? Que le diga fornicario. Ni él se ofende, él se ríe.
2: Sebastián.
3: Él se ríe, como que si fuera una hazaña.
13: Este señor.
2: Escúchame, tú nunca.
3: Es un sinvergüenza.
2: Tú nunca has hecho sudar tu mano.
13: Claro, con las noviecitas en el parque, por supuesto.
2: Ah, sí.
13: En el colegio.
2: Ah, sí, colegio.
13: Sí, bueno, claro.
2: Bueno, ¿y de lo que dice el caballero?
13: No, pero tiene razón.
2: El museo.
13: Eso está mal.
2: No es museo.
13: No.
2: ¿O quiso decir
13: museo? Museo.
3: Novoa quiere tener un museo. Novoa quiere tener un museo.
2: Ya.
3: Ojo que dije museo. No dije. Museo. M-U-S-E-O.
2: Ya, no museo. Museo es otra cosa.
3: No.
13: Claro, ya es otra cosa.
3: Yo entiendo que el presidente es fiel a su esposa, Lavinia.
13: Póngame una musiquita de espectáculo.
3: Vámonos a la pausa, por favor, señores. Y enseguida regresamos con más noticias porque se registró un terrible accidente en Virgen de Fátima. Ya le contaremos los detalles a regresar. Así que sigue en sintonía el noticiario de Primera.
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1: Son las 7 de la mañana, 8 minutos, 7, 8 minutos. Gracias al público que nos está escuchando. Somos Tendencia de las Mañanas. Gracias. Transmitimos por Radio Turbo 106.9. Por Vito TVO, estamos en Stream Canal, estamos por Zapping también, canal número 8, estamos por YouTube y estamos por Facebook Like. Ahí estamos en la transmisión. Gracias al público que nos está escuchando. Son las 7, 8 minutos. 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

0: ver, antes de nada, 7:09 7:09. Antes de que venga Julia Ruiz, son las 7:09. Sobre el tema de Daule, Carlos. A ver, sobre el cucalón de Daule, pero que alcalde Wilson Cañizares designa a bombero de médica de médicos de su clínica. De médico de su clínica. Y me escribe un oyente, me dice lo siguiente: la UAFE o la Contraloría, ¿cuándo va a Daule? ¿Cuándo va a Daule? ¿Cómo pueden ser posible esto, don William? Cañizares hace lo que le da la gana. Polémico nombramiento de Carlos Vargas Macías, ponme el cuadro, Carlos Vargas Macías, como jefe de bomberos de Daule. Los casacas rojas denuncian que su designación sería ilegal, ya que no pertenece a la carrera bomberil, no cuenta con la acción de personal, ni habría pasado por un concurso de méritos y oposición. Incluso anuncian otra demanda ante el Tribunal Contencioso Electoral. A ver, contencioso administrativo. No solo se desempeña como gerente de la empresa de agua potable y alcantarillado de Daule, Vargas integra el equipo médico de la Clínica San Francisco vinculada al alcalde Wilson Cañizares. Según los denunciantes, la reforma a una ordenanza municipal habría permitido su posesión, pese a que consideran que el procedimiento vulnera la normativa vigente. La controversia recuerda otro caso que está bajo la lupa, Carlos. En Machala, Andrea Icaza Paladines, gerente de la constructora ADIMS, empresa vinculada al alcalde Darío Macas, también ocupa un cargo público como asesora jurídica de Aguas Machala EP. Macas permanece detenido mientras enfrenta una investigación por presunto enriquecimiento ilícito. Don William, y hablando de Daule, los actuales concejales y también funcionarios, a ver, los actuales concejales y funcionarios que también trabajan en la clínica de Cañizares son, anote por favor, Pedro Tomalá, Tomás París Moreno, Osvaldo Pantaleón y Carlos Vargas. Ay, ay, ay. Ay, Cañizares. Por eso yo repito, como en el Mundial, ¿no? Lo estamos viendo en posición adelantada. Y como aquí tenemos las cámaras, todo eso lo detecta el Ayman, lo detecta y levanta la bandera. Posición adelantada, Wilson Cañizares, a ver, hijito, ¿por qué quieren seguir en el poder los Cañizares? Madeline Cañizares, por la ADN.
1: Todo queda en familia, po.
0: ADN, por la ADN, para alcaldesa de Daule. Pantaleón, ¿cómo es el nombre y apellido de Pantaleón? Que es amigo de Cañizares, alcalde del Partido Social Cristiano, por el Partido Social Cristiano. Ay, ay, ay. Ay, ay, ay.
1: Osvaldo Pantaleón. Doctor Osvaldo Pantaleón.
0: La esposa de Cañizares, candidata a primera concejal en Daule. No sé qué partido será.
1: Zoraida Plúas.
0: ¿Por qué partido? Social Cristiano, por.
1: Debe ser. Menos que también otro camisetazo y se vaya a ADN.
0: Se vaya a donde está participando la hija. Es que son avispados.
1: No sería de extrañar.
0: Es que son avispados los Cañizares.
1: Por un lado, por el otro.
0: ¿Y sabes cuál es la suplente el suplente de la esposa de Cañizares?
1: ¿Quién?
0: El hijo.
1: Todo queda en familia.
0: Mira tú cómo se manejan las cosas, Cañizares. Habla serio, Cañizares. Son las 7:14.
1: 7:14. Oiga, una noticia rapidita y para matarle la ilusión a los amigos conductores, porque se esperaba que haya tranquilidad ahora entre Estados Unidos e Irán. Sin embargo, esta mañana Donald Trump da por acabado el alto al fuego con Irán tras un último intercambio de ataques. No quiero negociar con ellos. Son basura. De esa forma se ha expresado Donald Trump con relación a los iraníes, y también el presidente estadounidense ha criticado de nuevo a sus socios de la OTAN por la falta de apoyo en su contienda con Irán. Entonces, va a volver esa inestabilidad en el precio del petróleo.
0: Subió el petróleo. El petróleo amaneció con 72.44. Cerró con 70.44. Este momento está en 74 un centavo. Ayer estaba en 64. Mira, subió $10 casi. $10 en ese pedacito de tiempo.
1: Sí, mire, que en una rueda de prensa conjunta con el secretario general de la OTAN, Mark Rutte, Trump declaró que es una pérdida de tiempo negociar con Irán y tildó a las autoridades del país de escoria y locos. En una retahíla de acusaciones contra el régimen, les acusó de tergiversar constantemente varias cuestiones del memorándum de entendimiento firmado entre ambas naciones hace 3 semanas, un documento que establece un marco para alcanzar pactos en los principales escollos de la guerra. Todos acordamos que no habría armas nucleares. Llegamos a un acuerdo, salen, bromean con la prensa y dicen que ni siquiera hablamos de ello. Algo pasa, advirtió Donald Trump. Para mí se ha acabado. No quiero negociar con ellos porque son una basura. Son gente enferma dirigida por gente enferma, mala, violenta. Si tuvieran un arma nuclear, la usarían, ha dicho Donald Trump.
0: Son las 7:16. 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
0: Son las 7:17. Un gustazo conversar con Julia Ruiz esta mañana. Algo se quedó pendiente, Julia, de la última visita aquí al estudio a propósito de esto que se llama, yo le digo lectura rápida, pero ¿cuál es el nombre preciso?
2: Se llama lectura en estrategia activa, o sea, técnicamente ya se llama así. Pero pues es mucho más fácil de recordar cuando hablamos de lectura rápida, lectura comprensiva, porque realmente, primero, muy buenos días.
0: Buenos días.
2: Estar con todos ustedes acá en cabina y pues también un saludo muy especial para las personas que nos están escuchando en este momento. Y pues bueno, para quienes se han sumado a la audiencia de la radio, pues les comentamos un poquito. Nosotros ya tenemos 10 años de experiencia trabajando en Ecuador, porque tenemos oficinas en Guayaquil y en la ciudad de Machala, y lo que hacemos es desarrollar realmente técnicas. Nuestro trabajo no es tanto enseñar a leer. Por eso no trabajamos con niños de 7 o de 8 años que no sepan leer. El programa está dirigido para niños de 8 años y medio, 9 años. A partir de ahí, teniendo en cuenta que deben reconocer las palabras. O sea, independiente si lo leen muy despacio, que reconozcan las palabras. Y nuestro trabajo es o está enfocado en lograr tener concentración, en lograr tener comprensión y poder leer y retener. Es decir, mi trabajo consiste en que usted lea, pero realmente lea de una manera eficiente. Es decir, muchos de nosotros lo vivimos diariamente, los que están haciendo maestría, los que trabajan y tienen que leer mucha información, los niños en su casa, van al colegio, llegamos, nos frustramos porque se nos olvida con facilidad mucha información, me pongo a leer y me quedo dormido, me distraigo con una rapidez increíble, y eso hace que poco a poco, en lugar de ir generando interés por leer, vamos como generando esa apatía, no quiero leer, me parece aburrido. ¿Qué es lo que nosotros hacemos? Trabajamos a través de una psicóloga especializada, son máximo 7 estudiantes en una clase.
0: Ah, pocos, ¿no?
2: Sí.
0: Pocos.
2: ¿Por qué? Porque tiene que ser personalizado. Lo mío es desarrollo de habilidad. Y no me voy a cansar de reiterar esta parte, porque cuando hablamos de el curso de lectura rápida o el programa de lectura rápida, lo asociamos con un curso más. Y entonces, ¿dónde radica la diferencia? Pensarán ustedes. Sencillo. Cuando yo voy a un curso tradicional, yo tengo que ver un tema hoy, ¿vale? X tema, se me ocurre, no sé, verbo to be. pero no puedes ir a la clase. Entonces, la próxima semana tú simplemente te pones al día y vas a tu clase y no pasa nada, ¿cierto? Aquí no podemos hacer eso.
0: A ver, explícate.
2: ¿Por qué? Porque mi trabajo consiste en enseñarte la técnica. Entonces, la técnica consiste en que vamos a ampliar el campo visual, que ya no leas palabra por palabra como lo estamos haciendo hoy de izquierda a derecha, sino que vamos a ampliar el campo visual y vamos a lograr que el niño de 9 años o ese adulto que me está escuchando, porque tengo estudiantes hasta de 83 años haciendo el programa.
0: ¿83?
2: Sí.
0: Qué bueno.
2: Ya no logren leer palabra por palabra, sino que me lean la oración o la línea completa. Entonces, esos ejercicios hacen que la próxima semana ya no leas palabra por palabra, sino bloquecitos de 2 palabras. La siguiente, bloquecitos de 3. La que sigue, bloquecitos de 4. Entonces, si no lees bloquecitos de 2, pues no vas a poder leer bloques de 3, porque significa que no has ejercitado correctamente tu musculatura ocular y eso no te permite ampliar el campo visual. Entonces, la profesora tiene que ir pasito a pasito. Digamos que el problema del estudiante es la concentración. Si no va avanzando, pues tiene que reforzar, porque si no logra las metas pequeñas, no va a lograr tener una concentración plena. Recuerden que el objetivo más importante de este programa es poder garantizarle a usted como profesional, como padre de familia y a su hijo, concentración, comprender en una sola lectura y recordar. Y aquí quiero hacer énfasis en esta variable. ¿Por qué? Porque muchos de nosotros leemos, lo entendemos en el momento aparentemente, pero cuando llega el siguiente día se nos ha olvidado mucha información y lo notamos cuando usted le dicen, ¿sabe qué? Mañana presenta el examen, el profesor no va, se enfermó, XY razón. ¿Qué le toca a su hijo la próxima semana? Volver a estudiar. ¿Por qué? Porque se ha olvidado de todo lo que aparentemente ya se había aprendido. Entonces, imagínese ahora una técnica que le permita leer algo, estudiarlo y que realmente se lo aprenda. Es una vez a la semana. 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
0: Tú tienes que interrumpir.
2: El celular, sí, que termina en 94, en 494 ya está registrado, así que podemos colgar y le damos acceso
0: escriba,
2: a otra persona.
0: Que escriba también la gente.
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1: Una pregunta, Julia, una pregunta. Usted sí, habló de que ustedes enseñan una técnica.
2: Sí, señor.
1: ¿De esa técnica uno se olvida?
2: No, porque es como cuando aprendiste a conducir el auto. ¿Tú puedes durar un año sin conducir? ¿Se te olvida? No. porque es una habilidad que se desarrolla. Lo que nosotros, por eso tenemos que trabajar con psicólogas especializadas. Ayer vinculaba a un estudiante adulto al programa, un veterinario precisamente, y yo le explicaba que nuestro trabajo no es, mi trabajo es enseñarte técnica, desarrollar habilidad. Entonces, cuando tú desarrollas habilidad, es algo que no se olvida, excepto que no apliques la técnica, como tú ir al curso de conducción, aprender a conducir y no querer manejar. Pues imposible, o sea, ¿cómo lo logras? Es muy complicado, pero mientras tú apliques las técnicas, que son ampliar el campo visual, pues tu concentración aumenta. Lo que pasa es que hay una ventaja, Carlos. ¿Cuándo dejamos de leer?
1: Todos los días leemos algo.
2: Todos los días.
0: Julia, yo quiero
2: el
0: decir...
2: El celular que termina, sí, perdón, en 3464 ya está registrado. No había mencionado el número porque estamos hablando, pero ya está registrado.
0: No sé por qué te voy a decir eso, pero entonces eso que no se olvida es como el primer amor.
2: Sí. Igualito, ¿no? Ah,
0: primer amor nunca se olvida.
2: Sí, ese nunca se olvida. Lo que pasa es que como yo desarrollo esa habilidad...
0: Lo que te quiero decir es como primera vez que se aprende este sistema... Es un sistema para no olvidarse.
2: Para no olvidarse y para aplicarse. Aquí lo importante es, que era lo que yo le decía al estudiante, ajá, ayer cuando le vinculaba al programa, yo garantizo el resultado, pero hay dos cositas que tiene que hacer el estudiante. Uno, ir a la clase, porque si no va a la clase, pues no va a aprender. Y segundo, realizar o seguir las indicaciones que le da nuestra psicóloga, porque ella lo que está haciendo es trabajar personalizado. A lo mejor va Don William, a lo mejor va Carlos, va Sebastián, pero con cada uno de nosotros va a llevar un entrenamiento de acuerdo a lo que realmente yo necesito. ¿Por qué? Porque a lo mejor yo tengo un hijo que se desconcentra fácil. Mira, la semana pasada vinculaba a un niño que me decían, Julia, lo que pasa es que él de chico más pequeño se concentraba súper fácil, todo se lo aprendía. Hoy, que ya tiene 11 años, le está costando estudiar, no quiere hacerlo, y ahí juegan en muchos factores. Uno, el entorno. Entonces, el niño quiere leer, quiere estudiar, quiere ser disciplinado, pero siempre tenemos el amiguito, todos hemos tenido el amiguito que nos dice, no, pero ¿para qué? No, pero venga a jugar, no, pero... Entonces uno termina dejándose llevar por el entorno. Y a eso súmenle que tenemos ChatGPT, entonces pues más fácil el proceso, porque le dicen al niño, tranquilo, ChatGPT nos hace la tarea. Y entonces terminamos viendo cómo mi hijo no está estudiando realmente, no está leyendo, y es como que entregamos, son muy mis palabras, entrego mi capacidad de pensar, estoy entregando ese ejercicio que mi cerebro necesita a la inteligencia artificial porque no la estoy utilizando de manera correcta. Uh-huh. Entonces, lo que yo quiero es tener técnicas que me permitan en 20 segundos leer una página. Si usted está haciendo una maestría, si usted está en la universidad, si usted es estudiante de medicina, 200 páginas de un libro en 40 minutos. Uh-huh. Concentrado.
0: 200
2: páginas de un libro técnico en 40 minutos.
0: Garantizado.
2: Garantizado. Comprendiendo. Concentrado.
0: Que lo principal.
2: Y recordando. Así a usted el tema no le gusta, usted lo va a recordar. 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
0: Sí, bueno.
2: Y algo que, si me permite, algo para ya despedirme. Uh-huh. Lo importante de nuestro programa radica en eliminar esos problemas de lectura. Lo que pasa es que ayer, el día lunes me preguntaba una mamita, es que mi hijo no lee. Y ahí es donde todos estamos equivocados.
0: A ver, explícate eso.
2: Tú te levantas, ¿qué es lo primero que haces? Revisar el celular. ¿Y qué hace? Leer WhatsApp. Porque siempre hay alguien que te escribe. ¿Qué estás haciendo desde que te levantas? Estamos leyendo. Sí. La señora que se levanta y lee la Biblia, ¿qué está haciendo? Está leyendo. Mm. El niño se levanta y revisa el correo, la plataforma, porque de pronto se le olvidó algo. ¿Qué está haciendo? Leyendo. Está leyendo. Tú sales a conducir. ¿Qué estás haciendo? Leyendo. Lees la placa de la persona que va adelante, lees la pancarta, ya. Te llegan correos. Todo el día estamos...
0: Ve los letreros que están allí.
2: Todo el día estamos, lea. ¿Cuál es el problema? ¿Cómo ve el niño la clase? Pues en el tablero, el profesor le escribe, o en la plataforma virtual, todo el día está leyendo. ¿Cuál es el problema? Que cuando se sienta a leer formalmente, porque quiere ponerse a estudiar, su ojito ha hecho todo el día un movimiento involuntario que hace que él se canse. Por eso es que usted se da cuenta que se pone a leer en la tarde y noche, y no lleva ni 10 minutos y empieza, estoy aburrido, me duele la cabeza, me arden los ojos, estoy cansado, tengo sueño. Y entonces ahí viene la peleadera, porque usted quiere que el niño estudie, él no quiere, usted quiere estudiar para su maestría, pero ya está cansado y se queda dormido muy fácil. 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
0: Correcto, gracias Julia Ruiz por estar aquí, son las 7 de la mañana con 31 minutos. Al regresar, ¿qué tendremos, Carlos?
1: Tendremos la entrevista con el amigo Alfredo Espinosa, experto en temas electorales, para saber con certeza si se deben hacer reformas al Código de la Democracia y cuáles son los impedimentos para hacer esas reformas. Es que pasamos de elección en elección, y adicional a esta entrevista también tendremos detalles de lo que la Asamblea aprobó ayer, estas reformas a la ley de extradición que contaron con el voto favorable de 139 legisladores.
0: Vamos a la pausa, regresamos, 7:31 minutos.
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ardillita. La ardillita ahí está. ¡Vaya, dale! 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

0: Alfredo Andrés Espinosa Rodríguez. Estará hablándonos de qué, Carlos.
1: Experto en temas electorales.
0: En temas
1: acerca de lo que siempre sucede cada vez que hay elecciones en nuestro país y qué tipo de reformas deberían hacerse al código de la democracia. A propósito de unas declaraciones de un legislador de ADN. Si usted me permite, déjeme dar una notita corta de lo que sucedió ayer en la asamblea para luego dar paso a la entrevista.
0: ¿Del cabaret?
1: ¿Puedo o no puedo?
0: ¿Del cabaret?
1: Sí, de ese mismo, de lo que dijo el cabeza pelada Andrés Castillo.
0: Ya, del cabaret, porque yo le dije prostituta a él.
1: Usted se emociona. Sí, no. Fue un irrespetuoso usted.
0: Es que le dije prostituta.
1: Usted fue un irrespetuoso.
0: Es que le dije prostituta a Andrés Castillo porque Andrés Castillo está por aquí, está por acá, queriendo que lo tomen en cuenta. ADN que no lo toma en cuenta.
1: Es un exceso de su parte. Reconózcalo. Es de
0: y él sí puede decir,
1: de valiente,
0: él sí
1: puede decir de honorable reconocer que nuestros errores.
0: Amigo parece y suma parece.
1: Pero que ahora usted es abogado de amigo, ahora usted es abogado de Avanza. Uh-huh. ¿Es abogado?
0: Avance.
1: Gracias. Con su permiso, continúo. Paso, procedo. Ayer en la Asamblea Nacional se aprobaron reformas a la ley de extradición y se vio una muy contenta legisladora, Rosa Torres, que no fue candidata a ninguna dignidad en la provincia de Los Ríos. Ella es presidente de la Comisión de Justicia, pero la Asamblea aprobó una nueva ley de extradición con 139 votos a favor. En la consulta popular del 2024, el 64% de los ecuatorianos votó a favor de permitir la extradición. Entre los principales cambios que contempla la normativa está incorporar definiciones y procedimientos para la extradición activa y pasiva. Reduce la discrecionalidad de la justicia al momento de resolver solicitudes de extradición. Fortalece los mecanismos de control sobre la Corte Nacional de Justicia. Escuchemos qué dijo la asambleísta de ADN, Rosa Torres, acerca de esta normativa aprobada ayer por la Asamblea por 139 legisladores.
2: Y es lo que procede en este momento, la posesión a los...
1: No, vamos con lo de Rosa Torres. Esa es la posesión de los consejeros suplentes del Consejo de Participación Ciudadana y Control Social. Rosa Torres es la presidenta de la Comisión de Justicia. Ella es asambleísta de ODN y se refirió acerca de esta reforma a la ley de extradición, en donde ahora se acortan los plazos para ese tipo de procedimientos. 7:00 a.m.

0: con 38 minutos. Llamativo es que también la RC5 ya ha respaldado esta iniciativa. Escuchemos.
1: A ver, 7:38 minutos.
2: Sí, ni responsabilidad ni plazo. Entonces había extradiciones que, pese a que la ley decía 2 años, demoraban 3, 4, 5, 6 años o muchísimos años más. Lo que estamos haciendo nosotros es acortar los plazos previamente de establecer responsabilidades para que no sean 2 años, sino que sean 45 días.
0: Bueno, y se crea una ella habla de 45 días establecer este tipo de procedimientos de extradición que antes demoraban años. Y así también ayer en la Asamblea Nacional se posesionó a los consejeros suplentes, amigos oyentes del Consejo de Participación Ciudadana y Control Social, que tiene detenidos los procesos de designación de autoridades de control. Allí aparecieron 3 nombres, Johnny Escobar, Andrés Mendoza, conocido radiodifusor guayaquileño, y Roger Vallejo. Ellos fueron posesionados como consejeros suplentes del Consejo de Participación Ciudadana y Control Social.
1: Otro Mendoza en acción.
0: Sí, señor. Recordemos que algunos de esos consejeros.
1: Eduardo en su momento también estuvo en ¿dónde?
0: En el Consejo de Participación Ciudadana y Control Social también, en el transitorio.
1: En el transitorio, correcto. Sí,
0: claro, durante el Trujillato.
1: Entra un Mendoza, sale otro Mendoza.
0: Sí, pero él es suplente, o sea, no es que fue principal desde el inicio, tomemos en cuenta los varios cambios que ha habido. Adicional a esto, algunos de los consejeros titulares van a postularse a la reelección, por lo tanto habrá momentos en que ellos sean principalizados. Y haciendo referencia a las declaraciones de Andrés Castillo, anteayer él hizo referencia a las dificultades que han tenido para reformar el Código de la Democracia. Y él menciona, es que hemos estado de elección en elección y eso nos ha impedido hacer ese tipo de reformas porque deberían hacerse con un año de anticipación. Escuchemos qué dijo para luego dar paso a la entrevista.
1: El que dijo Cabaret.
3: Buena hora y menos que en la elección pasada. En la elección pasada hubo 17, si no me equivoco, 18. Ahora ya hay menos. Ya espero que esos partidos de alquiler ya vayan desapareciendo, más allá de que los máximos representantes del Airbnb de la política sigan activos, ¿no? Es decir, el partido Avanza, el Movimiento Amigo, ellos no tienen ningún inconveniente en entregar sus organizaciones políticas a cualquier fulano, ¿no? Son los cabarets de la política.
1: Entonces, bueno, se salvó Sociedad Patriótica.
3: Seguirá habiendo 12, 13, 15 candidatos.
4: Pero ¿para cuándo una verdadera reforma a la ley de partidos para
1: evitar ese cabaret de políticos
3: sobre políticas? No sabe cuánto queremos nosotros hacer la reforma, pero ¿sabe qué es lo que pasa?
4: Que está manejado por políticos.
3: No, es que lindo fuera. ¿Sabe qué es lo que pasa? Que tanto la Constitución como el Código de la Democracia dice que no se puede hacer reforma alguna al sistema electoral hasta un año antes.
0: Ahí estaban las declaraciones de Andrés Castillo. Y ahí sí damos paso a la entrevista de un experto en temas electorales, el magíster Alfredo Espinosa, analista político también. ¿Le ha sido imposible a la Asamblea Nacional, Alfredo, tal como dice Andrés Castillo, reformar el Código de la Democracia o no es tanto así? Bienvenido, buenos días. Carlos Murriate y William Ludeña, te saludamos.
5: Hola.
6: Muy buenos días, William, Carlos, un gusto dialogar con ustedes, un saludo afectuoso a todos los radioescuchas. No es así, más allá de los tiempos establecidos por la Constitución y el Código de la Democracia para no realizar reformas electorales en medio o durante un proceso electoral. El problema de fondo es que cuando tuvieron la oportunidad para realizar una reforma seria al Código de la Democracia, los legisladores, mancomunadamente de ADN y de la Revolución Ciudadana, se centraron en 2 temas. Primero, tratar de consolidar la hiperrepresentación a través del cambio en el método de asignación de escaños, es decir, pasando de Webster, que permitía una distribución un tanto más equilibrada con el respeto a las minorías políticas dentro de la Asamblea Nacional y de cualquier espacio de índole colegiado, ¿no es cierto?, para pasar al método de asignación de escaños DON, que fue utilizado durante la época de Correa. En eso convinieron ambas organizaciones políticas, más allá de las diferencias estéticas que pueden haber. Y el otro tema en el que también convinieron es en el de la famosa eliminación de estas tarjetas amarillas, de esta categoría que se ha utilizado bastante en la conversación mediática y de opinión pública con respecto a aquellos partidos y movimientos que, aunque obtienen resultados negativos en elecciones nacionales, sobreviven en el registro electoral a punta de ganar una alcaldía en algún cantón pequeñito, tener un determinado número de concejales, y de esa manera sobreviven en el registro electoral, ¿no? Entonces esto se eliminó porque ahora la contabilidad para tener vida jurídica ya no es en base a una elección continua y diferenciada, es decir, ya no cuento elección general más elección seccional, ahora simplemente cuento el proceso electoral en el que participo, y en función de eso, si cumplo alguno de los requisitos establecidos en el Código de la Democracia, en el 327 del Código, es decir, el umbral del 5%, presencia en los 222 cantones, tener un número determinado de alcaldías y prefecturas, sobrevive, al menos una de esas condiciones. Si no se cumplen, la organización política entra en proceso de extinción, así sea nueva, así no haya tenido tarjeta amarilla, así sea un partido nacional o un movimiento local, entra en proceso de extinción. Son los únicos en los que se centró la reforma electoral del año 2025. No hubo ningún tipo de voluntad política para eliminar lo que menciona el asambleísta Castillo, que es una parte del problema. Y con esto cierro mi respuesta. Es una parte del problema, porque puedes tener partidos de alquiler, pero el asambleísta se olvida que también hay candidatos de alquiler que brincan de un partido a otro. Y ADN sancionó en la Asamblea Nacional la otra parte para la reforma, que era la reforma a la ley orgánica de la función legislativa,
1: claro,
6: para evitar el transfugismo.
1: Sí, Alfredo Espinosa, qué bien que lo dices. El tema, porque habla Castillo, y dice, no es cierto, parecen estos partidos nombrando Amigo y nombrando Avanza, parecen cabaret, ¿no? Parecen cabaret. Ahora, y bien que nombra, digo yo, porque hay legisladores que ahora están, asambleístas, que antes eran de la Revolución Ciudadana. El presidente de la Comisión de Fiscalización, por ejemplo, y tantos otros que hay. Entonces, a ellos, ¿cómo los denominamos, Alfredo?
6: Yo creo que son personas que trabajan en esos cabarets, en todo caso. En todo caso, son personas que se dedican a trabajar dentro de esos cabarets, sí, para utilizar la... para utilizar la misma...
1: Perdón, Alfredo, perdón con lo que voy a decir. ¿O son chulos?
6: Creo que algo peor que eso. Creo que algo peor que eso. Uh-huh. De todas maneras, el problema central dentro de esto es no realizar las reformas en los tiempos indicados y querer endosar la responsabilidad de esto, ¿no es cierto?, únicamente a los partidos políticos. Los partidos políticos están compuestos por personas, por liderazgos locales o nacionales, etcétera. Algunos tienen presencia en la asamblea y otros no. Quienes hacen las reformas electorales son los legisladores. Básicamente es eso. Si los legisladores no toman esto como una prioridad y sí otros temas, entonces es ahí cuando tienes inconvenientes. Por ejemplo, hoy nunca ha existido, desde el 2020 hasta la presente, es decir, han pasado 6 años, y no se ha realizado un proceso de fiscalización serio y de control político, claro, a los consejeros del CNE. Nadie quiere hacer control político al CNE. ¿Por qué? Porque nadie quiere pelearse con el árbitro de las elecciones. Uh-huh. No hay control político, no hay control administrativo. Hasta el control constitucional ha tenido que verse frenado para evitar una suerte de juego cruzado con el órgano electoral. Entonces, son temas muy complejos, ¿no? Una reforma electoral seria y tiene varias implicaciones, ¿cierto? Primero, que tengamos verdaderos partidos políticos en el Ecuador, partidos con base social, con estructura. Segundo, que se respeten las militancias, que se respeten las militancias. Hay gente que sí hace trabajo dentro de una organización política y que en estos procesos de elecciones primarias no puede ni siquiera alzar la mano porque ya le van trayendo el candidato sacado del grupo de amigos del dueño del partido, del administrador del partido, para que sea legitimado en esos procesos. Ajá. Lo otro tiene que ver con algo que es extremadamente grave. Tú puedes haber subsanado, ¿no es cierto?, el tema este de la eliminación de los partidos. Pero lastimosamente yo advierto que esto es un círculo vicioso. ¿Por qué? Porque aquellos partidos y movimientos que van a ser eliminados producto de esta elección, seguramente buscarán otra vez completar algún número determinado de firmas, buscar otro nombre, buscar otro logo, buscar otros postulados filosófico-políticos y llevarlos al CNE para volverse a inscribir. ¿Por qué? Porque la barrera de entrada para crear un partido político no ha cambiado, sigue siendo la misma. Ya hay un mercado negro de firmas que está a diestra y siniestra circulando.
0: Alfredo, oiga, aquí cabe una pregunta. No sé si usted recuerda que en algún momento, desde el colectivo Voces por la Democracia, se había planteado la necesidad de eliminar el registro de organizaciones políticas en nuestro país para que sea un borra y va de nuevo, para que justamente ocurra lo que usted menciona, en el marco de una verdadera reforma electoral, para que haya partidos y organizaciones con base social, con estructura, respeto a la militancia. ¿Eso es posible en nuestro país, dar paso a una verdadera reforma del Código de la Democracia en donde haya un borrón y cuenta nueva para que haya organizaciones serias y no de alquiler en el Ecuador?
6: Es posible en tanto y en cuanto haya voluntad política. Mientras los legisladores sigan pensando en precautelar su metro cuadrado o en ver cómo brincan de un partido a otro para seguir drenando los recursos del Estado para sus arcas familiares, lastimosamente vamos a seguir teniendo este modelo de democracia defectuosa. Podemos tener una democracia electoral que se convalida cada 2 o cada 4 años, pero el diagnóstico de esto es que frente a esa democracia electoral hay organizaciones políticas internamente no democráticas. Entonces, hay que hacer, sí, un borrón y cuenta nueva. El Ecuador no debe de tener más de 4 o 5 partidos políticos nacionales y tal vez un número similar o una decena tal vez de movimientos que estén, digamos, cuyo ámbito de acción sea la provincia y nada más que eso. No deben haber partidos cantonales, peor aún movimientos parroquiales, porque en medio de la dispersión de este estado de descomposición, los únicos que han obtenido réditos son o los más estructurados o los que tienen más recursos. Y desde luego, también para el Consejo Nacional Electoral es una tarea titánica, pese a sus deficiencias políticas y administrativas, establecer mecanismos de control a ese nivel de desconcentración. Es absolutamente complicado.
1: Alfredo, y en este tema que tiene que ver con electoral, el Tribunal Contencioso Electoral frente al Consejo Nacional Electoral, el uno controla que la gente vote, todo eso, pero el otro, en cambio, vota cuando ya se eligieron a algunos actores. Hablo del contencioso.
6: No entiendo, el sentido de la pregunta.
1: El Consejo Nacional Electoral es el que controla el tema de votaciones, ¿no? Están votados. Pero
6: organiza las elecciones.
1: Claro, organiza las elecciones. Pero el otro, en cambio, vota. Hablo, por ejemplo, lo que pasó con Cuenca y lo que ha pasado con otros alcaldes. Entonces, la pregunta es, ¿conviene seguir con ese Tribunal Contencioso Electoral?
6: O sea, realmente el modelo de función electoral bicéfalo fracasó en el Ecuador. En términos generales, el proceso de reinstitucionalización que llevó a cabo el Consejo de Participación Transitorio del señor Trujillo en paz descanse fracasó, porque en lugar de generar un modelo de gestión administrativa y política mucho más asertivo y transparente, terminó de consolidar ciertos cacicazgos dentro de las entidades del Estado. Ahí está lo que pasó con la señora Diana Tamaín, ¿no? 7 o 8 años al frente de una entidad, prorrogados todos, sin excepción alguna, de manera indecorosa, dentro del órgano electoral, entregando organizaciones políticas incluso para salvarse de juicios políticos. Ahí está lo del Movimiento Amigo. Entonces, no hay manera más indecorosa de sostenerse en el poder que esa. Creo que una reforma electoral debería, digamos, eliminar esta función del Estado y simplemente que el órgano electoral sea una entidad independiente, pero que no tenga el rango de función y que el Tribunal Contencioso Electoral desaparezca para que pase a las Cortes de Justicia del país como una sala especializada. Allá de eso.
0: Alfredo, la última cortita, muchísimas gracias por tu tiempo esta mañana. ¿Hay formas, utilizando el actual Código de la Democracia, de impedir que el narco postule a sus candidatos con miras a las próximas elecciones?
6: No hay forma de evitar eso. No está funcionando el sistema interconectado que se creó, que tenía que crearse al calor de la reforma del 2020, o al menos yo desconozco si esto funciona. Tienen que estar operando la superintendencia de bancos, compañías, Economía Popular y Solidaria, la UAF, el CNE, la Fiscalía, la Contraloría. Todos tienen que operar de manera interconectada para ayudar a detectar este tipo de situaciones, del origen, la procedencia de los fondos, del posible blanqueamiento de capitales. Pero bajo el esquema de gestión actual es muy difícil que se pueda desarrollar. Lastimosamente, en una elección local, y con esto cierro, en una elección local es mucho más complicado establecer mecanismos de control, porque los sistemas, el mecanismo de prebendas que se maneja desde lo local sobrepasa el espacio de control administrativo del CNE. No hay el equipo humano suficiente, ni tampoco todo el marco jurídico que se necesite para poder solventar un escenario como estos.
1: Gracias, Alfredo Espinosa, experto electoral, por acompañarnos esta mañana. Estaremos golpeando las puertas para seguir con más comentarios aquí a través de nuestro informativo. Alfredo, un abrazo a la distancia.
6: Otro de vuelta, un honor.
0: Gracias a usted, Alfredo, por su tiempo.
1: 7:55 minutos de la mañana, 7:55.
0: 7:55 minutos, vamos con más noticias, amigos oyentes. Vamos a retomar un ratito la noticia que dábamos con anterioridad respecto a los Estados Unidos e Irán, porque escudriñando un poquito más, al parecer han existido planes desde el gobierno de Israel para darle de baja a los negociadores iraníes. Sin embargo, en vista de lo sucedido esta mañana, eso como que ya no va a prosperar. Y llama la atención este tema, ¿por qué? Por la inestabilidad de los precios del petróleo, que podrían impedir que en la práctica, casa adentro, a nivel local, se reduzca el precio de los combustibles, que era algo que la ciudadanía esperaba.
1: 73.24 está el petróleo.
0: ¿Dónde va a quedar esa exigencia de Donald Trump de que casa adentro, en su país, en Norteamérica, se reduzca el precio de la gasolina a $2.50? ¿Van a hacerle caso ahora con esta coyuntura que se vive hoy en los Estados Unidos y con Irán? Es muy complicado, así que veamos y vamos a darle seguimiento a esta información respecto a qué medidas también adopta Irán, si ya se reactiva la guerra en esa región del mundo o qué mismo va a pasar.
1: Son las 7:56 minutos. Ya mismo, una vez más, vamos a tomar el caso que sucedió en Río Centro Sur, con la muerte de dos personas, ¿no? Es lo que tenemos.
0: Sí.
1: Dos personas que murieron, ya mismo con imágenes, estar atento. 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
0: 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Claro. Y también aportan para el diseño de su preferencia. 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
1: Claro que sí, cuando se trate de premiar el esfuerzo y celebrar los éxitos, Trofeos Ecuador con la mejor elección. 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Repito, Los Ríos y Hurtado, en toda la esquina, no puede perderse. ¿Qué esquina sería esa la que está ubicada? Ay, te quiero ver. ¿Qué esquina sería, Sebastián?
0: Los Ríos y Hurtado, esquina.
1: ¿Qué esquina es? ¿Es noroeste, suroeste? ¿Qué esquina es, Sebastián? Si decimos Los Ríos, quítame esa propaganda, por favor.
0: Es que hay agua.
1: A ver,
0: si usted dice Los Ríos, hay agua.
1: Si decimos Los Ríos y Hurtado, ¿tú sí conoces la esquina de Trofeos Ecuador? ¿no? Usted conoce.
0: Los Ríos y Hurtado, por la calle Los Ríos, que Guayaquil.
1: Ya, ya, pasado, no, no, pero ¿qué esquina corresponde? ¿Cuál esquina es?
0: No conozco Trofeo de Ecuador. Y no venga con sus preguntas de trivia. Podemos continuar el informativo.
1: No, espérese un ratito.
0: Sí, es público y notorio que nosotros no conocemos Guayaquil y usted sí.
1: ¿Qué esquina es?
0: Pecho, saque pecho, ya. Pavonese, ya, pavonese. Póngalo en primer plano para que se pavonee. Póngale alguna musiquita.
1: ¿Noroeste?
0: Relacionado con el
1: o
0: tema.
1: ¿O es suroeste? Yo creo que Ángelo sabe la esquina, sí sabe, el propietario. Esa es la esquina suroeste. Estamos.
0: ¿Y qué?
1: ¿De qué?
0: ¿Y qué? ¿Y?
1: Dejemos. A ver. Ya. Hola, Freddy, ¿cómo vamos? Estamos en Voces de la Ciudad a continuación. Vamos a escuchar lo que nos dicen los comentarios ciudadanos. Voces de la Ciudad, buenos días.
5: Amigo, muy buenos días. Carlito, Marludeña, bendiciones para ustedes y sus familias. Ayer comentando usted, Carlito, sobre la UAFE que están investigando a los alcaldes. ¿Cómo sería posible también que la UAFE revise también con retroactivo a la alcaldía que tuvieron el Partido Social Cristiano, que tuvieron la ATM al comienzo? Eso también deben revisar con retroactivo. ¿No les parece? Muchas gracias a mí.
1: Gracias, Freddy. Son las 8 de la mañana, 8 en punto.
0: Sí, vamos con noticias también, porque ayer se registró un fatal accidente. Y este tema tiene que ver con los conductores de transporte pesado, de tráilers, de camiones. Allí vemos las imágenes. Este accidente que vemos en pantalla, para los que nos siguen por nuestro canal digital W, la Radio S, se registró en Yaguachi y dejó 5 personas muertas y varias personas heridas.
1: Ay, ay, ay.
0: El accidente involucró a 2 vehículos livianos y un tráiler, que tras el impacto terminaron estrellándose contra varias casas en una vía principal del cantón Yaguachi. Cinco personas fallecidas.
1: Eso lo vi en W la Radio.
0: Sí, además
1: está publicado.
0: Además de los fallecidos, también hay otras personas heridas, aunque el número no ha sido determinado por las autoridades, pero de acuerdo con información, el siniestro, repetimos, involucró a 2 vehículos livianos y un tráiler. Mire la afectación, mire cómo quedó este vehículo.
1: Sí,
0: si hablaba
1: estoy
0: de
1: viendo.
0: Un taxi. Terrible, terrible. Quedó totalmente aplastado ese vehículo, ese taxi, producto de la fuerza del impacto. Se fueron contra una casa. Hasta el lugar se movilizaron bomberos de la localidad que cerraron parcialmente la vía para intentar socorrer a las víctimas. En el 2025 se registraron 20.346 siniestros de tránsito en Ecuador, que dejaron 17.932 lesionados y casi 2.400 fallecidos, de acuerdo a las estadísticas del INEC. De acuerdo al total de siniestros, 3.328 involucraron a vehículos pesados, como autobuses y camiones. Habrá que ver cómo vamos con la estadística este 2026. Pero hay que revisar el estado del vehículo, porque ayer se hablaba de una falla técnica, que se le habían ido los frenos. Esas eran las hipótesis que se barajaban en el lugar del accidente. Pero todo esto tiene que ver también una investigación que se abra para determinar cuáles fueron las causas de ese terrible impacto.
1: Gracias, son las 8:02. Claro que me equivoqué al decir yo dije espérese un ratito. La esquina esa que queda donde está Trofeos Ecuador. A ver, Trofeos Ecuador, por acá me dice alguien, noroeste. Claro que es noroeste, claro. Tiene razón.
0: Solito.
1: No, es que es noro. Es
0: solito
1: que,
0: se es cae. Quiere que venir hecho el bacán a tomar la elección, no, y ni él sabe la respuesta.
1: Es que hay 4 esquinas y la esquina que tiene Ángelo de Trofeos Ecuador es la esquina sur. La otra es la esquina. No, es la esquina norte. Y la otra es la esquina sur. La otra es la esquina. A ver.
0: Sur. Está como ya. Agarre el GPS, ponga Trofeos Ecuador y allí lo lleva, de ley seguro.
1: Sí, ya. Pero sí, es noroeste. A ver, vamos a Voces de la Ciudad. Pedro, el chamo, ¿qué nos dice? Buenos días.
7: Campeón, ¿no? Don William, buenos días.
1: Espérese un ratito, Chamito, que me está escuchando la tía, que está de cumpleaños. Ya vamos a pasar el audio de Pedro. Está de cumpleaños mi tía Patricia Mera. Hola, ¿qué tal, tía? Muy buenos días. Hoy es el cumpleaños de una madre, como dicen, le dicen en la casa, la madrecita. Patricia Mera, no voy a decir los años que cumple la tía. Feliz cumpleaños a nombre de toda la familia, a nombre de Rafaela, a nombre de Alexandra, a nombre de Angelito, a nombre de Carlita, su hija, de Galo Guillermo, su hijo, de sus nietos, de también de parte de Chicho, ahí está Chicho, Sergio, de parte de Gaby, de la familia entera, de los Junior de Gaby. Felicidades, que Dios me la bendiga siempre. Feliz cumpleaños a Patricia Mera, hoy en el

0: También de parte de Iris. Iris también felicita. Vamos, ahora sí, Pedro Luis Romero, el Chamo, buenos días.
1: Don William, buenos días. Buenos días. Buenos días, Carlito, mi hermano en Cristo. Buenos días, Yera. Buenos días, Sebastián. Aprovechando los comerciales o la publicidad, don William.
0: Ajá, diga.
1: Si es posible que la prefectura o el alcalde o los entes encargados del mantenimiento de las vías de Manabí, para ver si intervienen un socavón que se está haciendo al bajar la última cantera. En la bajada de la cantera se está cayendo la vía.
0: ¿De dónde?
1: Y si se termina de caer, va a quedar Manabí incomunicado por la vía entre el Carmen y Pedernales. A ver si le echa una llamadita o un mensajito a esta gente, a ver si nos ayudan, porque si no, nos va a tocar venirnos por allá, por Jipijapa, para llegar acá a Pedernales.
0: A ver, repite.
1: Aprovechando los comerciales o la... si es posible que la prefectura o el alcalde o los entes encargados del mantenimiento de las vías de Manabí, para ver si intervienen un socavón que se está haciendo al bajar la última cantera. En la bajada de la cantera se está cayendo la vía y si se termina de caer va a quedar Manabí incomunicado
0: con Guayas,
1: por la vía entre el Carmen y Pedernales.
0: Allá.
1: A ver si le echa una llamadita o un mensajito a esta gente, a ver si nos ayudan, porque si no, nos va a tocar venirnos por allá, por Jipijapa, para llegar acá a Pedernales.
0: Ojo,
1: lo que dice. Complacido, don William, bendiciones.
0: Gracias, es un hombre que es rutero, que es trailero y que está viendo ese problema. Ojo, esto sería al Ministerio, ¿no?, de Transporte.
2: Habría que revisar sí. Si es parte de la red de vial estatal o de competencia de la prefectura sí. De Manabí.
3: A ver, William, muy buenos días.
0: Buenos días.
3: Carlos, dándole gracias a Dios un día más de vida. Bueno, voy a copiar las palabras que dijo el señor Bukele. La corrupción viene de la misma presidencia. Si hubiera un presidente que fuera verdaderamente que dominara bien el país, no hubiera corrupción en el país, en los alcaldes, ¿ya? ¿Por qué ellos tal vez hacen eso, tantas cosas, don William? ¿Ya? Porque el presidente no es un presidente que verdaderamente lleva bien las cosas, don William. ¿Qué hizo con la plata del CRI que ellos debían, don William? Ni sé cuántos miles de dólares debían, y el CRI se desapareció la deuda de los Novoa.
0: Sí, eso hemos dicho.
3: Todo el mundo hace lo que ellos quieren, Pedro William. Si el mismo presidente, como dice Bukele, comienza la corrupción.
0: Gracias. Son las 8 de la mañana con 8 minutos. 8 minutos. Magno, hola, ¿qué tal? Y con eso cierro este primer bloque de audios. Hola, ¿qué tal, Magno? Buenos días. Magno, hable.
4: Buenos días a todos. Don William, don Carlos, yo no sé qué le pasa al presidente Trump. Cuando hace más de mes y medio, los negociadores diplomáticos de Irán se sentaron a querer negociar con Estados Unidos. ¿Qué dijo Trump en unas declaraciones de prensa? Que iba a meter el preso a todos esos negociadores. Entonces, es lógico, ellos se levantaron y se fueron, pues. Entonces habrá de decir que porque ellos van a usar bombas nucleares, entonces va a recomenzar el problema de guerra. Entonces, ¿quién está propiciando todo eso? Es Trump mismo.
5: W la radio, José, Radio Turbo, buenos
0: José
5: días.
0: Figueroa.
5: Don William, ayer dictaron nuevamente por orden de prisión para el alcalde Aquiles Álvarez y para sus hermanos Javier y Antonio. Oiga, se la tienen dedicada a Guayaquil, más que nada por el alcalde. Sí. ¿Y los hermanos estarán o no estarán acá en el país?
0: Sí. Una carga tremenda esto, ¿no? Esto es una carga tremenda. Yo no sé, pero... Y yo voy a hablar directamente. Ya, presidente de la República, pare la mano, presidente.
6: eso de meterse y no importar que hay unos niños que están viviendo en una casa y hay que sacarles de ahí y le dan 15 días. Ya pare la mano, presidente. Ya pare la mano, presidente. Eso de que, otra vez, y por qué, y ni sé qué, ni sé cuánto, porque las cuentas no estaban claras, y hay que retornar a los hermanos Álvarez para que vayan a la cárcel del encuentro, a la cárcel que sea. Ya pare la mano, presidente. Ya pare la mano, presidente. Ya pare. Hay mucha persecución a esa familia. Si son culpables, ya de una vez por todas, pues, o si no, busquen un paredón, pongan a los Álvarez allí. Pongan a la familia entera y métanle bala. Y terminen esto. Hay que ser de frente. En estos temas hay que ser de frente. Le tienen que estar, o tiene que estar preso Aquiles, porque es el único que los puede desbaratar si sale de la cárcel. Por ejemplo, alcaldía de Guayaquil. Ahí no sirve Olsen ni los candidatos. Inclusive en el futuro, y esto es lo que estoy diciendo, presidencia de la República. Y él estarán corriendo después, porque ahorita están de ida. Y cuando estén de venida, presidente, pare la mano. Por esto y otras cosas, es que la gente no lo está queriendo a quienes participan o a quienes están en los ministerios, a quienes están gobernando. Y la tarima se les va a venir abajo. Paren la mano. A mí me ha tomado y a mí me ha chocado mucho que se metan con la familia. No perdonan nada. Y son los agenciosos fiscales, son los agenciosos jueces. Ahí tenemos de todo. Tribunal Contencioso Electoral, cuando quiere, elimina. Ahí tenemos al Consejo Nacional Electoral. Ahí tenemos a los tribunales de justicia. Presidente, paren la mano. Pare la mano. Ya rayó. Y le estoy diciendo, periodista, ya con sus años. Yo antes nunca había notado, ni con Febres Cordero, ni con el propio Rafael Correa, tanta persecución, presidente. La gente sabe que la orden viene de arriba. Pare la mano, presidente. Como dice el pueblo en la esquina, ya esto cayó, chancho. Ya rayó. Ahí tienen un preso por violación a una niña. Está en la cárcel número 4, creo que está, ¿no? ¿Cómo se llama ese? El de Díaz. El
2: Santiago Pía. Díaz.
6: Santiago Díaz. Pare la mano, presidente. 8:12, Carlos.
2: A propósito del tema que usted menciona. Ayer escuchábamos declaraciones del doctor Julio César Cueva, que se ha incorporado como parte de la defensa técnica de Aquiles Álvarez junto al doctor Ramiro García y David Norero. Él menciona que hay un ensañamiento institucional en contra de la familia Álvarez. Escuchemos sus declaraciones.
7: Lo que ocurre es que hay una especie de ensañamiento institucional contra la familia, por eso hay que decirlo con claridad. Aquí estamos viendo cosas que normalmente uno no las ve en la fiscalía, en los juzgados, en instituciones públicas, administrativas. Estamos viendo una situación que yo en lo personal, que he tenido muchos casos de esto, nunca lo he visto. Yo nunca he visto jueces que, teniendo dos juzgados, se acerren tanto a un expediente, lo peleen tanto. Eso normalmente no pasa. Que cuando se trata del señor Álvarez, una petición de él, no hay agenda, pero cuando el Estado es el que está interesado, la agenda está a disponibilidad casi que a día seguido. Jueces que de la nada, en vez de ser sancionados, terminan en estos casos, y nosotros debemos recordar lo que en su momento denunció el juez Serrano, lo que se le pedía a cambio de perdonarlo. Esas cosas el país tiene que saberlas, el país tiene que conocerlas, porque esto que nosotros llamamos justicia no tiene ni la más mínima sombra,
2: bueno,
7: de lo que realmente...
2: Bueno, adicional a esto que dice el doctor Julio César Cueva, ayer publicaba el doctor Ramiro García en torno al caso Goleada y esta revisión de medidas cautelares en contra de la familia Álvarez. Ayer se consumó una vulneración más de derechos contra Aquiles y su familia. El juez Jairo García volvió a dictar prisión preventiva en su contra y de sus hermanos, pese a encontrarse vigente una resolución de una sala superior que estableció que esto no procedía. Uh-huh. Es decir, un juez inferior desconoce lo resuelto por la sala superior e insiste en privar de libertad a procesados que se encontraban cumpliendo a cabalidad medidas sustitutivas. ¿Quién es este juez? Es quien fue allanado por favorecer a miembros del GDO Comandos de la Frontera. Lo más grave es que para dictar nuevas prisiones preventivas utiliza como argumentos aspectos materiales del caso, lo que implica adelantar criterio y usar a la prisión preventiva como una forma de pena anticipada. Eso es lo que han dicho los abogados defensores de Aquiles Álvarez. Y a propósito de abogados, vámonos a otro tema de interés, porque varias organizaciones sociales presentaron recursos en torno a la revocatoria de mandato en contra del binomio Daniel Noboa y María José Pinto. Pero ayer el secretario jurídico de la presidencia, el doctor Enrique Herrería, acudió a presentar todos los documentos de descargo respecto a al pedido revocatoria de mandato de la FENOSIN. Escuchemos qué dijo el doctor Enrique Herrería respecto a estos pedidos de revocatoria en contra del presidente que actualmente nos gobierna. 8:15.
8: No, esto de aquí es únicamente, ya no tenemos por qué presentar más pruebas, por lo tanto es un extenso alegato en el cual pasamos a glosar todas las equivocaciones de este nuevo pedido de revocatoria.
9: ¿No había por qué entonces que el Consejo Nacional Electoral sesione para analizar?
8: No, sí debería sesionar. Lo que yo creo es que debería haber una respuesta contundente del Consejo Nacional Electoral para evitar de que esto signifique una distracción de las labores específicas que tiene el señor presidente de la República, que no lo distraigan de sus preocupaciones fundamentales, que son crear política pública en beneficio del pueblo ecuatoriano, y que sean contundentes, incluso que den una severa amonestación para que esto no se siga produciendo.
10: Doctor, ¿estos pedidos solo buscan desestabilizar al gobierno?
8: Se podría decir que hay una intención de desestabilización, o por lo menos hacerle perder el tiempo al gobierno y adicionalmente tener alguna suerte de protagonismo político, causando este malestar entre los propios ciudadanos ecuatorianos.
2: Bueno, ahí estaban las declaraciones de Enrique Herrería, secretario jurídico de la presidencia. Veamos qué recursos le quedan a las organizaciones sociales, porque todo cabe indicar que el CNE, lo más lógico es que no entregue los formularios, porque Herrería también explicaba ayer que las promesas o los planes presentados en el programa de campaña, eso rige para los 4 años del periodo de Daniel Noboa, y por lo general este tipo de pedidos no pueden ingresar en el primer año en funciones. Recordemos que recién en mayo anterior inició su periodo completo. Entonces, ya lleva más de 2 años y medio en el poder el presidente, va para los 3, pero el periodo completo recién lo inicia, o sea, no se ha culminado el año completo de su periodo completo, para que se pueda de una u otra forma determinar que ha incumplido con sus ofrecimientos de campaña. Eso va a quedar en la nada. Y había otro tema que hablábamos a inicios de esta semana y más la semana anterior, tomando en cuenta la eliminación de Ecuador del Mundial de Fútbol. Ayer le preguntaron a Claudia Sheinbaum estas supuestas amenazas que habría recibido el equipo de Ecuador en el marco del Mundial de Fútbol provenientes del crimen organizado. Y ella calificó eso como una noticia falsa. Escuchemos sus declaraciones.
11: Ayer, la semana pasada, Iván Cepeda hablaba, incluso pedía que aclarara si era agente de la CIA, el presidente electo de Colombia. Y una extrema derecha que ha llegado al extremo de difundir mensajes como el de la semana pasada, el sentido de que había habido amenazas a jugadores de la selección de Ecuador por parte de organizaciones criminales en México. ¿Qué reflexión nos puede dar sobre este tema, presidenta?
12: No, lo que me llama la atención es quiénes estuvieron impulsando esa falsa noticia. Primero, haciendo menos el triunfo de la selección. Y luego difundiendo noticias falsas, absolutamente falsas. Y esa es una característica de este periodo que estamos viviendo, con el auge de las redes sociales, que pueden difundir cualquier noticia falsa. Entonces, el que anda difundiendo noticias, imagínense de que fue amenaza de la selección de Ecuador, que es totalmente falso, pues quiere que le vaya mal a México, ¿no? Es obvio. Y no, a México le va a ir muy bien, muy bien. Primero por las y los mexicanos.
2: Bueno, ahí estaban las declaraciones de Claudia Sheinbaum. Ella solamente se limita a decir que es una noticia falsa. Y aquí hay muchos actores que se han hecho los locos, comenzando por los propios jugadores de fútbol.
0: Pero escúchame, los jugadores de fútbol en camerinos, y eso lo dicen los periodistas que estuvieron allí,
6: no dijeron absolutamente nada, y mira que esto pasó, cuidado con esto, algún rumor de eso, nunca nada, nada, nada, nada, nada.
2: Entonces fueron rumores.
6: Para mí sí. Para mí sí. Ah, es que mira que llegaron, cuando entraron estaban asustados. Ah, mira que este jugador está juega en México y tiene temor porque también dos jugadores juegan en México. Perdimos. Porque jugamos mal, pues. ¿Quién lo aterrizó a México de mejor manera? Fue Inglaterra. Dejémonos de cosas. 8:20 minutos. ¿Podemos entrar nuevamente al tema que pasó en Río Centro Sur?
2: Sí, ya mismo. Antes de eso, ya. Porque ayer la Policía Nacional y el municipio de Durán compartían información respecto a que la policía ya cumplió un año interviniendo la ATD, claro, la Agencia de Tránsito de Durán.
6: Allí tres organismos controlan, decía un oyente, la policía controla ATD y controla...
2: ¿Qué? ¿La CT?
6: La CT. Policía, CT y la ATD.
2: Bueno, lo que yo entiendo es que la ATD está bajo la supervisión de la Policía Nacional. Eso es lo que yo puedo entender tomando en cuenta esa intervención. Y ayer mencionaban que han desarrollado ellos 940 operativos de control en su primer año de intervención, que han aprendido a 162 personas y han recuperado, escucha esta cifra, 13 vehículos. 15 personas fueron detenidas en el marco de una red de extorsión vinculada a la banda de los Chone Killers, que cobraba o que generaba cobros mensuales de hasta $20,000. Es lo que se puede observar también en las imágenes, ¿no? 8:21 minutos, ese video institucional ellos compartieron. Escuchemos parte de lo que dice la señora, a ver si es que hay audio. No, allí se ve a los policías en las calles de Durán, en las oficinas de la ATD, ellos dando tránsito. Eso es lo que, según ellos, ha ocurrido durante este primer año en funciones. Adicionalmente, ellos destacaban que 532 de 545 semáforos de Durán ya se encuentran habilitados y antes solo había 269 semáforos operativos. Además han colocado 1925 metros lineales de divisorias de carril. O sea, dice la Policía Nacional que ha estado camellando en seguridad vial y hay resultados, han recuperado vehículos, motocicletas, incluso han capturado personas que cometían irregularidades en torno a los trámites de la ATD. Habría que preguntarle a los amigos que viven en Durán si efectivamente tanta maravilla es cierta, si todos los semáforos están operativos, si todas las líneas divisorias en todos los carriles están funcionales o no.
6: 8:22 minutos, lo que pasó en Río Centro Sur.
2: Vamos con esa noticia.
6: En esto y se mete y la audacia, ¿no? De estas personas para robarle, ¿a qué carro era?
2: A un blindado,
6: ahí está. Dos muertos es lo que dejó este accionar, Carlos.
2: Sí, efectivamente, esta noticia ayer resaltó durante la mañana de ayer en medio de la conmoción de los usuarios del centro comercial Río Centro Sur. Y esto, ¿qué pasó allí en el Río Centro Sur, amigos oyentes? Según información de la Policía Nacional, se pudo o se registró el fallecimiento de dos de los presuntos delincuentes y posteriormente se detuvieron a dos personas, además de encontrar el vehículo en el que ellos viajaban. Hay un reporte de Teleamazonas que queremos compartir nuevamente con ustedes, en donde se habla de, además del hallazgo del carro, posterior a este hecho, también se habla de cinco personas las involucradas en este intento de robo.
6: Ahora,
2: Diario Extra hacía referencia, y Diario Expreso, de que los guardias de seguridad estaban trasladando más de $500,000.
6: Lo que dice, sí.
2: Los delincuentes iban tras ese botín. Uh-huh. Entonces allí vemos en imágenes a los delincuentes abatidos y unas guardias de seguridad que resultaron heridos porque hubo un cruce de balas en este centro comercial ubicado al sur de la ciudad de Guayaquil. Escuchemos el reporte de Teleamazonas. 8:24.
13: Los señalados delincuentes atrapados y el vehículo en el que pretendían huir luego del frustrado robo dentro de un centro comercial del sur del puerto principal.
14: Habrían intentado asaltar al personal de seguridad de la empresa Prosegur Tefcol, quienes se encontraban realizando una custodia de valores aproximadamente de $500,000.
13: La Policía Nacional, tras activar de inmediato varios allanamientos y persecuciones, logró localizarlos y ponerlos bajo estricta custodia.
14: Se logra la aprehensión de un ciudadano vinculado con el hecho en la metrovía frente al río Centro Sur. Asimismo, se logró la aprehensión de un ciudadano que se encontraba en el vehículo de marca Chevrolet color rojo.
13: Las imágenes se viralizaron en cuestión de segundos. Dentro de un centro comercial ocurrió lo impensado. Personas en el piso buscando refugio, un guardia de seguridad con un arma de fuego en la mano y dos hombres tendidos en el suelo. La escena criminal grabada por los mismos ciudadanos en los pasillos ya advertía de un violento intento de asalto.
15: Estábamos con el miedo de que de algún momento a otro los delincuentes pudieran haber entrado y nos hubieran cogido de rehenes.
13: El hecho se registró la mañana de este martes. Los custodios privados transportaban el dinero de una entidad bancaria hacia el vehículo blindado. Justo cuando salían del establecimiento, en ese instante, fueron interceptados por delincuentes fuertemente armados, desatando una balacera en el pasillo principal. Un guardia privado recibió dos impactos de bala y fue trasladado de urgencia a un hospital cercano. Aunque el acceso al centro comercial se restringió por varios minutos, la atención al público fue restablecida en horas de la tarde.
2: Bueno, ahí está el reporte de Teleamazonas. De acuerdo con información de otra fuente policial, al menos 5 individuos interceptaron al personal de seguridad de un vehículo blindado que transportaba valores. Ante la amenaza, uno de los custodios hizo uso de su arma de fuego para repeler el ataque e impedir el robo. Uno de los delincuentes murió en el segundo piso del centro comercial, mientras que el otro falleció en el hospital Teodoro Maldonado Carbo, donde fue trasladado en una ambulancia. El sospechoso que intentó escapar fue retenido por guardias de seguridad cerca de una estación de la metrovía y posteriormente entregado a la Policía Nacional. Los fallecidos fueron identificados como Roger Andrés Villafuerte Campoverde, de 30 años, y Eric Figueroa Borges, de 32 años. Villafuerte registraba antecedentes penales por robo y por tenencia y posesión ilícita de droga. Por su parte, Figueroa tenía antecedentes por robo, tráfico ilícito de droga y ocultación de cosas robadas. El aprehendido fue identificado como Roger Jean-Pierre Ortiz Hermenegildo, de 23 años, quien registra antecedentes por robo en los años 2021 y 2023. O sea, gente con experiencia en asaltos intentaron llevarse $500,000 de dólares, pero gracias a la intervención de esos custodios se impidió aquello.
0: Las 8:27 p.m. Roberto, buenos días. Hola.
16: Hola, licenciado Ludeña, ¿qué tal? Bravo, bravo. Eso, primer licenciado en comunicación que pone su voz y dice cómo son las cosas. Pero Fundamedios no dice nada. Aquí hay libertad de expresión, hay también periodistas que están siendo amenazados, ¿sí?, por el mismo gobierno, que si sacan tal video, que no saquen ese video, sino Fundamedios no dice nada. O sea, aquí está viendo de todo, y como a eso se acoge el señor presidente. Si los mismos medios no dicen nada, para que se entere el mundo lo que está viviendo aquí el ciudadano ecuatoriano, entonces, imagínense, no hay justicia, no hay nada. Entonces, por eso se acoge el señor presidente y hace lo que le da la gana, ¿ya? Si todos nos pusiéramos y pusiéramos nuestro voz de protesta, incluyendo los canales de televisión, periodistas, ¿ya? Pero como nadie dice nada, a eso se acoge el presidente. Y ahí está, es lo que estamos viviendo hoy en día. No hay justicia, viva la fiesta, esto es un despeloteo total.
0: Y yo quiero comentar otra vez de lo que dijo Reimer, porque no es que le estoy haciendo un seguimiento a Reimer, pero me preocupa mucho cuando habla. Cada que habla, a veces dice incongruencias. El hecho de que vaya al oro y declare que allá van a construir una cárcel para 15,120 personas. Y el otro día dijo, creo que le dijo a Vera, que van a construir una cárcel para la misma cantidad allí donde queda la cárcel del encuentro, cerca de la cárcel del encuentro, dijo. Entonces, muy agencioso, Carlos Murrieta dice, a ver, 15,000 más 15,000.
2: Agencioso, me dijo.
0: Agencioso, o sea, no agencioso, quiere estar allí.
2: Diligente.
0: Ponga, cámbiale eso, cámbiale. Entonces tenemos 15,000 en el oro, más 15,000 en la península.
2: 30,000.
0: 800 que están en la cárcel del encuentro, ponle 1,000. Son 15,
2: 31,000.
0: ¿Cuánto es los que están presos en el país?
2: Casi 39,000.
0: Casi 39,000.
2: Según
0: mil.
2: El SNAI,
0: entonces,
2: no según yo.
0: Con eso que está diciendo Murrieta, con eso que está diciendo, casi se parecen los apellidos, Murrieta Reinberg, por la R. Por la R.
2: Bueno, si usted lo dice.
0: Lo que está diciendo Reinberg, entonces.
2: Pero yo no miento por
0: eso. A ese paso, van a desaparecer las cárceles, el Rodeo, el Turi y todas esas.
2: Las más de 40 cárceles del país.
0: Claro, van a desaparecer porque ya hay dos cárceles. Una en El Oro, otra en la península de Santa Elena. Y esto aclare, Reinberg. Porque si es así, si ya no va el de la península. Ustedes están jugando a la improvisación. Es de improvisados. De improvisados, así. Vamos el relato de que vamos a construir la cárcel. Ya aparece la cárcel del Oro. Y no hay ningún periodista que diga, hable de este tema. Son dos cárceles. Y yo repito, porque si ya no va el de la península... Es que no están viendo la cara de tonto cuando informan. O la narrativa es esa. Son las 8:30. Nos despedimos, Carlos.
2: Nos vamos, mis amigos. Que Dios los guarde. Un abrazo para todos. 8:30.
0: Gracias. Pasen bien. Buenos días.

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0: Mariano. Dios mío, no estoy sola, ya estamos todo el equipo por acá, tenemos muchas sorpresas para ustedes en este mes de julio, así que le damos la bienvenida al señor, al DJ más cotizado de la FM, con ustedes.
1: Mezclando en vivo.
0: Un abrazo para el grandototote, que ha venido guapo. Se parece a Bardo Colcha esta mañana. No sé, ¿será que tiene una cita? ¿Será que...? ¡Ah! ¿Tiene sueño? No, pues... es que lo hicimos madrugar, pues. Ahora con el nuevo horario de los masturbados, Dios mío. Si antes se levantaba a las 5, ahora se levanta como la talentosa a las 4, dice. No hay 4. A las 4, señor, por favor, escuche bien. Así que bueno...

que si usted no disfruta la vida, ¿quién lo va a hacer por usted? Si usted no trabaja, ¿quién va a trabajar por usted? Si usted... ¿Eres loco? Ya los maridos no trabajan por nosotras, mira, las mujeres nos toca hacer todo por el todo. Ahora tiene que ser un complemento. No quiero decir que los esposos no ayudan, no. Ahora somos un complemento. Él, ella...

0: buen día, talentosa. Hola. Ya te estoy escuchando, ya estoy escuchando.
1: Ya me tiene hecho el desayuno.
2: Esa es, niña Génesis, aquí estamos. Eso. Estamos y somos los que somos, los masturbados. Estamos aquí avanzando. Ah,
1: carajo.
2: Buenos días para mi llavecita de la concha. Feliz miércoles, feliz miércoles.
3: Hola.
1: Una más, señor, una más.
4: ¿Y dónde está la gente guayaca? Qué rico. Buenos días a la gente guayaquileña que soy una
1: hermana. ¿Crees loco? Allá, unos videos. Qué lindo, qué lindo.
5: Don William, ¿qué tal? Buenos días.
1: ¿Qué eres loco? ¿Qué? Esa no es, esa no es. Esa es la noticia, señor. Así que bueno.

0: por ahí en la Avenida del Bombero, diles ahí a los diferentes amigos, andar con mucha precaución. Si está por ahí, qué chévere, buenos días, pero hay un tráfico. Circular con precaución. Tenemos reporte de sintonía. ¿Quién sí vino a clases? A ver, buenos días.
1: Génesis, saludos, saludos.
0: Hola.
1: Aquí estamos escuchándote, pila. Te agradecería mucho que...
0: Cuente.
1: Que regrese mejor desde las 7 de la mañana.
0: ¿Qué era, loco?
1: El noticiero nos estresa mucho. Nos
0: así
1: estresa
0: tampoco, mucho, pues, señor.
1: Noticiero. Pila, Génesis. Y ese muertito que se cafeteaba solito el viernes, no llega.
0: No llega, señor. Mire, lo que pasa es que el día viernes se despidió, ya murió, ya les dije, Eduardo Concha ya no está, ya se fue. Ahora inclusive se está haciendo una cirugía plástica en el rostro, se está cambiando todo el rostro, se está poniendo más músculo y va a venir un nuevo locutor, realmente, un nuevo locutor. Así que espérenlo. ¿Y cómo es que vamos? No, pues usted siempre sabe que tenemos nosotros los seres humanos que estar súper informados. Y a partir de las 8:30 vamos a estar con ustedes. Así que muchas gracias al señor Eder. ¿Qué más nos cuentan por ahí? Buenos días.
2: Hola, buenos días, Radio Turbio, lo más turbado, ya reportando sintonía del Chino Suárez. Hola, Génesis, ¿cómo estás?
0: Hola.
2: Buenos días. ¿Qué es verdad que ha madrugado hoy día, no? Pero bueno, aquí estamos en sintonía de la mejor radio, como es la Turbo, la 106.9. Aquí le habla el Chino, el humilde, aquí le trae la 8. El humilde, bendiciones.
0: Un abrazo para la gente de la entrada de la 8. En la perimetral también por ahí hubo un percance vehicular, así que vaya con mucha cautela, con mucho cuidado. Usted sabe que en la entrada de la 8 siempre el tema del tráfico. Así que bueno, mucho. Mirando a la derecha, mirando a la izquierda, siempre ponte 11, ponte turbo. Despiértate para que no pase ningún percance por ahí. No busque problemas. Si usted anda por ahí por las arterias principales, siga su camino y no busque problemas. Mejor vale prevenir antes que lamentar. Por acá me dicen, buenos días, talentosa, que tengas un bonito día aquí ya escuchando en el programa. Eso.

0: Y nosotros estamos acá para levantarte en esta mañana. Qué rica mañana, con un clima resplandeciente por ahí, con un vientecito que nos sopla rico, ¿verdad? Pues bueno, ¿qué actividades estás haciendo? ¿Dónde nos estás escuchando? ¿Ya estás trabajando? ¿Estás activo con la Turbo? Reporte de sintonía. ¡Ah, caramba! No creo. Oiga, ya mismo son las 9 de la mañana y usted todavía en la cama. No, no, así no. Levante. ¡Eso! Levántese, cuerpo vago. Póngase más rico que el encebollado. Ya que estamos en las fiestas guayacas, tenemos que estar más rico que el encebollado en este mes de julio. 098-846-5612. ¿Alguna anomalía, algún operativo, algún siniestro en alguna arteria principal de su ciudad o de acá de Guayaquil? Cuéntenos. Notas de audio.
1: Hola, talentosa. Aquí
0: hola.
1: Reportando por la entrada de la Brahma. Frente de la Indulac, tráfico pesado, talentosa. Saludos, saludos.
0: Gracias a la gente que nos comenta por ahí. Bueno, si anda por ese sector ya sabe, si no avanza es porque algo ocurrió ahí, tráfico pesado, bueno, mucha cautela.
2: Buenos días, talentosa.
0: Buenos días. Dios.
3: Hola, papi. Hola.
2: Que tenga un día como colcha, un excelente día, presente aquí su amigo.
0: Eso. Eso, así sí, ¿eh? No tiene falta. Hola, buenos días.
4: Y lo más turbado, Génesis, Gando Totote, señor Cocha, por la vista, dice, si no va a ir, confirme. Bendecido día para todos, aquí desde la 36 Argentina, aquí va escuchándolo. Excelente día para todos, bendiciones.
0: Un abrazo.
5: Yo que le he ido a hacer algo a Cocha, para que cuando ya venga ese Cocha, el lagarto lo vea diferente y se lo trague para que Barcelona pueda ganar todos los partidos. Que no sea Crisalia.
0: Yo no sé quién sufrirá más, si Concha o el lagarto. No lo sé, no lo sé. Pero bueno, un abrazo para la gente. Saluditos para Jorge, para Henry Ruiz, para Gabriel Alvarado, para Alonso Rizo, para Jorge Macías, para el Chino Suárez, para Gustavo Galarza, para Eder, para Luis León, para Luis Salvatierra, para María, para Yoconda, para Guerroncito, para Douglas, para Fernando, para toda la gente que por acá está reportando sintonía. ¡Vamos! Estamos Turbo 106.9 en esta mitad de semana.
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0: ¡Uy! Ahora sí. Agárrese fuerte. Agárrese. Ese tubo.
7: Quiero vivir.
0: Oiga, en el bus, pues. A esta hora va lleno el bus. A la gente de las diferentes cooperativas, de los buses urbanos, que sacó la Turbo. ¡Qué rico! ¡Mua! Un besito a esos conductores hermosos. Y a esos usuarios. Guayaco, que se respete, desayuna en el bus. Ahí van desayunando, ahí van comiendo, qué rico, buen provecho.

0: en sus lugares de trabajo. Un beso a la gente de las mecánicas, las gasolineras, las lubricadoras, también por ahí en casa. A la gente que está escuchándonos desde los restaurantes, recién alistando todo, pero bueno, con buena música a esta hora de la mañana. Así que muchas gracias. Reporte de sintonía. Hello.
1: Buenos días, mi mujer, mi sis.
0: Hola.
1: Aquí ya activado con la radio. La radio turbo.
0: Eso.
2: Génesis, muy buenos días. Canto Totote. Una preguntita de Génesis.
0: Cuente, cuente.
2: Si lo más turbado comienza a las 8:30 hasta las 12:30. O sea que mi pana Z York. ¿Dónde la van a mandar mi pana Z York? Preguntita nomás, no voy a decir que es el sapo.
0: ¿Qué eres loco? Bájale todo, señor, que a estas personas hay que explicar. Señor, los masturbados van a empezar a las 8:30 y terminan a las 12 del día. Y a las 12 del día arranca Salsa al Tiro. ¿Dónde está el problema? Si va a consumir, consuma algo. Oiga, nadie dijo que nos íbamos a quedar ni hasta las 12:30 ni hasta la 1, señor.

0: qué rico, una mañana espectacular. Estamos compartiendo con toda la gente que está por ahí. ¿Desanimado? No, dile adiós a esos malos hábitos que tienes por ahí. Bueno, quédate con todas esas cosas maravillosas que te ofrece la vida. Recuerda, la vida es una sola y tienes que disfrutarla. ¿Qué nos cuenta Wilson?
1: Hola.
2: Buenos días, Colchita, donde quiera que estés.
0: Buenos días, Colchita, ¿dónde estará este señor, Dios mío? ¿Será que ya le terminaron de hacer la cirugía? ¿O ya viene en camino? ¿Qué será? ¿Será que ya viene en camino por ahí, Dios mío?
3: ¡Sí, señor!
0: Puede ser que esté arribando. Así que bueno.

0: 391 años. Así que un abrazo para todos los que están acá y que residen en esa hermosa perla del Pacífico. Qué rico, tantas actividades que se va a realizar. Ya tenemos algunas actividades que te vamos a contar más adelante. Mientras tanto, envíanos tu reporte de sintonía. Dinos si hay operativos por ahí. Dinos si de repente hay alguna anomalía, algún siniestro de tránsito. Coméntanos. ¿O de qué parte ya estás activo? ¿Te despertaste? ¿A qué hora te levantaste hoy? ¿Madrugaste? ¿Estás pilas con la turbo? Pues bueno, al 098-846-5612.
1: Eres zapa.
0: ¡Qué loco! 098.

0: señor. Todavía nada. No me haga reír que no puedo, oiga. No sea malo. Mire que si me río, apenas me río, empiezo. Dios mío. Abrazo para Bruno Paul, que está ahí en sintonía. Enviando unos reportes de sintonía. ¿Qué nos cuenta? Buenos días.
1: Pila, pila talentosa, que a la altura del Quinto Guaya, con el comisariato, del lado del Quinto Guaya, están ya listas las plataformas para la operación.
0: Uy.
1: De la ATM, pila ahí, pila con ese personal que pase por ahí. Lleve todos sus documentos.
0: Bueno, si puede, pásenos un videito por ahí, mi querido Jorge Macías. Gracias por ese reporte de los operativos que se van a realizar a la altura del Quinto Guayas. Terrible lo que aconteció con el amigo de tránsito, la extorsión que se hizo. Ya se estuvo despidiendo a esta autoridad de tránsito también. Así que, bueno, mucha precaución, señor. Trate de llevar sus documentos para que evite esos problemas al 100%. Buenos días.
2: ¿Qué tal, amigos de La Turbo? ¿Cómo está? Muy buenos días, mi niña Génesis. ¿Cómo está
0: usted,
2: señor DJ? Buen día.
3: Hola.
2: Oiga, ¿dónde está el nuevo y remasterizado Eduardo Colcha? Oiga, no van a salir con eso de que ahora la van a presentar como Cassandra Yamilé, porque ahí sí, señor DJ, póngala.
3: ¡Qué asco!

0: mío.
1: Cordiales, cordiales, talentosa.
0: Buenos
1: talentosa.
0: Días, mi vida. ¿Cómo estás, corazón?
1: Avanzando como todos los días, con buena actitud.
0: Gracias. Eso.
1: Y cerquita. Así que mi gente, si Conchita se fue a arreglar la fachada.
0: Claro.
1: Se fue a arreglar la fachada. ¿Qué manera? Manifiéstate, Conchita, manifiéstate si estás ahí.
2: ¡Qué asco!
0: Déjeme ver si ahora...

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1: Y que viva Guayaquil, que viva. Que viva, señores, nosotros estamos felices y usted también. Se vienen algunas actividades. Guayaquil es una de las ciudades que celebra desde el 1 de julio, definitivamente. Desde el 1 de julio se está viviendo las fiestas julianas, se siente por ahí la pasión del fútbol, todavía no termina la Copa América, se tiene previsto que finiquite todo. El Mundial. Fin del mundo. Y usted también me hace hablar vaina, señor. El tema de... Ya es que... Fin del Mundial, el 19 de julio, se tiene previsto que finiquite. ¿Quién va a estar? Argentina nos deja una esperanza con respecto a nuestro territorio, nos deja una esperanza. ¿Qué pasará hoy? Te vamos a comentar con quién se estarán enfrentando los partidos que están situados para este 8 de julio, en este miércoles. Y no hay partido hoy día. Hoy tienen, ¿cómo es? Minuto de hidratación. Hoy tienen descanso. Pues bueno, los futuros partidos entonces que van a ver el día de mañana, entre las cápsulas deportivas que tenemos, datos importantes por ahí, que vamos a estar conllevando, ya sabes. Tenemos la agenda de actividades, ya tenemos una agenda pequeña por acá, te voy a comentar para los amigos que de repente quieren ya estar al tanto de lo que va a pasar por los 491 años que cumple la ciudad de Guayaquil. Fundación, actividades que se van a realizar, eventos totalmente gratis desde el 10 de julio, desde el 10 de julio para nuestros queridos amigos.
2: Pague $3.
1: La celebración por los 491 años de Fundación de Guayaquil entra en su etapa más dinámica, desde festivales frente al estero hasta brigadas veterinarias masivas. La ciudad vive 7 días de intensa actividad cívica, así que bueno, arrancamos el 10 de julio. Recuerden que este martes ya hubo actividad, por ejemplo, se estuvo desarrollando la Feria Festival Juliano en el Malecón del Salado, que se ejecutó de 10 de la mañana hasta las 8 de la noche. También se estuvo realizando el Retreta, que es Buscando Sonrisas, a cargo de la Banda Municipal de la Unidad Educativa Particular ANCON, donde personas participan, a la gente que le gusta el tema de lo cultural, de lo cívico. Firma de convenio y concierto, el convenio entre municipalidad y el tema de ANECACO, junto con un concierto del grupo de cámara de la Orquesta Filarmónica Municipal de Guayaquil en el Museo del Cacao, calle Panamá, se estuvo ejecutando también. Pues, ¿qué tenemos para este miércoles? El tema de Masterclass Brand Count en el Auditorio Épico de Plaza Guayarte, que arranca desde las 9 de la mañana hasta las 13 horas. ¿Qué va a haber también el miércoles? Estará el recorrido de redes de aguas servidas por el tema de la cooperativa, donde destacan aquello. Feria Festival Juliano, que se va a desarrollar en el Malecón del Salado, desde las 10 de la mañana de este día hasta las 8 de la noche. Entrega de cancha deportiva, que es la inauguración oficial de una cancha en la cooperativa Sergio Toral, empieza a las 10:30, con la presentación de la banda municipal. Y también va a haber, para los amantes de las mascotas, va a haber el recorrido veterinario, celebración de 1,000,000 de atenciones veterinarias en el Centro Veterinario Municipal, Avenida Francisco Orellana, y desvío Avenida Narcisa de Jesús. Algunos servicios aquí son gratis, más aún por las festividades. Pues bueno, usted puede llevar a su mascota y hacer uso de los diferentes servicios que están dando acá en 1,000,000 de atenciones veterinarias, que es el Centro Veterinario Municipal, que queda ubicado en la Francisco Orellana, y desvío Avenida Narcisa de Jesús. Y el tema de manifería de emprendimientos, stamps con artículos varios, en la parte superior de la Plaza Guayarte, desde las 3 de la tarde hasta las 8 de la noche. Guayaquil está de fiesta. Hay algunas actividades que son totalmente gratis. Si usted quiere mayor información, puede ingresar a la página oficial del municipio de acá de Guayaquil y enterarse con qué quiere beneficiarse, cómo quieres disfrutar todos los días del mes de julio, porque todos los días acá Guayaquil celebra. ¿Qué nos cuenta Wilson? Wilson está reportando sintonía en esta mañana. Hello, buenos días. Hola, hola.
3: Talentosa, buenos días. Hoy
1: buenos
3: día
1: días.
3: No hay partido. No hay partido hoy día.
1: Ya me pasaron el dato.
3: El 19 termina todo.
1: Ajá. Así es. El 19 se termina toda la esperanza que nos queda. Dios mío, ¿qué nos queda? ¿Colombia? Todavía. Ya no, ya perdió Colombia. Oh, Solo nos queda Argentina. Anda para allá, bobo. Anda para allá, bobo.
4: Sí, señor.
1: Dios mío, ojalá, ojalá. Vamos a ver qué pasa, pues, ¿no? Para todavía que tengamos una piernita dentro del Mundial 2026. Una piernita nada más una piernita. Hoy tenemos una dinámica espectacular. Estamos miércoles, le subimos de tono. Activamos nuestras líneas de contacto al 098-846-5612. Para que interactúes con la pregunta. ¿Te ha pasado que de repente, oiga, ecuatoriano o guayaco que se respeta, siempre celebra su cumpleaños, ¿verdad? Sea como sea, diga, no hay plato, sí hay plata. Igual,
2: es verdad, es verdad.
1: Diga, voy a hacer algo pequeño por ahí, algo pequeñito y llegan más de 50, 60, 100 personas, ¿verdad? O si de repente voy a hacer algo grande, pasan de las 50, 60, 70 personas. Pero, ¿qué pasa cuando tú te esmeras tanto en hacer tu fiesta y de repente le dices, algunos pueden pedir el regalo, ¿cómo es? Sobre cerrado, la temática que piden sobre cerrado. Pero, ¿qué pasa cuando tú, bueno, esperas que tu pana, tu brother, esa persona que siempre está ahí, esa persona que te va, que cae a todos los eventos, a todas las salidas, que está contigo, no te lleva regalo, pues? Uno, no te lleva regalo. O dos, te da un regalo que tú nunca te lo esperabas. O sea, te da un regalo que tú ni te imaginabas, sea para mal o sea para bien. O lo peor, tú haces una fiesta, armas algo chévere, invitas, haces la fiesta y llegan 4 invitados. O sea, nadie va a la fiesta. ¿Quién es el problema? ¿Tus panas o tú? Complicado eso, ¿eh? ¿O no estaría buena la fiesta por ahí? Vamos a ver. O no llevaste un buen DJ, eso es lo que pasa. O no invitaste a la talentosa para la... Oye, es terrible usted, señor. Así que bueno, hoy nos vas a contar... ¿Cuál ha sido el regalo que más te marcó en uno de tus cumpleaños? Que tú me digas, talentosa, te cuento. Cuando yo celebré tal fecha, a mí me entregaron tal regalo y bueno, no sé, por ejemplo, a mí en una ocasión, me pongo por primero acá, en una ocasión de un cumpleaños, me regalaron un gatito. Enhorabuena si era un siameses, Pero a mí en lo particular no me gustaban los gatos, o sea, no me gustaban. Y cuando los gatos están pequeños, están chiquitos, o sea, tú ves una cosita con todos los pelos parados. O sea, en conclusión, un gato de bebé es feísimo. Un gato cuando nace recién es terrible, es horrible, así es lo más feo, es peor que Eduardo Colcha, sí. Difícil, porque los gatitos ya nacen con los pelitos palados. Y como yo no era amante a los gatos, al momento de que me lo entregan, yo digo, ¿qué es esto? Dios mío. O sea, en su momento me puse mal, no sabía qué hacer con el gatito. Realmente yo lo veía así como que feíto. Pero era porque a mí no me gustaban los gatos. Pero el cariño que uno tiene hacia las mascotas y el respeto en primer lugar, y el respeto, lo acogí, fui agradecida y lo crié. Y creo que al mes ya el gato estaba espectacular. Yo quedé encantado, o sea, divina, sí. Entonces, uno de los regalos para mi cumpleaños que más me sorprendió fue cuando me regalaron una mascota, y en esta ocasión un gatito, que eso me marcó. Y si de repente en una reunión me preguntan por ahí, pues es lo primero que termino contando, ¿verdad? Y después es lo más raro, pero ahí tengo algunos regalos que me han marcado, pero desde ese punto, pues, ¿no? Así que bueno, ¿cuál ha sido el regalo que más se marcó? No me haga reír, señor, ya sabe que me encalillo después, Dios mío. Por favor, producción, agua o whisky mejor, señora. No. ¿Cuál ha sido el regalo que más te marcó en uno de tus cumpleaños? Que tú digas, ay, recuerda que estamos miércoles de TVT y recordar es volver a vivir. Así que transpórtate, recuerda, entró en todas esas barras que tuviste por ahí, en todos tus cumpleaños, qué es lo que más destacaron por ahí, qué te regalaron, qué es lo que más te marcó, qué es lo que sí te gustó, qué es lo que no te gustó, qué es lo que destacas si alguien viene, se acerca y te pregunta cuál ha sido el regalo que más te marcó en uno de tus cumpleaños. Señor Byron, el suyo. Conteste. ¿Cuál ha sido el regalo que más lo marcó a usted? Le paso. Agarre. Ya le paso. ¿Qué le hacen?
4: Se movió. Ahí fue.
1: Uy, esa voz.
4: Oye.
1: A veces habla como hombre, Byron.
4: A veces no.
1: ¿Cuál ha sido el regalo que lo marcó en uno de sus cumpleaños, Byron?
4: Yo creo que fue de pequeño.
1: ¿De pequeño? Sí, ¿a qué edad? ¿10, 12?
4: Unos 11, 12 años.
1: ¿11 años? Sí. 11 años, peladito.
4: Sí, yo viajaba bastante con que en paz descanse mi abuelita. Yo andaba bastante con ella. Viajaba en mis vacaciones. Y justo para mis vacaciones cayó mi cumpleaños. Y me había ido con ella. Y cuando regresé de viaje, porque me fui a lo que es la sierra, regresé y ya había pasado mi cumpleaños y como nunca había fiesta ni nada. Y cuando veo en la entrada de la casa una bicicleta.
1: ¡Ay! Sí, dije, a los 11, qué bueno.
4: Y yo dije, ¿de quién será esa bicicleta? ¿Quién habrá venido o algo? Y cuando pregunté que de quién era su bicicleta, mi papá me dijo, es tuya, me dice, es por tu cumpleaños. Y eso es lo que siempre me acuerdo. Claro. Es algo que me marcó y siempre me acuerdo.
1: Está bien.
4: De esa.
1: Oiga, es que a esa, yo creo que a los 11 años, o sea, regresando, usted unos 10 sería.
2: Es verdad, es verdad.
4: 10 años nomás atrás, no te preocupes. No sé qué
1: no, 15 yo creo, 15. Ah, ya no saco cuenta, ya digamos 10 años atrás. Uno anhelaba mucho el tema, oiga, una bicicleta. Era lo mejor que le podían regalar a uno, pues. Uno si no tenía una bicicleta, no se sentía como que involucrado, relacionado con sus amiguitos.
4: Y lo peor era que yo no sabía andar en nada. Y yo vivía en el Cerro del Carmen. Entonces me tocó aprender en la loma.
1: ¿Ya?
4: ¿Cuántas veces no me maté de bajada, me vería?
1: Dios mío. Ahora entiendo. Dios mío. Pero bueno, qué chévere, qué bonito. Esos recuerdos que nos marcan, recordar es volver a vivir. Y hoy, miércoles de TVT, te hemos lanzado una pregunta para que te transportes. Si estás en casa, pues bueno, para que recuerdes tu infancia, como lo hizo nuestro querido grandototote, Byron Rojas, él se transportó a su infancia, donde el regalo que lo marcó en uno de sus cumpleaños fue cuando lo sorprendieron con una bicicleta. En ese entonces no había tanta posición económica, poder adquisitivo. O sea, era como que difícil adquirir una bicicleta, y el que tenía una bicicleta era de la high, lo más cool, lo más chévere.
2: Verdad.
1: Después ya tú podías comprar bicicletas usadas, que te decían de remate, por ahí ibas por ahí en los corredores de venta, encontrabas bicicletas y tú la podías adquirir, bueno, algunas un poquito en buen estado, otras un poquito que te tocaba hacer en algunos trabajos, pero igual la gente ha aprovechado para ahorrarse un poquito de dinero. Pues bueno, cuéntenos, usted que está en el trabajo, usted que está por ahí viajando, que va en los buses, ¿verdad? Claro, los amigos usuarios de los buses siempre nos escuchan diferentes líneas del bus urbano acá en nuestra ciudad. Así que reporta tu sintonía y bueno, contesta la pregunta en este miércoles mitad de semana. ¿Cuál ha sido el regalo que más se marcó en uno de tus cumpleaños? Estamos miércoles de TVT. ¿Cuál ha sido el regalo que más se marcó en uno de tus cumpleaños? 098-846-5612. ¿Qué nos cuenta Jorge Macías? Pónchala ahí a ver esa notita cortita que tengo.
5: Talentosa, ¿no será que...?
1: Cuente.
5: Colcha anda buscando un sarcófago ya para prepararse para el Día de los Difuntos. Yo creo que ese es, por ese que no llega, está tratando de cambiarse el rostro, cambiarle de modelo al rostro, eso es lo que pasa con Colcha.
1: Déjelo en paz, hablando de Colcha, abajito mi querido grandototote, está una nota de voz de nuestra Edith Barreto, que es que cuente, yo creo que va a decir lo mismo de Eduardo.
6: Buenos días, señorita.
1: Hola.
6: Génesis. Ustedes ya se me están pareciendo como a nuestro flamante y muy querido, despreciado presidente de la República. Qué manera, cómo mienten. Que ya llega, que ya viene, desde ayer me tienen con cuenta. Ya Colchita se despidió. Chao, mi niño.
1: Yo solamente... Entonces, ¿sí sabe para qué pregunta? Dios mío. No le estamos mintiendo. El señor Eduardo se está haciendo operaciones. Ya el Eduardo Colcha de antes ya no está. Ahora viene, ¿cómo es? El señor Amaguaya. Así se llama, ¿no? Ya, lo único que nos quedan es sus pasos. O sea, si usted se pone a imaginar, lo único que podemos primero es... respirar tranquilidad. Y luego, si lo podemos imaginar, solamente escuchamos los pasos de Eduardo. Cuando escuchamos los pasos de Eduardo, ahí lo sentimos. Ahí está llegando. Ahí viene. Ahí está más cerca. Tranquilos, tranquilos. Ya en pocos días se reintegra nuestro querido compañero Eduardo Colcha. Ya les digo, él se está haciendo algunos cambios. Él dice, murió el Eduardo Colcha de antes, ahora nace un Eduardo Colcha nuevo. Eso es lo que quiere él. Por eso se está haciendo esperar. Por eso se está haciendo extrañar nuestro querido Colchita. 098-846-5612. ¿Qué nos cuentan por ahí? Notas de audio. Buenos días.
2: Muy buenos días, niña Gene.
1: Buenos días.
2: Por favor, ya no le hagan tanto bullying al pobre Colchita. Ustedes sí que lo reaman tanto al pobre.
1: Claro. Nosotros lo queremos y primero lo queremos mucho, lo amamos. A veces que nos hace enojar con lo que habla, pero ¿qué más toca? Imagínese.
3: Lo que pasa es que Colchita ahorita está, le tocó reemplazar al último hielero del Chimborazo. Por eso es que no está en la Turo. Tengan paciencia. Anda por allá por los páramos recolectando hielo del Chimborazo.
1: Así es, tengan paciencia, tengan paciencia. Vamos a continuar con más, más música, más éxitos, más, más, más diversión en este tema. Hoy es miércoles de más. Recuerda, entrega más, así recibas menos, pero eso nos queda a los seres humanos. Siempre hacer las cosas buenas para que las cosas buenas regresen a nosotros. Y la buena música no puede faltar en este miércoles, mitad de semana. Estamos acá en Os Más. Turubá.

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1: Miércoles que tenemos por acá en esta mañana espectacular, 9 de la mañana, 56 minutos, 4 minutos nos separan de la hora 10, así que bueno, ¿qué planes tienes para las 10 de la mañana? Algunos por ahí, a esta hora ya empieza el tema de la zafra en Marcelino Manedueña y en la ciudad de Milagro, ¿verdad? Con el tema de los ingenios, la troncal también se hace presente. Yo recuerdo que a esta hora ya las diferentes esposas estaban dirigiéndose a los trailers para poder enviarle la vianda a sus diferentes esposos. Acá, ¿cómo lo ejecutan? No lo sé realmente en Guayaquil, pero en Marcelino Manedueña se tiene esa tendencia, en Naranjito, en Milagro, en la parroquia Roberto Estudillo, que a las 10 de la mañana ya les estaban enviando la comida a sus diferentes esposos que trabajan en los distintos ingenios, por el ingenio San Carlos, el ingenio de Valdés, el ingenio de La Troncal y todos los diferentes ingenios que producen en nuestro territorio ecuatoriano. Una mañana más para divertirnos, para compartir en familia, para que usted sea partícipe de la buena música, de todo el acontecer que te tenemos a través de la 106.9. Ya sabes, ¿cuál ha sido el regalo que más se marcó en uno de tus cumpleaños? Hablamos de fiesta, hablamos de esos momentos donde nos situamos y decimos, no, yo quiero celebrar mis 15. O yo quiero, mamá, celébrame los 18, la mayor, entre los hombres los 18 y las mujercitas los 15 años. Pero ¿qué pasa cuando te dan un regalo que te marca para toda la vida? ¿En buena onda o en mala onda? Pues no. Así que bueno, cuéntanos al 098-846-5612, ¿cuál ha sido el regalo que más te marcó en uno de tus cumpleaños? ¿Cuál ha sido el regalo que más te marcó en uno de tus cumpleaños? Tenemos reporte de sintonía. Vamos a escuchar qué nos cuentan por ahí. Buenos días.
2: Buena música.
3: Mi bella y hermosa Génesis, muy buenos días.
1: Hola.
3: Reportando accidente de tránsito en vía doble. A la altura del kilómetro 24, sentido sur-norte, antes del Pantanal.
1: Con mucha cautela, hace unos 20 minutos atrás, nuestros queridos amigos enviaron notas de audio y bueno, accidente de tránsito a la altura del Pantanal, por favor ir con mucha precaución, todos nuestros diferentes ciudadanos, amigos oyentes de La Turbo, que siempre están escuchándonos. Así que un besito al caballero que por acá nos envía ese reporte de sintonía y nos pone al tanto de lo que acontece en las arterias principales de la ciudad.
2: Bueno, cuéntanos.
4: 737373, saludos muy cordiales. ¿Cómo está mi hermosa Génesis? Hola, ¿cómo está? Bendiciones, esperando que estén bien y muy buena sintonía.
1: Amén, gracias.
4: Le pido un gran favor.
1: Cuente.
4: Ayúdeme, mándeme un saludito para mí mismo en este día de mi cumpleaños, aquí celebrándolo con soledad. Por favor, ¿sí? Esperando su felicitaciones a mi cumpleaños, por ser, ¿sí? Aquí espero escucharla. Gracias, te cuido, su bendición.
1: Claro, ¿quién es Wilson? Francisco López. Ok, listo. ¿Cómo que con soledad, señor Nueva? Póngame la fanfarria que le vamos a celebrar acá a nuestro querido Francisco López, que siempre escucha la radio, siempre está en sintonía de la 106.9. ¡Francisco! Hoy está de cumpleaños uno de los fieles oyentes de La Turbo y bueno, por acá lo felicitamos. Un beso delicioso para don Francisco. La familia López está feliz de que nuestro querido amigo esté hoy cumpliendo un añito más de vida. ¿Cuántos no lo sabemos? Pero sí sabemos que usted tiene que estar bien para que disfrute esta oportunidad que Dios le da. Un año más es una bendición. Así que cumpleaños feliz para Francisco López, que hoy celebra con nosotros su hermoso cumpleaños. De parte de todos los que hacemos La Turbo, le decíamos muchos besos y muchos buenos deseos. Que el amor, la felicidad y la salud siempre lo acompañen. ¡Que vive el cumpleañero! Felicidades para el cumpleañero de esta mañana.
5: Hola Radio Turbo, mi queridísima y estimada Génesis Bermeo.
1: Hola.
5: Aquí, trabajando de chongón a los tiempos, te mando un mensaje aquí. Pintura y empaste. Aquí, tu león. Pintura y empaste. Pintamos, empastamos y decoramos también. Bueno, un saludito para ti, porque eres demasiado hermoso. Siempre. Una vez te vi. Demasiado hermoso para mí. Es lindo.
1: Byron dice gracias.
5: No dejemos la colcha ya. Ese man sí es feo. Más, más feo que la primer mano de pasta.
6: La belleza. Buenos días, buenos días, señorita Génesis. Grande totote. Bueno, la verdad que Conchita se fue a Francia. Allá se fue a hacer una operación. Ustedes saben que la operación que se hacen allá. El panita se fue a hacer esa operación y pronto regresará, dice. Pero bien cambiado.
1: Oiga, ahí sí leen, ahí sí se instruyen. Dios mío, ustedes son terribles. Un abrazo para el señor José León y para el señor Ernesto Murillo.
7: Que por acá... Uy, no, esta gente.
1: Yo creo que esperan que regrese así. Ay, más interactivo nuestro querido Eduardo Colcha. Así que bueno, un beso para todos los amigos que están por ahí escuchándonos. ¿Qué cosa? ¿Notas de audio?
3: Lo que pasa es que extrañamos esas colchadas, pues, niña Génesis. Esas frases de nuestro dadito Colcha. Confirme, ayer me suspendieron por 24 horas, pero ¿qué será? ¿Me suspendieron por un día o solo por 24 horas? Confirme.
7: Ay, me hace reír, parece tonto.
1: Somos los que somos, estamos los que estamos. Me acojo a la frase de nuestro querido Eduardo. 10 de la mañana con 2 minutos. Un abrazo a toda la gente que está interactuando. Por acá, saludos para Christopher, que se hace presente a través de la 106.9. Besos a la gente de Milagro, que está trabajando en esta mitad de semana. Me dicen talentosa. Voy viajando para Guayaquil desde Durán. Soy Ricardo, siempre te escucho. Un abrazo para todos ustedes. Ricardo, gracias por estar compartiendo con nosotros. La gente que viene viajando de Durán acá a la Perla del Pacífico. Por ahí tenemos una pregunta colgada para que usted interactúe. ¿Cuál ha sido el regalo que más te marcó en uno de tus cumpleaños? Que tú, te haga recordar tu infancia. Hoy estamos miércoles de TVT y sin duda alguna recordar es volver a vivir. ¿Te imaginas por ahí? Bueno, nuestro querido grandototote nos contaba que a él lo sorprendieron a los 11 años con una bicicleta que era prácticamente un anhelo de él, que no se lo esperaba.
8: ¿En serio?
1: Debido a la posición económica que en ese entonces se tenía, pero una bicicleta que lo marcó para siempre, ¿verdad? En uno de sus cumpleaños. Por ahí otros nos están contando que de repente les regalaron un viaje, que nunca se imaginaban el tema de los viajes, pero que también cautivó mucho aquellos momentos. Tenemos reporte de sintonía que nos cuenta la gente hermosa en este miércoles. Hola, hola.
9: Por ahí está que le calienta la oreja Cristóbal Colón. Está en eso, que está que le calienta las orejas.
10: ¡Ah, caramba! ¡Ah, caramba! Mi querida talentosa, muy buenos Hola. Días, bendiciones. Grandototote. Colchita. Hola. Colchita se fue a vacilar. Y es el parehuelo que está poniéndoles ahí en la radio.
11: Sí, señor.
10: Colchita se fue a bailar en su tribu. Guambras, monos. Pero está bien que se haga un cambio extremo. Ahí mi llavecita. Porque es visaje, es pichita esa carátula. Bendiciones, mi talentosa. Ramiro Rojas, le saludo.
1: Hola, Ramiro Rojas. Un beso para Ramiro, que se está comunicando con nosotros. Ramiro, qué chévere escucharte, mi vida. Te mando un abrazo y ojalá que todo marche bien en este día para todos los conductores, taxistas, a la gente que trabaja en el transporte pesado, a los camioneros, a los buseteros, a esa gente venezolana que por ahí también nos escuchan, a un gran amigo que es venezolano, que conduce los trailers y siempre escucha la Turbo FM. Así que un beso rico, delicioso para todos nuestros queridos oyentes. ¿Cuál ha sido el regalo que más te marcó en uno de tus cumpleaños? ¿Qué te regalaron? ¿Qué dices? ¿Sabes qué talentosa me dieron esto por acá? Hay tantas cosas que nos pasan a nuestra niñez, a nuestra adolescencia o en nuestra juventud, en nuestra vejez. La gente nunca para de sorprendernos, ¿verdad? Así que bueno, cuéntanos en este espectacular miércoles de TVT, Recordar es Volver a Vivir, ¿cuál ha sido uno de los regalos que más te marcó en uno de tus cumpleaños? Chino, ¿qué nos cuenta el Chino? Buenos días.
12: Génesis, te respondo la pregunta. En verdad es que yo nunca he tenido un mal regalo de nadie, porque nunca me ha gustado celebrar un cumpleaños. Y peor que la gente hasta con un abrazo van y te dicen feliz cumpleaños y haces todo. No. Yo siempre he tenido que he comprado mi torta, yo me he celebrado mi cumpleaños yo solo, he hecho la comida yo solo, me he celebrado yo solo, no he invitado a nadie. No sé, los otros que se celebran su cumpleaños, ¿cómo lo habrán pasado? Bueno, bendiciones, Henry.
1: Oiga, hay gente y gente, pues no, gente Teams, celebrarse el cumpleaños, gente Teams, no quiero nada, gente Teams, me celebro solo, me compro una torta, me compro una cola, como es, ¿eh? Que eres loco, Chino. celebrando tú solito el cumpleaños, Dios mío. Oiga, es que no es necesariamente tiene que ser un regalo malo, que da y lo marcó algo bueno. De repente, en uno de sus cumpleaños llegó una amiga o un amigo que usted ni siquiera lo invitó. Uno, dos, ni siquiera se lo esperaba. Tres, le llevó algo que a usted tanto le gustaba. Puede ser que es uno de los cumpleaños que más le sorprendió. Es que en la vida y el amor todo se vale. En la guerra y el amor todo puede pasar. Imagínate en un cumpleaños, todo puede pasar. Así que ya saben, un abrazo para Christopher que me dice, talentosa, te estoy escuchando desde Durán. Besos para mi querida China, que la amo con todo el corazón. ¡Ah, caramba! Christopher, bienvenido a la familia de la Turbo. Besitos.
8: Saludos, mi querida Génesis, mi linda, reportando sintonía.
11: Para que usted interactúe.
8: Hoy, miércoles.
11: El regalo que más te marcó.
8: Felicitaciones para todos ustedes y bendiciones.
1: Gracias. Un abrazo para nuestros queridos amigos y toda esa gente que está en este miércoles espectacular. Oficinas, empresas, restaurantes, líneas de farmacia, a la gente que nos escucha en los hospitales, en las clínicas, en los talleres, en las lubricadoras, en Ayacucho, en el Mercado Central, en la Bahía, en el Malecón, en todos los puntos concurrentes de la ciudad, celebrando y conmemorando también las festividades de Guayaquil. Bueno, a toda esa gente que está en este miércoles, pero quiere hacer San Viernes desde ya, a todos esos bohemios, a esa gente alegre, divertida y fanática de la buena música, te tengo un dato que te va a poner triste a la vez y un dato que te va a poner feliz al mismo tiempo. ¿Te imaginas? Tenemos el emotivo adiós de Gali Galeano. En Turbo Farándula, pues bueno, quiero contarte este chisme que te tengo por acá para que tú estés al día. Emotivo adiós. ¡Ay, Dios mío! ¡Se nos va! ¡Se nos va, señor! Agárrelo, agárrelo, porque ahora... ¿Quién nos va a decir, en mi mano izquierda tomé tu retrato? Ay, ¿quién nos va a decir, pasa y siéntate, tranquilízate? Ay, oiga, en el Turbo Chisme te comentamos que se nos va Gali Galeano. La última vez será en Ecuador. El adiós que va a dar Gali Galeano va a ser acá en nuestro país. Nos vamos a poner tristes, pero al mismo tiempo feliz, porque este artista decidió hacer su última gira en el territorio ecuatoriano. Así que te cuento, la última vez será acá en Ecuador y Gali Galeano eligió Guayaquil para su gira de despedida. Después de 45 años de éxitos inolvidables, Gali Galeano se despide de los escenarios con su gira mundial La Última y Nos Vamos. ¡Auch! Ecuador será parte de este momento histórico. La cita será el 26 de septiembre del presente año en el Estadio Alberto Spencer de Guayaquil, donde el artista colombiano interpretará canciones que han marcado a generaciones, como La Cita, Me Bebí Tu Recuerdo, Frío de Ausencia, Amor de Primavera y muchos éxitos más. Oiga, yo no he escuchado ese Frío de Ausencia. Es bueno también. Será una noche para cantar, recordar y agradecer la trayectoria de uno de los grandes referentes de la música romántica y popular latinoamericana. Próximamente también se van a estar autorizando los diferentes puntos de venta oficiales de las entradas. Además, ya está habilitado el registro para la preventa. Así que bueno, Ecuador está feliz, pero al mismo tiempo triste. Gali Galeano se despide, eligió la ciudad de Guayaquil para hacer su última presentación llamada La Última y Nos Vamos. ¡Ay, qué rico! Pero bueno, ya que lo estamos despidiendo a nuestro hermoso Gali Galeano, ya pues, despidámoslo con buena música acá en La Turbo FM.
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gente salsera, la gente guayasca que está disfrutando con nosotros en esta mañana, comiéndose un delicioso bolón, me dice por ahí. Talentosa, estamos escuchándote acá en la 24 y la Y. Así que bueno, un besito a la gente de la 24, de la 23 y la M también. Al noroeste, al sur de la ciudad, a toda la gente salsera, deliciosa.

0: con 20 minutos. Ay, nosotros avanzamos en esta mañana espectacular. Miércoles, estamos miércoles 7, donde somos capaces de disfrutar y de hacer lo que nosotros querramos. Si usted se levantó con pie izquierdo, póngase el pie derecho. Les comento, a partir de hoy, nosotros arrancamos a las 8:30 de la mañana y tenemos sorpresas. Tenemos sorpresas para ustedes también ahí.
1: ¿En serio?
0: A todos los diferentes amigos que escuchan, que están ahí. A la... Sí, ustedes... Dios mío, no me haga reír, señores.
2: Yeah, yeah,
0: que me pongo a toser. Sigue comiendo. Usted, hoy usted ha venido así. Machete. Pero bueno, está bien, se vale. No todos los días son iguales, así que bueno, un beso para la gente que se está comunicando desde la Cristo del Consuelo, desde la perimetral, la gente le trae la 8 que está compartiendo. Vamos, tenemos reporte de sintonía. Buenos días.
3: Lo que me marcó a mí un día antes de mi cumpleaños.
0: ¿Ya?
3: Yo me probaba en Barcelona y me acuerdo tanto uno de mis ídolos, Frentón Muñoz.
0: ¿Ya?
3: Lo veía entrenar con zapatolonas y me dice, vente para acá, chamaco, y se me cae el pie. Pruébate esos pupos. Unos Adidas originales, mi talentoso.
0: Uy.
3: En ese entonces, chuto una bacanada. Un día antes de mi cumpleaños. Una bacanada, todavía los conservo.
0: Un día antes del cumpleaños del amigo, un futbolista, ¿verdad? Es que no pude escucharle muy bien el tema del retorno. No tenía, apenita más súbale eso. Muchas gracias, querida producción. Gracias al amigo de la izquierda, de la derecha, del medio. Más gracias al del medio, ese. Toda la producción, Dios mío. Ay, que no me puedo reír, Diosito. Ya, mejórate, talentosa, mejórate rápido. Me he comido la risa en esta mañana. Un abrazo para el amigo que nos cuenta por acá esa anécdota, que un futbolista de Barcelona Sporting Club lo encontró, le obsequió unos zapatos originales Adidas, y todavía los conserva. ¡Qué chévere! Un día antes de su cumpleaños. Si recién te conectas con nosotros, esta es La Turbo en el 106.9 y estamos con la pregunta de este día, miércoles de TVT. Recordar es volver a vivir, y te habíamos mencionado, ¿qué regalo te marcó en uno de tus cumpleaños? Hola.
4: Mi talentosa, buenos días. Y Moti, se está haciendo la operación del cambio de sexo seguramente, Moti.
0: Oiga.
4: Mi talentosa, bueno, respondiendo a tu pregunta.
0: Cuente, señor.
4: El regalo que me ha sorprendido fue hace tiempo.
0: Cuente, por eso, recuerda.
4: Un cumpleaños, imagínate. Este infeliz me regaló un paquete de galletas ricas.
0: Pobre,
4: y a veces lo cuento como anécdota ahí. Ajá. Bueno, excelente mañana. Martillando.
0: ¡Chévere! Un abrazo para la gente que está martillando 24-7 con nosotros, a esos taxistas que están por ahí. Por acá me dicen, lo que me marcó y me seguirá marcando en mi cumpleaños es mi madre. Siempre me daba de regalo un abrazo. Espero jamás me falte ese regalo. Y que Dios bendiga siempre a mi mami. ¡Oh! Gracias. Buen día, Radio Turbo. Masturbado. Saludos desde Ambato, taller de calzado Bichuela. A la final, Colchita sí se ha ido a Colombia. Hacerse la transformación, dice, ya que hay buenos cirujanos. Éxitos y bendiciones para todos ustedes, los que conforman Radio Turbo. Ok, listo, besos a la gente de Ambato que está compartiendo con nosotros. Hola, buenos días.
5: La hora, mi llave, la hora.
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0: 10 de la mañana, 24, 10 de la mañana, la hora, mi
7: llave. Hola, ya, gente de los más turbados, saludos.
0: Hola.
7: Para la talentosa gente Cibermeo, para el gran Dodote, y para todos los que sintonizan la 106.9 FM Radio Turbo en la ciudad de Guayaquil. Cuando fue el regalo que más me impactó a mí en toda mi vida, fue el que me hicieron mis colegas y amigos en la ciudad de Nueva York en el 2020, fue una sorpresa, ya que por lo regular yo casi nunca festejo mi cumpleaños. Y me sacaron a engaños del building, del departamento donde yo vivía. Me llevaron a la Roosevelt y la 103, que era una discoteca latina. Y ya estaba todo listo. Cuando yo llegué, estaban todo el personal de la Mía Radio. Habían invitado a Alex Sensation de la Mega. Bueno, fue uno de los mejores regalos que recibí en mi vida, con gente muy importante allá. Y lo digo con mucha humildad, hasta el día de hoy recuerdo eso. Es lo que más me ha impactado en mi vida como regalo, ¿no? Éxitos, bendiciones, su amigo Damián López.
0: Muy bien, chévere, sea para bien, sea para mal, una situación con tus panas o algún obsequio que te haya marcado, que no te lo esperabas, sí, o que te haya llamado mucho la atención, son esos momentos. Miércoles de TVT, miércoles recordar es volver a vivir. Y bueno, ¿cuál ha sido el regalo que más te marcó en uno de tus cumpleaños? Cuando son las 10 de la mañana con 25 minutos, tenemos excelentes recomendaciones para nuestros queridos amigos que, bueno, ya están sintiendo del ojo a la ceja, de ceja al ojo, el fin de semana espectacular. 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Oiga, Dios mío, no está, pues, señores. La producción, que sí, que hasta la producción lo extraña. Colchita, ya, hablando serio, ya regrese, ya vuelva. Ya, yo creo que ya es hora de que venga, ya. Déjese de estar dando vacaciones ahí, estar compartiendo con sus panas. 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
0: Está bien, puede ser. Así que sabe, 098-846-5612 para la gente que por ahí quiere anunciar sus diferentes servicios y sus productos. 10 de la mañana con 29 minutos. ¿Cuál ha sido el regalo que te marcó? Así, que te marcó en la vida, que te marcó esos momentos especiales que tuviste, no sé, sea para bien o para mal, que te haya marcado. ¿Cuál es el regalo que más te marcó en uno de tus cumpleaños? 098-846-5612. Quiero aprovechar para enviarle saludos a la gente de Naranjito, que por acá es Zaida Delgado. Me está escribiendo, bueno, un beso para Zaida, que nos está escuchando desde Naranjito. También la gente de la parroquia Roberto Estudillo, al señor Henry Piña, un beso, oyente de la Turbo, gracias. Al señor Ronald Adrián, también que por ahí se comunica. Y al señor Edgar Avesillas, que está disfrutando con nosotros la programación en este espectacular miércoles, mitad de semana. Lema de este día, miércoles, que usted disfrute al más no poder. que no permita que sea un día de miércoles, sino más bien que usted goce, que palpe toda la sensación espectacular que tenemos. Vamos a continuar con más. Byron Rojas, el grandototote está en controles. Soy la talentosa Genesis Bermeo. Sí, estamos genio. Miércoles y la Turbo FM lo sabe.
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1: Diez de la mañana con 50 minutos. 10 minutos nos separan de la hora 11. Oiga, ¿cómo avanza el tiempo? En este miércoles espectacular, estamos saludando a todos nuestros amigos compatriotas, hermanos compatriotas que nos escuchan en www.laturbofm.com. La gente de España, si nos está escuchando, envíanos tu reporte de sintonía. La gente que está en Brasil, la gente que está en México, en Canadá, la gente que nos escucha en Estados Unidos, a la gente que está por ahí en diferentes sectores, como el Cuenca, Ambato, Quito, Pelileo, Cañas, Machala, Manabí, la gente que está ahí al 100% fuera de la provincia de Guayas, pero conectadísimos en la www.laturbofm.com. Tenemos nuevos oyentes, bienvenidos a la gente que nos envía sus videos, reportes de sintonía. Me dicen, hola, Génesis, talentosa, buenos días, agrégame porfa. Bueno, si quieres que te agregue al WhatsApp, no olvides enviarnos también tu nombre, o sea, como remitente me sale Lada. Así que, Lada. ¿La de al lado? No, esa no. Lada. ¿Cuál? Pensé que usted sabía. La ladona. Ay, Dios mío. Una pidaña. Dios mío. Así que bueno, ahí estamos reposteando también los videos que nos envían nuestros amigos del reporte de sintonía. ¡Manuel! Buenos días, los masturbados de Radio Turbo, la mejor. Saluditos y bendiciones atentamente, Manuel Cuenca. Un beso para la gente que está compartiendo con nosotros. La familia Cuenca se hace presente en este miércoles. Un beso para todos ellos que están en sintonía. Por acá me dicen, hola, talentosa. El mejor regalo de cumpleaños que me dieron ayer mis hijos. Ayer 7 de julio fue mi cumpleaños. Soy fan de Toy Story y me dieron unas sandalias hermosas de ese personaje. Mi niña interior se emocionó y fue feliz. Soy Katherine Coveña. ¡Ah, caramba! Bueno, mira. El día de ayer, 7 de julio, nuestra querida Katherine Coveña estuvo de cumpleaños y la sorprendieron. Le dieron por primera vez unas sandalias con ¿cómo se llama? La temática de Toy Story, ¿verdad? Que está justamente en cines en la actualidad, en este mes de julio. Ya se estrenó en el mes anterior, pero en este mes de julio ha roto taquilla en el tema de todas las personas que han querido ver esta hermosa película. Así que bueno, besos para Katherine. Qué bueno que la hayas pasado chévere. Mira, puede ser un cumpleaños pasado o un cumpleaños actual. Y ella ha contestado la pregunta en esta mañana. Ya te agregué mi hermosa Cata. Y saludos para la persona que también nos está escuchando por ahí. A toda la gente. Tenemos notas de audio. Buenos días. Hola, hola.
2: Ay, talentosa. ¿Qué te puedo contar? El mejor regalo que pude haber recibido antes y después en mi vida fue el de mi cumpleaños número 20, cuando mi esposa me enseñó la prueba de embarazo en positivo. Y bueno, pues me enteré que iba a ser padre por primera y bueno, hasta ahora por única vez. Y ese regalo cambió mi vida totalmente. Fui otro desde ese preciso momento hasta el día de hoy. Pero cambió mi vida para bien. Soy bendecido, gracias a Dios. Y bueno, pues eso le agradezco a Dios, a mi esposa y a la vida.
1: Muy bien, eso. Imagínate que te digan, vas a ser papá en uno de tus cumpleaños, ¿verdad? Qué bueno, chévere. Nuestro querido Luis Santana siempre sale con historias espectaculares por ahí, gracias a él que comparte esas vivencias. Y bueno, en este miércoles de TVT, ¿cuál ha sido el regalo que te ha marcado en uno de tus cumpleaños? ¿Cuál ha sido el regalo que te ha marcado en uno de tus cumpleaños? 098-846-5612. Tengo excelentes recomendaciones en esta mañana. ¡Azúcar! Y bueno, para la gente que se ha preguntado, talentosa, ¿cuántas canciones vienen? ¿Cómo cuántas canciones vienen? ¡Vienen full! 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Nos vamos con el dato curioso de este miércoles para todos nuestros queridos amigos. Vas tranquilo por ahí de repente escuchando la radio y sin duda alguna, no sé, se te viene a la mente qué funciones cumplirá la lengua o cómo puedo yo saber en qué condiciones está mi metabolismo a través de la lengua. ¿Sabías que a través de la lengua... no solamente tú puedes hablar, no, sino que también la lengua te da diferentes señales, ¿verdad? Sí, diferentes señales de que te encuentras bien o que te encuentras mal con tu metabolismo. Tu lengua habla y no la escuchas. Así es el lema de este dato curioso. Tu lengua habla y no la escuchas. Tu lengua puede mostrar señales antes de que aparezcan otros síntomas. Bueno, de repente estás ahí en el vehículo, te quieres ver por el retrovisor. Vamos a chequear entonces tu lengua, iba a decir. Tu lengua. A veces se me lengua la traba. Así que ya sabes, lengua muy pálida, posible falta de energía o nutrición insuficiente. Lengua muy pálida, posible falta de energía o nutrición insuficiente. Oiga, ¿cómo es posible que la lengua hable para nosotros mismos y no la escuchamos? Pues bueno, observando en qué estado está tu lengua. Lengua muy roja. Se debe al estrés, el calor interno o sobrecarga. Eso quiere decir que tú de repente, si te ves la lengua demasiado roja, puede ser que tengas el tema que la fiebre arriba, tengas la presión alta, puede ser que te den estos malestares en el ámbito de tu cuerpo. Marcas dentales laterales. Se divide a una digestión débil, hinchazón y retención. Capa blanca gruesa. Tú sabes que de repente suele aparecer una capa blanca gruesa en la lengua. Se debe a la digestión lenta, acumulación de toxinas. Si usted nota aquello, tiene que tener... Aparte de eso, también uno tiene que tener una buena higiene, pues no, al momento de cepillarnos los dientes. Si usted tiene una capa amarilla y no es blanca, la capa amarilla es exceso de calor, humedad o inflamación. Si usted en su lengua tiene grietas profundas, tiene la necesidad de descansar y la recuperación. O sea, si usted de repente se ve unas partiduras como un caminito en la lengua, eso necesita mucha precaución y atención médica de inmediato. Punta roja. De repente usted saca la lengua y solamente la puntita la tiene roja. Pues bueno, eso se debe a un estrés emocional, irritabilidad y tensión profunda al diario. Y si de repente usted tiene temblor lingual, así igualitos. Si usted tiene eso, póngale. Eso se debe a que tiene fatiga, falta de energía o exceso de nerviosismo. De repente usted tiene temblor lingual, usted saca la lengua y la puntita le hace así, ¿cómo le hace? ¿Cómo le hace? Su vecina se va a morir, ¿por qué? Porque sí que tiene lengua. Dios mío, se pasa, señor. Así que bueno, ahí te dejamos este dato increíble con el tema de tu lengua habla y no la escuchas. Ya sabes, mírate la lengua, o sea, saca la lengua. Por ahí dice el refrán, sácale la lengua a todo lo malo, pues no. Pero bueno, dato curioso importante para que usted lo tenga presente. Dato curioso importante para que usted lo tenga presente en este miércoles 8 de julio.
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1: 11 de la mañana con 12 minutos. 11 de la mañana con 12 minutos. Qué rico miércoles que tenemos por acá. Un abrazo a la gente que está trabajando, a la gente que está viajando por ahí. Buenos días. Buenos días a la gente que está ya preparando el almuerzo en este miércoles, ya 8 de julio, cómo avanza el tiempo. Fiestas julianas que estamos viviendo en la Perla del Pacífico. Si recién te conectas, bueno, estamos por acá interactuando con nuestros queridos amigos a través de la Turbo FM en la 106.9. Un beso de bienvenida para todos nuestros queridos oyentes que se han compartido. Por acá me dicen, saludos los más turbados, ya en sintonía con las con los volqueteros de Transminuto. Niña Génesis, especialmente para la Mona Zambrano, aquí en Vía a la Costa. ¡Ah, caramba! Un beso a la gente de Vía a la Costa en Chongón, que tenemos sintonía permanente, ¿ah? ¿Eh? Así que bueno, un beso rico a la gente de Vía a la Costa, Chongón, que nos están escuchando. Tenemos notas de audio, mi querido Grandototote. Cuéntenos por ahí.
2: Niña Génesis, el cumpleaños que yo no voy a olvidar ahora es el cumpleaños cuando cumplí mis 15 años. Yo no quería que me hicieran 15 años.
1: ¿Por qué?
2: Porque yo anhelaba tener unos zapatos que habían salido de Charolina y no sé si todavía existirán, pero eran muy bonitos. Entonces yo le dije a mi papá que no me hiciera. Pero me dieron la sorpresa que me hicieron una pequeña reunión, bien humilde bastante, y no tenía ni caballero ni nada. Y cuando me llamaron para sacarme a la sociedad, yo decía, pero ¿por qué me van a sacar a la sociedad si no tengo caballero? Resulta que tuve 3 caballeros en ese momento. Mi papá, mi vecino y el amigo de mi vecino, que era un hombre altísimo, que yo me quedaba, era chiquitita delante de él. Pero mi emoción fue más cuando mi papá me entregó una caja de zapatos y al abrirlo vi los zapatos que yo quería y anhelaba. Ese fue mi mayor emoción y hasta ahora recuerdo ese momento que nunca lo voy a olvidar.
1: Está bueno, un abrazo para la amiga, que el regalo que marcó su vida en uno de sus cumpleaños fue a los 15 años, cuando el papá le entregó el zapato que ella tanto anhelaba. Oiga, el tema de los 15 años para las chicas, para algunas en la actualidad yo creo que se les hace un poco complicado, ya no piden regalos, no quieren quinceañeras, quieren viajes, es lo que las estadísticas han mostrado. Otras sí están situados, yo creo que del 100%, el 60% quiere que celebren la fiesta de 15 años y el 40% quiere hacerlo a lo milenia, por ahí, hacer algunas cuestiones que estén fuera de festividades y fuera de lo tradicional. Así que un abrazo de felicitaciones a nuestra amiga que de alguna u otra manera en sus 15 años la sorprendió. Hola, buenos días.
3: Niña Génesis, buenos días.
1: Hola.
3: Mi regalo más grande que nunca me voy a olvidar fue el día de que mi esposa llegó ese día a mi cumpleaños, que me celebraba a mis padres, estaba aún muy pequeña. Y aceptó ella unir su vida con la mía. Ya me acuerdo tanto. Ella tenía 14 años. Uy. Yo tenía 17.
1: ¡Ah, caramba!
3: Y con la bendición de Dios, todavía seguimos juntos, ya vamos para 13 años con la bendición de Dios. Ella tiene 26 años y yo tengo 29. Ese fue mi mayor regalo, nunca me olvidé de ese regalo. Cuando recibimos un niño fraude.
1: Mire, pues bueno, gracias. Esto me hizo sentir en amor para dos. Dios mío, 16 años juntos por ahí, a una temprana edad, se unieron estos dos seres espectaculares y un regalo que le dio ella es decir sí para toda la vida. Pues no, qué bueno, chévere. Albertito Costa, un beso para usted y para su esposa, que sigan corriendo esos años en un buen matrimonio. Bueno, son las 11 de la mañana con 16 minutos. 11 de la mañana con 16 minutos. ¿Estás en sintonía? Pues bueno. Por ahí sitúate bien porque ya se nos viene el segmento de la señora Ley. Está arribando acá, está ingresando. Por favor, dele permiso que se acomode muy bien nuestra distinguida abogada. Para todos nuestros queridos oyentes, tenemos un tema espectacular. Recuerda que acá no solamente nos entretenemos, sino también nos educamos. ¿Alguna duda, alguna sugerencia que usted tenga en este segmento? Pues es hora de que se ponga pilas porque arrancamos con el segmento de la señora Ley.

0: Estamos por acá, entonces le vamos a dar la bienvenida a nuestra distinguida abogada que nos trae un tema que a todos nos viene bien, que a todos nos pasa. Pese a la situación que está el país, pues bueno, educarnos, informarnos, viene requete peluche. Así que abogada, buenos días, bienvenida.
1: ¿Cómo están? Buenísimos días. Aquí como cada miércoles al pie del cañón, digo yo, la señora Ley aquí. Llueva, truene o relampaguee, aquí estamos. Hoy, como ya lo dijo Génesis, vamos a hablar del despido intempestivo. Muchos dirán, ¿y cómo se consume eso? Bueno, eso es cuando usted ha sido despedido de su sitio de trabajo. ¿Qué es lo que debe hacer? ¿Cuánto tiempo debe esperar para que le paguen la liquidación que por ley le corresponde? ¿Y qué hacer en caso de que no le paguen también? ¿Ah? Porque muchos casos de esos pasan también y quizá van a haber muchas preguntas en el sentido de que muchas personas trabajadoras, a lo mejor, ni siquiera han sido afiliadas desde el primer día de labores conforme lo establece la norma. Así que eso y otros temas los vamos a tratar hoy en el segmento Señora Ley. Bienvenidos.
0: Pues bueno, así arrancamos entonces, gracias a la abogada que todos los miércoles nos acompaña. Activamos nuestras líneas telefónicas. Recuerden que estamos en el segmento de la Señora Ley, donde tratamos el tema, temas importantes para nuestro diario vivir y que en algún momento todo nos puede pasar. ¿Qué pasa, distinguida abogada, si alguien ya lo despidieron, verdad? Uh-huh. Pero él no hizo absolutamente nada. Ha pasado 1 o 2 años, le recibió el dinero que le dieron y dejó todo ahí. Todo ahí, todo ahí. ¿Puede hacer algo este caballero o esta dama que en algún momento fue, ¿cómo le podemos decir?
1: Despedida,
0: fue despedida, pero nada, le dieron lo que ellos quisieron, nada. Si no siguió un juicio, no puede hacer absolutamente nada después de 2 años, abogada.
1: Ok, punto número 1, a ver, muchas personas se preguntan hasta qué tiempo tengo para demandar. La ley, el Código de Trabajo establece que se tienen hasta 3 años, es decir, desde la fecha que usted fue despedido, para reclamar una indemnización laboral. Ojo, que hay algunos escenarios aquí, Génesis y amigos que nos están escuchando y que nos están viendo en este momento a través de mi cuenta Lili Chogel en TikTok. A ver, si usted fue despedido, asumamos que le dieron una indemnización de un valor X, pero usted dice, pero eso a lo mejor no fue lo que me informaron al Ministerio de Trabajo, de acuerdo a mis años de trabajo, o usted cree que realmente fue injusto ese valor, usted tiene hasta 3 años para demandar, escúcheme bien, hasta 3 años para demandar ante un juez de trabajo. ¿Por qué? Porque a veces en la desesperación, en el momento de que dicen, ok, me quedé sin trabajo, a veces las empresas te dicen, firme aquí, y ustedes, por supuesto, firman. Pero hay un detalle. El hecho de que usted haya firmado un valor X por su indemnización, que haya suscrito el acta de finiquito, que le haya puesto la huella y que esto haya sido subido en el Ministerio de Trabajo, no significa que usted no puede reclamar por la diferencia. Es decir, si a usted le tocaban, ejemplo, $3,000 de indemnización, o le dieron más bien $3,000 y le tocaban 5, usted puede reclamar la diferencia. Es decir, los 2,000 hasta antes de que culminen los 3 años desde que usted fue despedido. Así como lo escuchó, tiene 2 opciones. Si no le pagan, directamente demandar, o si le pagaron y usted cree que es injusto o ya se asesoró con un profesional del derecho, le hizo el cálculo, puede demandar siempre y cuando no se hayan pasado esos 3 años, ¿ok?
0: Muy bien, hay algunas personas que ya se están reportando al 098-846-5612. Me dicen, talentosa señora Ley, yo trabajo en una fábrica y ya tengo 23 años trabajando, pero no soy afiliado, ¿qué puedo hacer?
1: ¡Wow! 23 años es toda una vida, es más, esta persona pues ya tiene derecho a la jubilación patronal, déjeme decirle, pasado los 20 años. Entonces, mi recomendación sería que esta persona se acerque directamente a la caja del Seguro Social, ponga una denuncia anónima. ¿Qué significa esto? Que guarden en reserva su nombre. Obviamente tiene que llevar pues su cédula, certificado de votación, un correo electrónico, los nombres de los representantes legales de la compañía para que el IES les haga un seguimiento por su cuenta ante la queja que usted va a ir a poner porque realmente es su derecho. Imagínese con 25 años. Ahora, es en el primer escenario porque usted todavía está trabajando allí. Supongamos que de aquí a mañana usted lo despiden. Usted tiene que demandar de manera inmediata, reclamar todos esos valores, esos 25 años que no le ha pagado esa empresa, la afiliación al IES, tiene que reclamar la jubilación patronal, tiene que reclamar también la indemnización por despido intempestivo y otros rubros más por ahí, ¿no? Entonces, no le digo que se preocupe, pero tampoco se despreocupe. Así que recomendación, vaya, cuando se dé un tiempo de manera urgente, al IES a poner esta constancia, porque eso es un deber, una obligación que tiene su patrono, es decir, la empresa, para con sus trabajadores. Y más usted todavía que tiene 25 años, imagínense, en toda una vida.
0: Hay personas, claro, son 23 años que el caballero 23. Ha estado trabajando en esta empresa y no es afiliado, no tiene. ¿Qué puede hacer? Pues bueno, ahí la abogada ya les estuvo comentando aquello. Uh-huh. Por acá nos dicen, Fernando se comunicó con nosotros y nos dice, hola, talentosa, ¿qué tal? Bueno, buen programa el día de hoy. Quisiera que me ayudes con una consulta a la abogada. Yo trabajo, pero tampoco estoy afiliado. Okay. En una ocasión quise hacer todo el proceso, le pregunté y me dijeron que yo no podía hacer absolutamente nada para que me afilien. Me habían prometido en la empresa que sí lo iban a hacer, pero ya ha pasado 2 años y absolutamente nada. Yo trabajo y sí le he pedido aquello a mis jefes, pero ahora, si no me escuchan, ¿qué puedo hacer?
1: Ok, si ya usted agotó la vía de la cordialidad, de la manera administrativa, pues ahora sí váyase por lo judicial. En este caso, bueno, no le recomiendo todavía una demanda, ¿no? Porque usted todavía está en su puesto de trabajo, pero sí vaya al Instituto Ecuatoriano de Seguridad Social, lo propio que le dije a la otra persona que tiene los 23 años. Vaya con sus datos personales, copia a la Caja del Seguro y ponga una constancia de que la empresa tal no le ha afiliado. Obviamente trate de llevar todas las pruebas que usted tiene, que trabaja, a lo mejor no sé si le dan rol de pago, le transfieren a su cuenta, lleve los estados de cuenta, las transacciones, lleven todo lo que puedan probar que ustedes están obviamente trabajando. Y por supuesto, los datos de los representantes legales de esa compañía y correos electrónicos válidos de ellos para que el IES les pueda notificar de manera urgente, es decir, les vaya a hacer un seguimiento. Porque para aquellos que no saben, la falta de afiliación a IES ahora también implica pena privativa de libertad, así como él escucha. Entonces, los patronos tienen que andarse con muchísimo cuidado y cumplir lo que dice la ley. Es decir, la afiliación se hace desde el primer día de labores.
0: Abogada, qué es lo peor que puede pasar con respecto a un despido intempestivo? ¿Qué es lo peor que puede pasar?
1: ¿Qué es lo peor que puede pasar? Que no lo dejen entrar a su lugar de trabajo, que no le paguen, que lo estén cuenteando, porque esa es la palabra exacta, que lo estén cuenteando y diciéndole mañana te pago, te transfiero, ven mañana, y le aplican el tontómetro, como digo yo. Entonces, usted no pierda tiempo, lo que tiene que hacer es coger un profesional del derecho, experto en materia laboral, o algún abogado que le inspire confianza, que le diga 2 + 2 = 4, porque esto de aquí le corresponde a usted por su tiempo de trabajo, que le saque la norma y por ende presentar la demanda ante un juez de trabajo de manera inmediata. No espere que pase el tiempo, mire que tiene hasta 3 años, es bastante el tiempo. ¿Ok?
0: Me dice, pero ¿qué pasa? Los dueños no sabrán que el empleado puso esa queja.
1: Tiene que pedir que su nombre se mantenga en reserva.
0: ¿Okay? Sí se puede hacer aquello.
1: Por supuesto. ¿Qué es lo que va a hacer el IES? Eso ya es un tema administrativo. Ellos seguramente harán como una especie de inspección, seguramente, a pedir documentos, información al área de talento humano, a la gerencia, lo que sea. Y ellos van a pedir información. Usted lleve todo lo que tenga, todas las pruebas. Ya le dije, roles de pago o transferencias, algún documento que acredite que usted tiene X cantidad de años trabajando allí, ¿no? De pronto, si tiene otras personas que también están trabajando esa cantidad de años, lleve los nombres de él, una copia de cédula, correo electrónico y número celular de contacto, porque también les van a llamar a ellos para que el IES haga este proceso administrativo de investigación, porque ese es su trabajo y tiene que cumplirse, ¿ok?
0: Muy bien, tenemos otra pregunta por ahí entre las notas de audio que nos envían al 098-846-5612. Si recién te conectas, estamos en el segmento La Señora Ley, donde tratamos el tema despido intempestivo, que estamos acá entre los puntos relevantes que llevamos siempre en este segmento, que es importante para toda la colectividad guayaquileña y en todo el mundo. ¿Qué nos dicen por ahí? Buenos días.
2: Estoy trabajando en esta empresa.
3: Andaina, pregúntemele algo a la abogada. ¿Qué se puede hacer? Yo ya salí hace 13 años, sí, más de 13 años, de lo que es la empresa Grupasa. Puede creer que ella me hizo una abogada, pero mundialista, sí, como la que le hicieron ayer frente a Argentina, el equipito, ¿ya? Ese equipito que no quiere que pierda. ¿Ya? Así me hicieron rapidísimo, una abogada rápida, 15 minutos, ru. A nosotros nos votaron 14, 15 personas nos votaron de ahí de Grupasa, porque ese día faltamos y una operadora no trabajó. Y eso fue que realmente nos pasó fue de todo ahí y diciéndonos que nos votaban a todos, listo. Ahora de eso fue realmente nos botan y nos dieron $400. Fue todo. Con el sueldo y todo, con el sueldo y todo. Ahora la señorita, yo te veía como era inocentemente, ¿no? Yo no sabía, primera vez trabajaba en una empresa y la única vez que trabajaba. Bueno, segunda vez era. Y pero nunca me imaginé que realmente, yo te digo, por favor, no vas a sacar con visto malo, le digo así. Y la señorita me acoge y me ha puesto visto bueno. Y yo no sabía que visto bueno es lo peor, como que si salió robando, matando, lo que sea. Y no puedo conseguir trabajo en ningún lado. ¿Qué se puede hacer ahí? Gracias.
1: Bueno, el visto bueno sí es como una mancha negra, para que se lo entienda un poco, pero ¿cómo es posible que usted...? Bueno, ese es el error también de muchas personas. Yo por eso siempre les digo, a ver, siempre lean, por favor, revisen lo que van a firmar, revisen, y si tienen dudas es mejor que no firmen y que paguen una asesoría con un profesional del derecho. Ahora, ¿un visto bueno lo establece el Código de Trabajo? Sí, pero... no sé cuál habrá sido la causal que le habrán puesto a usted. Por ejemplo, una de las causales más comunes es que deje de acudir a su sitio de trabajo por más allá de 3 días y que no lo justifique, que se portó grosero, malcriado, altanero, quizás con algún directivo de la empresa o algún compañero de trabajo, entre otras causales, ¿ok? Entonces habría que ver cuál es la causal que a usted le imputaron. O sea, claro, puede ser, no lo asevero porque no he visto documentos, que en este caso pues a lo mejor le jugaron a la cuca, digo yo, y le pusieron cualquier cosa y por ahí presentaron el visto bueno y usted ingenuamente no sabía, y dicho sea de paso le pagaron la diferencia de este valor, que es un valor que usted mismo se refirió, que es de $400. Obviamente no le podría decir, pero si usted gusta me puede contactar, me dice que todavía esto ocurrió hace 2 años, todavía estaría dentro del término para poder demandar. Porque ojo, hay muchos vistos buenos que son injustos, que han actuado con malicia y temeridad por parte de la empresa, esto con la finalidad de no pagarles las indemnizaciones que les corresponden a los trabajadores, les buscan cualquier excusa, les presentan una denuncia en la inspectoría de trabajo, obviamente hacen la consignación, en este caso del sueldo, para... liberarse después de él o los trabajadores. Tendría que revisar su caso para hacerme un mejor análisis y un mejor contexto de qué fue lo que realmente pasó, ¿ok? ¿Tenemos más preguntitas, mi querida?
0: Muy bien, ¿por qué nos dicen sí? Muy buenos días, por favor, una pregunta para la abogada. Mi esposo trabajó para una iglesia cristiana. Esto fue hasta el 2016. Le dieron su liquidación a medias porque igual le quedaron debiendo 2 años de aportación. ¿Puede él recuperar ese dinero? Gracias, bendiciones.
1: Ok, bueno, por los años, si hay alguna diferencia en lo que es el tema de la indemnización laboral, no, porque fue 2016 a 2026 y han pasado 3 años, máximo para demandarse tienen hasta 3 años. Y respecto a los aportes del IES, que dice que le quedaron debiendo 2 años, lo propio, vaya al IES, a la Caja del Seguro, como yo lo vengo diciendo, reporte todo eso, lleve todos los documentos que tiene para que se haga un seguimiento, porque eso no prescribe, eso es obligación del patrono de pagar esos aportes al IES. ¿Y sabe por qué? Porque llegará un momento que a lo mejor usted fue a trabajar a otra empresa o está aportando personalmente a usted por su cuenta y sin embargo esos 2 años que no le han pagado se van a quedar en el aire y le va a generar un problema al momento de que usted quiera ya jubilarse. Y hasta que ellos no paguen o en su defecto usted lo pague en su momento, usted no va a poder hacer el proceso completo de la jubilación. Recomendación, vaya y presente la queja en... el Instituto Ecuatoriano de Seguridad Social, si es de Guayaquil, en la Caja del Seguro directamente, ¿ok?
0: Muy bien, 11:31, 098-846-5612, estamos con la señora Ley, tenemos notas de audio, escuchemos que nos cuenten por ahí, buenos días.
4: Si hay alguna diferencia en lo que es el tema de la indemnización laboral, no, porque fue 2016 a 2026 y han pasado 3 años, máximo, y respecto del patrono...
0: Ok, listo, muchas gracias. Por acá justamente va ligado de la mano con aquello, me preguntaban, pues no, ¿puede la empresa quedarte debiendo horas extras, décimos y vacaciones? ¿Qué es lo que también puedo hacer o qué documentos necesito, distinguida abogada?
1: Ok, asumo que es una persona que ha sido despedida, pues sí. Y no le pagaron lo completo. Usted inmediatamente demande siempre y cuando no han transcurrido más de 3 años desde la fecha en que fue despedido, ¿ok? ¿Qué es lo que puede hacer? Ya le dije, demandar. ¿Cómo lo prueba? Pues tiene que tener un documento soporte de cuando le hicieron el pago, del acta de finiquito, que se tienen que haberle entregado a usted también una copia, o puede acercarse al Ministerio de Trabajo a pedir una copia. Si es que no tiene acceso, puede pedirlo directamente en el Ministerio de Trabajo y según eso hacer un cálculo, una revisión. Y por supuesto, también estar asesorado a un profesional del derecho para que le haga el cálculo, y si efectivamente hay una diferencia, pues usted puede demandar ante el juez de trabajo. Repito, siempre y cuando no hayan transcurrido esos 3 años que prevé el Código de Trabajo para que usted demande por sus derechos.
0: Muy bien, tenemos otra consulta por acá. Me dicen, hola, buenos días, Génesis Bermeo. Yo trabajo en el puerto, pero no nos asegura. Y a todos nos mandan a sacar el RICE, el RICE.
1: Ah, ok, no los aseguran. Es decir, les piden facturación entonces para reclamar, mejor dicho, para cobrar sus haberes, que esto estaría como que transfigurado con una... con un contrato no laboral, sino sería con un contrato profesional o de otro ámbito. Miren, hace muchos años en el Ecuador se estipulaba que se podía hacer esto. Muchas personas cumplían su jornada laboral de 8 horas diarias, de 40 horas a la semana, y no los aseguraban, no les daban ninguna estabilidad laboral, y lo que les pedían era una factura supuestamente por el sueldo. Ok, voy a aclararles el día de hoy. No se puede actualmente tener a una persona que en teoría cumple una jornada completa de 8 horas diarias y que se le exija factura para cobrar sus emolumentos. Eso es algo disfrazado de un contrato de trabajo. Salvo el caso de que fuere, ejemplo, en mi caso, que soy abogada. Viene una empresa y me dice, abogada, necesito contratar sus servicios profesionales para que nos revise los procesos, la parte administrativa, X situación. Y yo hago un contrato de servicios profesionales con esa empresa y acuerdo de que de pronto voy a ir una vez a la semana, 2 veces a la semana, etcétera. Es decir, me mido por resultados. Yo ahí facturo, pero yo no tengo la obligación de cumplir una jornada de 8 horas con esa empresa. Es diferente. Entonces, si a usted le están haciendo eso, mi querido amigo, de que le están pidiendo factura, sea RICE o factura normal con declaraciones, porque en el RICE paga una sola vez al año como 60, $66, mientras que en la factura normal por servicios profesionales u otros se paga o se declara, mejor dicho, mensualmente o semestralmente, según el caso. Entonces, eso ya es un aliciente para usted. Es una prueba suficiente de que a usted le sacan de allí y automáticamente usted presenta una demanda ante un juez de trabajo y tiene cómo probar que durante todo ese tiempo lo tuvieron en jornadas completas de 8 horas. Tanto es así que recuerdo que en un prestador de servicios que queda ya por la vía Daule de estos del IES, aquí cito nomás, a los médicos, enfermeras u otros les hacían lo mismo. Les pedían factura, les hacían cumplir la jornada completa y dicho sea de paso, les hacían timbrar con el dedito. Y yo dije, bingo, si gustan me contratan que yo los demando con el juez laboral, porque ellos mismos se están ahorcando, es decir, la empresa, porque les están haciendo timbrar a personas que no tienen supuestamente relación de dependencia, sino que les están pidiendo factura. ¿Ok? Si está facturando y están haciéndote cumplir una jornada de 8 horas diarias o 4 horas diarias,

0: para exigirle, obviamente, de buena forma, tus derechos. Primero que te haga un contrato. Si no te quiere hacer un contrato, igual tácitamente se sobreentiende que ya tienes un contrato, por cuanto obviamente ya tienes cierto tiempo trabajando allí. Debes seguramente tener testigos, compañeros de trabajo o gente que va allí, que conozcan. Ellos te van a servir de testigos en el caso de que tú quieras demandar. Y lo propio también el tema de la afiliación al IES. Si tú ya conversas previamente y hacen caso omiso a esta petición, que es legal, por cierto, también te vas al IES y pones una denuncia en el sentido de que no te están afiliando. Y ahí los quiero ver, ¿ok?
1: Muy bien, tenemos una nota de audio de parte de Don Beta que nos cuenta por ahí qué consulta nos tiene en este segmento la señora Ley, que estamos acá con la abogada que nos acompaña todos los miércoles en Los Más Turbados en la Turbo FM. Buenos días.
2: Hola, Radio Turbo, niña Génesis, la abogada. Tengo un detalle, mi esposa salió de la empresa y quiere coger la cesantía, pero ahora le sale que no puede coger la cesantía porque aparentemente tiene una deuda. Aparte tiene fondos de reserva y tiene cesantía. ¿Qué se puede hacer ahí para que ella pueda cobrar la cesantía? Claro, ella tiene unos préstamos quirografarios. ¿Qué se puede hacer?
0: O sea, a ver, normalmente el IES cuando tienes préstamos quirografarios y tienes valores por cesantías u otros, lo que hace el IES automáticamente es cruzarte estos valores. Seguramente por ahí viene el tema. Pero como dices que hay deuda, esa deuda es la empresa que no ha pagado oportunamente esos valores. Recomendación: que se acerque a la empresa, que haga la gestión necesaria para que ellos se pongan al día y de esta manera pues ella pueda cobrar esos valores de cesantía. Ojalá no se le pase el tiempo también, ¿eh? Porque eso tiene sus tiempos de acuerdo a las normativas del IES, para que haga el trámite y reciba por 3 o 6 meses, no recuerdo ahora, se me va el tren, de los valores que debe pedir, que le corresponde, de acuerdo al sueldo, a tu esposa por haber trabajado en esa empresa. Entonces, recomendación, vaya a la empresa, la señora, haga el reclamo pertinente, que hable, por supuesto, de buena forma, siempre con empatía, para que le puedan solucionar el tema del pago, porque si no, caso contrario, no lo va a poder realizar. Y lo mismo va a pasar en algún momento que se quiera jubilar o lo que sea, va a tener esos espacios vacíos.
1: Muy bien, 11 de la mañana con 38 minutos. Estamos acá en el segmento La Señora Ley nos dice: buenos días para todos. Una consulta, señora Ley. Yo trabajo en casa ya 6 años y no estoy asegurada. Y me pagan en efectivo y no tengo ni un rol de pago. ¿Será que puedo hacer algo ahí?
0: Por supuesto. Miren, los contratos se denominan que son los escritos, es decir, que tienes el papelito habla, o de manera verbal. Ahora, no te dan roles, te pagan efectivo seguramente para no tener evidencias de transferencia, cheques u otros. Pero recordemos que dentro de las pruebas que podemos poner nosotros como abogados con nuestros clientes también están las de los testigos. Entonces seguramente debes tener personas conocidas, aledañas por ahí, alguien que conozca que tú trabajas ahí y tú podrías presentar la demanda. Viene el otro tema, la afiliación al IES. También puedes poner la denuncia respectiva en el IES ante la falta de afiliación. Aunque mi recomendación siempre es que ustedes agoten la vía, antes de irse por la vía judicial, agoten la vía hablando con los entendidos en este caso, con tus patronos. ¿Sabe qué? Mire, pasa esto, yo no tengo afiliación, necesito por favor mis décimos, mis vacaciones, todo lo pertinente conforme me ampara la norma. Si es que si ustedes ya hablaron de buena forma y no les quieren hacer caso, pues bueno, tienen la otra vía. Ahí sí, váyase al IES, ponga la queja, datos completos de las personas que son sus patronos, correos electrónicos para que usted ponga la queja por la falta de afiliación en el IES. Y bueno, si eso hace que la despidan, pues inmediatamente demande ante un juez de trabajo.
1: Muy bien, por acá creo que acotaban algo. Las cesantías se cobran después de 3 meses de estar sin trabajo.
0: Ajá, sí, pues totalmente. Bueno.
1: Muy bien, gracias,
0: José Luis.
1: Tiene
0: que estar al día, tiene que estar al día la empresa, porque si no, a muchas personas y a mí hace algún tiempo, cuando daba clases en X universidad, me pasó que no pude cobrar mi cesantía porque estaban morosos. Entonces, mientras la empresa esté morosa, es decir, que no haya pagado el IES, lamentablemente el trabajador que se queda sin trabajo, pues no va a poder cobrar esos meses que son de una ayuda, obviamente, mientras tú encuentras otro trabajo, ¿no?
1: Muy bien, estamos llegando a la parte final con el tema importantísimo que tenemos hoy en este hermoso miércoles junto a la señora Ley, despido intempestivo, algo que quizás a la mayoría de ciudadanos ecuatorianos nos ha pasado, han vivido esta circunstancia. Tenemos una última consulta de nuestro Radio Escucha. Hola, hola, buenos días.
3: ¿Cómo está? Buenos días. Perdón que me salga un poquito del tema que están topando el día de hoy. Pero acláreme un puntito, un tema. ¿En qué productos nomás le devuelven?

0: el IVA a las personas de tercera edad. Lo digo por mi mamá. En algún momento, pues yo les voy a ser honesto, hice como todo el mundo, la sabiduría de comprar los materiales de construcción de mi casa, combustible, mejor dicho, todo lo que yo hacía factura a nombre de ella para que le volvieran el IVA. Pero me dicen que ahora ya no es para todo, o sea, no es en todos los productos. ¿En cuáles nomás aplica? Esa es mi pregunta.
1: Bueno, sí, efectivamente hoy estamos hablando de otra cosa, pero para tranquilidad suya le van a devolver por temas de alimentación, medicinas, gasolina ya no aplica porque también utilizaban a veces vehículos de terceras personas, ahora eso está vetado. Temas médicos también, aunque eso es 0%, pero básicamente es alimentación y medicinas. De ahí temas de vivienda para el hogar también puede ser, pero tienen un tope, que no recuerdo en este momento cuánto es el valor tope, creo que es hasta $200 o algo así, pero básicamente sería eso, alimentos, medicinas, vivienda, que incluye lo que le decía, pues quizá como usted dice, materiales de construcción, porque hizo un arreglo en la casa o algo, pero no es que va a poner todo a nombre de ella o de miles de dólares, porque eso no le van a devolver totalmente, porque hay topes, ¿ok? Entonces, aclarada la situación, yo tengo unas preguntitas por acá que mis amigos están en línea, también acá, en este momento, dice, el empleador no pagó algunas planillas del seguro y se descontó del sueldo, ¿qué se puede hacer? Imagínense, aquí le descuentan del sueldo y no paga, vaya y ponga la denuncia en el IES, mi vida, vaya y ponga la denuncia en el IES en este momento. Actualmente está trabajando, se me fue, dice por acá el mensaje, en esa empresa ya pasó un año, ¿ya no está trabajando o está trabajando? Ah, ya no está trabajando, bueno, no importa que no esté trabajando, puedes poner la denuncia también y podrías demandar directamente ante un juez de trabajo. Saludos cordiales, me ponen por acá, había algo acá que también me llamó la atención, dice, era algo de una empresa, bueno, no vamos a decir la empresa, el nombre de la empresa, pero dicen que les están haciendo facturar. Repito, si es una persona, en este caso una empresa que les está haciendo facturar, les hace ir jornada completa, eso ya se convierte en un contrato de trabajo. Usted deje nomás, deje. Pero en el momento que usted le digan, sabe que nos vemos, chao, inmediatamente demande, reclame IES, que nunca le han pagado, y reclame ante el juez de trabajo con una muy buena demanda, reclamando todos esos valores que no le han pagado, vacaciones, décimos, utilidades, si es el caso, si es una empresa grande que genera grandes utilidades también, y otros beneficios legales que a usted no le han entregado, simplemente por transfigurar un contrato o por evadir responsabilidades, pero no saben que el hecho de evadir responsabilidades le genera más gasto y más dinero a la postre, incluso hasta medidas cautelares, porque hay muchos que siguen con el proceso, no quieren pagar y ahí se puede ir el empleado o el ex empleado hasta con los bienes de la empresa o con las acciones de la compañía también, ¿por qué no decirlo? Ya me estoy adelantando a muchas cosas, así que si quieren me llaman.
2: Muy bien, okay. Estamos llegando a la parte final. Qué gusto, como todos los miércoles, tener a nuestra querida señora Ley, abogada, tratando un tema muy bueno, de fin de festivo, también por acá, que viene bien estar al día y saldar esas dudas que tenemos. Así que muchas gracias, distinguida abogada, por habernos acompañado un miércoles más acá en la 106.9.
1: Así es, muchísimas gracias. Se despide la señora Ley. Recuerden seguirme en las redes sociales, en TikTok, Lili Choes L, que a propósito estamos en vivo en este momento, Lili Choes L en Instagram, Liliana-Choes en Facebook, en mi fanpage Liliana Choes Lord, y por supuesto me pueden contactar también al número de mensajitos, mensajes de WhatsApp 099-70-78-240 099-70-78-240, y quien me viste a mí, @ by Runga Shop S, sigan la cuenta, hoy no está Colcha para que moleste.
2: Eso le iba a decir, ¿quién la desviste? ¿Qué le dice?
1: Nadie, solo yo.
2: Solo diga usted, ¿a quién le importa? ¿Qué le importa?
1: Bueno, nos vemos entonces el próximo miércoles a la misma hora y por la misma señal, la Turbo 106.9. Buenísimos días.
2: Muy bien, gracias a la señora Ley, nuestra hermosa abogada que ha estado con nosotros. Al regresar nos quedan pocos minutos para hacer el segmento Recuerdos Turbo en miércoles de TVT, ya sabes, a través de la Turbo en la 106.9. Ponte pilas, envíanos tus notas de audio al 098-846-5612. Esto fue el segmento de la señora Ley.
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1: Once de la mañana con 50 minutos. Miércoles de TVT, recordar es volver a vivir. Ahí tuvimos colgada una pregunta interesante. Gracias a todos los que nos contaron esas historias, esas vivencias que tuvieron por acá. Y también gracias a todos los que participaron con diferentes dudas, preguntas que tenían con respecto al tema que hoy estuvimos tratando en el segmento La Señora Ley. Nos quedan 10 minutos para terminar el programa. Y recuerden que los miércoles tenemos el segmento Los 90 de la Turbo. Vamos a regresar a los años 90. Recordar es volver a vivir. Así que si tú quieres revivir los años 90 con algún tema musical, puedes solicitarlo en este instante al 098-846-5612. 098-846-5612. Solo temas de los 90. Recuerda. ¡Ay! ¡Oiga! ¡Ah, caramba!
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0: ¿qué quiere esa nena? Pues bueno, la nena que está acá quiere que tú te comuniques al 098-846-5612 con esos temas. Sé que te encantan las buenas músicas y bueno, hoy estamos en miércoles de TVT. Vamos a arrancar con un temazo. Pues bueno, por acá vamos a escuchar Soda Stereo. Soda Stereo sonó no solamente en los años 90, sino que a partir de ese momento ha roto esquemas en el ámbito musical. ¿Qué te parece si todos revivimos acá en los 90 de la Turbo este temazo que viene con todas las ganas de disfrutar de ese miércoles? ¡Uy! Y nos vamos a la capital, a Cuenca, a Ambato, a Baños. Soda Stereo sonando en los 90 de la Turbo.
1: ¡Uy!

0: pidiendo los éxitos de los 90. Escuchemos qué nos cuenta por ahí. Hola, hola, buenos días.
1: Señor DJ, póngase una de DLG, La Quiero a Morir.
0: DLG, La Quiero a Morir. ¡Ah, caramba! Bueno, un temazo que disfrutamos en los 90 y un poquito más. Los 90 y un poquito más. Así que hoy la vamos a revivir acá en los 90 de La Turbo. Usted me da la señal, mi querido DJ Byron Rojas, para complacer a nuestros queridos amigos. Esto es los 90 de La Turbo.

0: nuevo tenemos por acá que nos cuenta. Buenos días. Hello.
1: ¿Cómo le va, talentosa? Uno
0: Hola,
1: de los éxitos.
0: Buenos días.
1: También de los 90.
0: ¿Cuál?
1: El Fonquete. Saludos.
0: Uy, gracias al amigo que por acá se está comunicando con nosotros. El Fonquete, claro, tiene mucha razón. Oiga,

0: una musita de los 90 de Tony Boleta.
1: De Tony Boleta. Así que ya sabes, músicas de los 90.

0: piel morena de Thalía. Bueno, bendiciones.
1: Está bueno, Chino. Ayer era Byron, ahora es usted. Uy, Dios mío, ¿qué es que está pasando, señores? Todo por culpa de Eduardo Colcha. Seguramente, seguro que sí. Esto es Los 90.

0: de vivir en la 106.9. Póngase ahí. Grupo Maná, te lloré como un río.
1: Grupo Maná, te lloré un río. Qué bueno, qué chévere. Claro, transportándonos a los 90. Hoy estamos miércoles de TVT. Solo temas de los años 90. El 098-846-5612. Hello, esto es Los 90 de la Turbo. Uy, qué buen miércoles. Ay.

Estas canciones son cortavena ahí. Ay, nos tiene mojaditos, mojaditos. De tanto llorar, pues, señora.

0: lo que fue en los años 90, un grupo muy conocido puertorriqueño, boricua, como se puede decir, como es Caña Brava, Esa Nena.
1: Uy, esa nena quiere eso, gana para beso, ¡guau! Hasta la mañana, que es lo que le quiere esa nena. ¿Ando esa? Chuta madre, me emocioné, Dios mío. Pero bueno, esto es Recuerdos Turbo.

0: Si por favor, complázcanme con una canción del grupo Flans, cualquiera de ellas, porque todas son bonitas.
1: Ok, listo. Con eso cerramos. Gracias a nuestros queridos amigos que han tenido por acá. Un abrazo. Esto es Los 90 de La Turbo. Ahora, todos pónganse el cintillo en la frente. Eso. Todos déjense ver la frente. ¡Ay! ¡Ahora, chino!
2: ¡Ay, me haces reír! 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

0: ¿Cómo está mi talentoso? Por favor, siempre de Karina con K.
1: Buenos días, Radio Turbo. Una cancioncita ahí de Juanes. La camisa negra. Tengo la camisa negra.
2: 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Ayúdame con la música, también el merengue. De Yossi Esteban y la Patrulla 15. La negra.
3: Tranquilízate, Jenny Colcha. Te habrás equivocado, ¿no?
4: ¿Qué eres loco? Ahí el amigo le manda una nota de audio. Dice que este audio arroja, por favor, que escuche usted, mi querido. ¿Qué le dirá? No lo sé. Escuche, escuche.
5: Escuche.
6: Te voy a mandar a un estudio nocturno para DJ, ¿ok?
4: ¿Por qué? ¿Qué pasó? ¿Cuál es el pito, señor? ¿Qué eres loco? 12 horas con 4 minutos. Eso fue Recuerdos Turbo. Ok, listo. Ahí estamos. Nos quedamos en deuda con algunitos por ahí, pero bueno, la señora Ley tuvo un tema interesante que tuvo muchas sugerencias por ahí, muchas preguntas, y tocó extendernos un poquito más. Pero bueno, ya saben, mañana 8:30 arrancamos con los más turbados. Recuerde, 8:30 arrancamos con la programación por acá en esta semana, en este mes de julio, dándote lo mejor de lo mejor. Ya se viene nuestro compañero Z George con Salsa al Tiro, Salsa al Tiro. En controles se despide el señor de los señores, el DJ más cotizado de la FM, el que te llena todo el espacio con buenos equipos, el señor
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4: 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Dios me los bendiga a todos. Ahí está, Dios nos bendiga. Así que les dejo un beso. Como siempre les digo, que el amor, la felicidad y la salud los acompañen. Cuídense mucho. Chau.

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0: Me parece muy bien estar con ustedes en este día, mitad de semana. 8 de junio. 8 de julio. 8 de julio. 8 de julio. Julio. 8 de julio del 2026. Y avanzando en el tiempo, nosotros avanzamos con más de su buena compañía en Salsa al Tiro. Hoy felices, contentos, tenemos mucho que celebrar. Celebrar que estamos con vida, celebrar que estamos con salud, celebrar que estamos junto a ustedes, celebrar que estamos con la mejor salsa, la salsa que vive y suena siempre activa aquí a través de tu estación favorita 106.9 en tu FM, 93.3 Sierra Centro, parte del Oriente, y también estamos en la web www.laturbofm.com. Gracias a ustedes, nuestros queridos fieles seguidores de la programación y de la estación, quienes se perfilan a escuchar lo mejor de la salsa, salsa de todos los tiempos, salsa desde los años de finales de los 70, románticamente, hasta la actualidad. 12:13 a esta hora. Quiero saludar a todos mis amigos transportistas que están en diferentes arterias escuchando la estación. Muchas gracias a mis queridos amigos oyentes del volante. Gracias por estar ahí, muy cerca de nosotros, con las manos en el volante y los oídos en el parlante. Buenas tardes a quienes también están en sus lugares de trabajo. Gracias a quienes están con nosotros disfrutando de esta programación mientras laboran, a quienes ya están en la hora más deliciosa después de la jornada matutina de labores, el almuerzo. ¡Qué bueno! Salsa al Tiro acompaña tu almuerzo y te dedica un buen provecho en este momento con las mejores, pero las más inigualables canciones en salsa que usted prefiere aquí en La Turbo. Y no podía faltar tampoco el saludo para uno de los DJs más sobresalientes, si no así por excelencia decir que es el único DJ autorizado para poner la mejor salsa del mundo. Así es, estamos saludando a nuestro querido amigo, el grandotototototote
1: Byron Rojas,
0: DJ de La Turbo. 12:14, 098-846-5612, 098-846-5612. Ya estamos en cuartos de final, me parece. Sí, estamos en cuartos de final. Según usted, en el tablero de los cuartos de final, ¿cuál va a ser el campeón de esta Copa del Mundo 2026? A propósito, ayer estuvimos sufriendo a favor de Argentina y vaya que sí nos dio un buen susto Argentina, y queremos felicitar al esfuerzo de el campeón vigente, aún todavía está con vida Argentina. Ojalá la final sea, para mí, Argentina-Francia nuevamente, se va a repetir eso, esperemos que sí. ¿Qué opina usted? ¿Cuál es la final? ¿Cuál será el campeón? ¿Cuál es la final de este 2026 y cuál será el campeón? Escucho comentarios. Qué pena por Colombia, dio su mejor participación, como nos tiene acostumbrados Colombia, y en la vía de los penaltis no resultó. Pero lo importante es la participación que dejó Colombia muy en alto al fútbol sudamericano y se ubica en un buen puntal en esta Copa del Mundo del 2026. Qué gusto. Chévere por Colombia, chévere por Argentina. Colombia se va del Mundial, pero no derrotada, más bien se va con las ganas de volver, y en la próxima sé que va a haber un sexto, séptimo y hasta de, ¿por qué no quita?, pues una final con Colombia en cualquier de los mundiales que se avecina en un futuro. Gracias a ustedes que están en sintonía. 098-846-5612. Suenan más éxitos en su programa
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0: Me parece muy bien en esta parte del tiempo, 12:17. Saludar a todos esos amigos y desearles un buen provecho, una buena tarde, un buen ambiente de salsa al tiro. Deseándote Frankie Ruiz.

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1: Estamos listos para continuar con su buena, pero muy excelente compañía. Aquí en Salsa al Tiro. Salsa al estilo que usted necesita para su buena compañía. Buenas tardes, con buena música en versión salsa. ¡Qué gusto! ¿Cómo están ustedes? 12 con 26 minutos. A esta parte del tiempo me permiten, por favor, saludar a todos nuestros amigos que están en el 098-846-5612 enviando sus mensajes. Hola.
2: Elegante Zetayor, muy buenas
1: señor.
2: Tardes. Wilson Mora te saluda.
1: Hola.
2: Ya estoy activo aquí en mi programa Salsa. Buenas tardes, Salsa al Tiro.
1: Chévere.
2: Ayúdame con la música de Patrato River. No quiero que te vayas.
1: Perfecto.
2: Wilson Mora te saluda.
1: Muchas gracias.
3: Salsa al Tiro.
1: Hola.
3: Buenas tardes, Zeta George. Bendiciones, hermano.
1: Amén.
3: Rato Totote, una petición musical, por favor. David
4: Hola. Eterno.
3: Y la posible final Z del Mundial 2026. Francia y Argentina.
1: Sí,
3: pero
1: ¿no?
3: Vamos apoyando a Argentina como buen latinoamericano.
1: Claro.
3: Bendiciones para la tarde. Éxito, Zeta.
1: Gracias, muy amable, muchas gracias. Hola.
5: 73. Buenas tardes.
1: Señor.
5: Radio Turbo 106.9. Y la programación Salsa al Tiro. Con la programación de Señor. Señor. Y el gran Tototototototototote.
4: Hola.
5: Maro Rojas. Por acá andamos con baterías Ecuador.
1: Eso.
5: Estamos a full sintonía con Z Radio Turbo.
1: Listo.
5: Un Z oyente fiel a Salsa al Tiro. Buenas tardes, bendiciones, Radio Turbo.
1: Esa es la manera, esa es la actitud, eso es lo que hay. Hola, buenas tardes a nuestros amigos que están enviando sus mensajes de texto a través del WhatsApp. Saludos, Salsa al Tiro, con el elegante de la salsa Zeta George y el señor Byron Rojas. Grando, tote. Listo, solo éxitos desde los Sauces 4, camellando. Como siempre, a full turbo, solo turbo, bendiciones y feliz mitad de semana. Muchas gracias, mi querido amigo Luis Ruiz. Qué gusto. ¿Quién está por acá? Hola.
6: Muy buena tarde, mi Zeta George.
1: Hola.
6: Buena tarde. Como siempre, activo.
1: Chévere.
6: El cholito de la línea 6 Silvantigo.
1: Eso.
6: Ya fuimos a retirar ese premio, mi Zeta
1: George. Hasta ahora lo espero.
6: Me dieron gorra, me dieron una pluma, me dieron...
7: Chévere.
6: No para quitar en el carro.
1: Chévere.
6: Chugueado, pues, mi ¿dónde está mi tío?
4: ¡Tío! ¡Hola! ¡Hola! ¡Hola!
6: Saludito ahí para Maestro Fujimori, de parte de su patita el Cholo.
1: Chévere.
6: Y andamos con mi beba, con Suani y Aleli.
1: Buena, buena. Muchas gracias.
8: Saludos. Salsa al Tiro, lo mejor de lo mejor.
1: Hola.
8: Oiga, yo voy a tomar la palabra que dijo el técnico de Argentina antes de que diera la convocatoria para iniciar el Mundial. Él dijo, nosotros no vamos a ganar la Copa, nosotros vamos a retener la Copa. Así que para mí el campeón es Argentina. Saludos.
1: Gracias, mi querido amigo. Muy amable. Buenas tardes.
9: Zeta, mi Zeta. Lo tiempo, mi Zeta.
1: Hola.
9: Ponme una musiquita, mi Zeta, por favor. Mi pepudo, ponme la pepudito.
4: Hola.
9: Dulce y atrevida. Mi pepudito, por favor. Chao, Zeta, te quiero.
1: Hola.
10: 73 cordiales.
1: Zeta señor.
10: Yo. Saludos, Rayo Turbo. Cómplaceme con una cancioncita, cada vez otra vez de Eddie Santiago.
1: Buen tema, muchas gracias. ¿Quién más está por acá? Buenas tardes, señor.
11: Elegante Zeta George, muy buenas tardes. Señor DJ Byron.
12: Hola, hola papi.
11: Aquí camellando vacancísimo.
4: Hola.
11: Salsa al Tiro, directo a tu corazón. Estamos acá por el suburbio sin novedades. Poco sol, sin sol, con sol, pero con Zeta George.
1: Chévere. Qué bien. Muchas gracias a todos y a todas quienes están en este momento con nosotros, muy pero muy conectados, muy pero muy animados, y lo importante es que ustedes estén aquí, cerquita de nosotros, compartiendo Salsa al Tiro, la programación que ustedes prefieren. Último mensaje de WhatsApp en este momento. Hola.
7: Elegante, talentoso Zeta York, ¿cómo estás? Hey. Buenas tardes. Saludos desde aquí, desde el centro sur de Guayaquil, reportando full sintonía, como todos los días, siempre activos con Salsa al Tiro.
1: Chévere.
7: Saludos Zeta York, éxitos y bendiciones en este día para ti.
1: Perfecto, muchas gracias. 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
1: Me lo habían solicitado y con gusto le complacemos. Buenas tardes con buena salsa. Aquí en Salsa al Tiro, 12:32 minutos. La salsa se siente bien en la Turbo.

0: Activa la gente, la truana, activa la gente.
1: Siempre. Chéverísimo.
0: Activo, quítala a Suani. Suani Garela está activa también. Full volumen, dice, full volumen. Pero,
1: qué bueno. ¡Hola! Qué bueno, mi querido Víctor de la 65.
2: Sobresalientes.
1: Hola. Aquí está mi querido amigo.
3: 73 Radio Turbo.
1: Hola.
3: Sintonizando. Para poner la mejor. Fiel seguidor de ustedes.
1: Chévere.
3: Lluvia, bendiciones para todos. Y para adelante, mi brother. 73 cordiales.
1: Gracias, mi querido amigo. Muchas gracias. En este momento lo vamos a colgar en el estado de WhatsApp. Hablando de estado de WhatsApp, ¿quién más está por acá? Luis León. Qué bueno. Hey, ¿qué tal, Luis León? Gracias por su reporte de sintonía en el video que nos acaba de enviar. Hola, buenas tardes.
4: Buenas tardes, Zeta Show. Hágame un favor, complacerme con una música de Jerry Rivera, Amores como el Nuestro.
1: Perfecto, muchas gracias. Hola.
5: Buenas tardes, elegante Z y salsa al tiro. Porfa, un mensaje de cumpleaños a mi esposa Yesenia Muniz Ibaque, que mañana estará cumpliendo años. Porfa, el tema, Amores como el Nuestro.
1: Chévere.
5: Jerry Rivera.
1: ¡Qué gusto! Buenas tardes, hola.
6: ¿Qué dice mi amigo? ¿Cómo estamos? Buenas tardes, bendiciones.
1: Amén.
6: Complástame con la música. Todo empezó.
1: Me parece muy bien.
6: 12:44. Modo salsómana.
1: Chévere. Muchas gracias. Y ahora, ¿qué tal si vamos con más de
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1: Aquí estamos, Salsa al Tiro, solamente éxitos para complacer. Buenas tardes a quienes disfrutan en diferentes sectores de Guayaquil y sus alrededores. Salsa al Tiro, salsa para usted.

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1: Doce cincuenta y cuatro minutos. Hola, buenas tardes. Todo tranquilo en esta parte del tiempo. 12:54 minutos. Gracias a quienes disfrutan de nuestra compañía total. Buenas tardes, Zeta George. Para Jorge Arellano, que le gusta esta salsa de mujer de carne y hueso de Guayacán. Gracias. Ya le vamos a complacer. Buenas tardes, Zeta. Don Zeta, gracias. Me podría poner una salsa. Traes a mí. Gracias. ¿Quién más está por acá? Hola.
2: Buenas tardes. Salsas al tiro. Zeta George, ¿cómo está? Muy buenas tardes. Y ahora pasando sin tener el chino, ¿sabes de quién entra la voz? ¿Será que sí me puede complacer con un tema, amiga del Rey Ruiz? Bueno, bendiciones. Excelente tarde, Zeta George.
1: Gracias, señor. Para usted también. Amén y bendiciones. Hola.
3: 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César. Ya estamos martillando. Vamos con la Perimay.
1: Chévere.
3: Grandototote. Estamos en Z York. Estamos hoy día miércoles, ombligo de la semana. Z York. Vamos a hacer una salsita ahí. Tú y yo de la misma gente. 7-3.
1: Muy bien, muchas gracias a quienes disfrutan de esta programación en diferentes sectores de Guayaquil y sus alrededores. Gracias a nuestros amigos turboyentes, quienes disfrutan de esta programación todos los días a partir del mediodía. ¿Qué más está por acá? Hola.
4: Buena Radio Toro, aquí.
1: Señor.
4: Un saludo de la panadería La Delicia para la señora Rocío, que está atención a la venta.
1: Muchas gracias, señora Rocío. Muchas gracias desde la panadería La Delicia de Mapasingue. El Matius le envía ese saludo. Muchas gracias a ustedes. Gracias. Qué gusto. Buenas tardes. Hola.
5: Radio Turbo, una de Tony Vega. Amor lo mío es amor. Esa poca la pesada.
1: Chévere.
5: Bendiciones.
1: Amén. Bendiciones para usted también. Gracias. Momento de continuar con más de su programa.
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1: Estas son las canciones que enamoran, que acompañan, que dan rienda suelta a todo lo bueno. 12:57 minutos. Usted y nosotros hacemos la mejor combinación aquí en Salsa al Tiro a través de la Turbo. Buenas tardes con buena salsa.
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0: ¡Achú! Señores, buenas tardes. Buen provecho con Amor para Dos. Bienvenidos a todos nuestros queridos amigos a este espacio llamado Amor para Dos a través de la Turbo. Estamos miércoles 8 de julio. ¿Cómo avanza el mes de julio? Sí, un poquito agripado, un poquito delicado, pero con todas las ganas bien puestas para continuar con ustedes en esta mitad de semana. Un abrazo para toda la gente que se quedó en sintonía, que está acá disfrutando, a todos los oyentes que mientras trabajan me permiten acompañarte. Un miércoles diferente para sonreír, para encontrarte con tus seres queridos, para perdonar, para recordar, para soñar y para disfrutar de tus artistas favoritos. La música es esa esencia que nos ayuda a convivir y a marcar cada encuentro en nuestras historias, momentos espectaculares para conllevar nuestra vida, nuestras luchas constantes, en casa, en tu trabajo, en tu oficina, en tu emprendimiento, en todo lo que tengas planificado realizar. Siempre hay un poco de música y un poco de amor. Si usted le pone amor a todo lo que hace, todo es más perfecto. Nada sin amor, pues, termina como usted quiere, pero con una pizca de amor en todo ámbito te ayuda de una mejor manera. Soy la talentosa Génesis Bermeo. Me voy a quedar contigo hasta las 15 horas con estos temas clásicos y contemporáneos de siempre que solamente se disfrutan en Amor para Dos a través de la Turbo FM. En controles está listo para cautivarnos. Él también anda con el virus, pero yo prefiero hacer a Chiji que estar como mi querido compañero Estiguar Luna.
1: Estiguar Luna.
2: Papi, te quiero mucho. No, ya no tomes.
0: Sí, ve, yo le he dicho. Eso le pasa por coger eventos lunes, martes, miércoles, jueves. Y lo malo no es que coja los eventos, sino que tome el lunes, martes, miércoles, jueves y viernes.
3: ¡Hombre,
0: güey! No, mentira, mentira. Sí, todo muy bien. Felicidades. También está por acá un poquito resfriado, mi querido Stewart, pero está listo para conquistar nuestras mentes y nuestros corazones. 098-846-5612. 098-846-5612. Estamos miércoles de Completa la Frase. Más adelante vamos a completar. Hoy vamos a interactuar con una frase de sabiduría, con una frase de constancia, con una frase que tenemos que completar a través de notas de audio mientras haces tus actividades. Yo me voy a quedar haciéndote compañía. Tenemos un reporte de sintonía. Yo ya sé quién es, pero me hace feliz escucharla, así que ponchemos ahí, mi querida Stewart.
4: ¡A caramba! Hola, mi niña Génesis. El domingo es el cumpleaños de mi hermana Lisbeth.
0: El domingo es el cumpleaños de su hermana Lisbeth. ¡Qué bueno! Un beso para nuestra hermosa Jujujuju, que estamos anhelando que venga ya él. El 30 de julio, ¿no? Que va a estar de cumpleaños. Un besito para la hermana de nuestra hermosa Fiorelita, que el día domingo está de Happy Birthday to you. Cumpleaños feliz. Que los cumplas, que los cumplas, que los cumplas feliz. Un beso para la hermana de nuestra hermosa Fiorelita, que el día domingo va a estar de cumpleaños.
5: Invite.
0: Qué chévere. Un beso para don Osvaldo. Y un beso para toda la familia de nuestra hermosa que por acá nos está escuchando. Reporta tu sintonía por acá, alguna anomalía, algún operativo que tengas que comentarnos por ahí, historias, anécdotas que tengas guardados y que quieras sacar a través de estas canciones, puedes hacerlo al 098-846-5612. 13 horas con 20. Vamos de inmediato a irnos con estas hermosas historias contadas a través de tus artistas favoritos. Esto es Amor para Dos. Buenas tardes. Bienvenidos.
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13 horas con 23 minutos, te juro que te amo. Afuera está lloviendo. El tren está sonando porque tú te vas. ¡Ah, caramba! Tantas historias contadas a través de estas canciones. ¿Cuántos recuerdos se te vienen a la memoria al escuchar a Los Terrícolas? Con este éxito realizado balada, que es una balada que pega directo al corazón y que hoy la disfrutamos y la volvemos a recordar en este momento espectacular. 1972. ¿Usted sabía que Te Juro Que Te Amo es interpretado por Los Terrícolas en el año 1972? Autores originales de este tema, pues Bruno Lauzi, Giulia Rapelli y Oscar Prudenti. La historia nace en Italia en 1970 como Ti Juro Che Ti Amo para Michel Maisano. Una canción dedicada a una historia italiana, ¿verdad? Que habla de una despedida en una estación de tren. Te juro que te amo. Afuera está lloviendo, por dentro estoy temblando porque tú te vas. Qué bueno, algunos se han de haber identificado por ahí con este tema espectacular de Los Terrícolas que suena en la Turbo. 13 horas con 24, 098-846-5612. Nuestros amigos están ya reportando sintonía en esta tarde espectacular. Sé que vas viajando por las principales arterias de la ciudad. Estamos desde la Perla del Pacífico, todo este continente espectacular que se hace presente a través de la www.laturbofm.com. Un beso a los diferentes países que nos sintonizan a esta hora de la tarde, quizás noche o quizás mañana en algunos países que están conectados a través de nuestra página web. Un abrazo gigante para Claudio, que también se presenta en ese día. Besos para los amigos de Marcelino Maridueña, que están escuchándonos. ¡Mau! Besos a toda la gente de Marcelino, del Triunfo, de La Troncal, a la gente de Isidro Ayora, que me dice Michael, talentosa, te estoy escuchando en Isidro Ayora. Pues bueno, un beso a toda la gente que por ahí trabaja. A Diana que se hace presente en su restaurante en Isidro Ayora, nos está escuchando. Y a todos los amigos que están disfrutando de los diferentes servicios, de los diferentes productos en cada punto concurrente de venta, que nos escuchan en sus parlantes. Villa Bonita presente, Bonavila también presente, la gente de Vía Daule, la gente de Prosperina, la gente que está escuchándonos en Entrada de la 8, la gente del norte, del sur, la gente de Samanes, de Sauces, la gente que está escuchándonos acá en Portete, la gente que está ahí en la 9 de octubre, en la Avenida Machala, también tenemos una sintonía increíble, en Ayacucho, que están escuchándonos. Y bueno, no solamente acá en Guayaquil, sino también en diferentes cantones de la provincia del Guayas, como Milagro, la gente de Bucay, de Comandá, la gente que nos está escuchando en Yaguachi, a la gente que está ahí en el recreo, también disfrutando de la sintonía. Por acá me dicen, mi apreciada Génesis, mi talentosa, tengo una excelente tarde y bendecida y bendecido día, aquí reportando sintonía desde el Triunfo. ¡Ah, caramba! El Triunfo, qué bueno, qué chévere. Hoy tocó laborar en esta zona, pero siempre en compañía de la mejor, la Turbo 106.9 y Amor para Dos. Por favor, ¿podría complacerme con el tema 12 Rosas? Atentamente, el chofercito carretero, Daniel Miller. Besos a la distancia. Dani, mi Dani hermoso, al tiempo que te comunicas conmigo, ¿eh? Qué chévere. Te abrazo virtualmente y te envío un beso de la misma manera, deseando que todo lo que tengas que hacer en este día sea excelente. En el Triunfo, una sintonía espectacular que tenemos por parte de nuestros diferentes oyentes. Pato, el Pato también se comunica, me dice, excelente tarde, la talentosa. Ahí nos envían unos videos, los cuales vamos a estar reposteando por acá a través de nuestras redes sociales. Síguenos en @radioturbogy, en Instagram, en Facebook, nos encuentras como Radio Turbo Guayaquil. Comenta nuestras publicaciones, compártelas también por ahí, no olvides seguirnos y estate al pendiente de todo lo que tenemos para ustedes. Así que muchas gracias a todos nuestros románticos que están compartiendo con nosotros. Un abrazo para nuestro amigo Steven, que también está en sintonía y que nos han solicitado temas que más adelante van a sonar. Hablando de excelentes temas, nos vamos a recordar, porque recordar es volver a vivir. Te vamos a dejar con Roberto Carlos, su éxito, Un Gato en la Oscuridad. ¿En algún momento escuchaste esta canción? Roberto Carlos
conocido también como el rey de la música romántica, ¿verdad? Roberto Carlos Braga, este brasileño que canta en portugués y en español y que roba muchas miradas, sonrisas, interpreta diferentes historias, es conocido como el rey de la balada romántica y la música del amor, y entre sus éxitos más sonados está Detalle, Amantes de la Antigüedad, El gato que está triste y azul, Un millón de amigos y Cóncavo y convexo. Estos temas espectaculares que destacan la participación de nuestro querido amigo. Este artista que lo recordamos, lo llevamos en nuestra mente y en nuestro corazón y que hoy vamos a disfrutar. Te vamos entonces a dejar con El gato que está triste y azul, como decimos nosotros, Un gato en la oscuridad, de Roberto Carlos, este hermoso artista que viene sonando a través de la 106.9. 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
1: Trece horas con 36 minutos. Estamos de retorno con estos clásicos, temas que no mueren y que nos traen gratos recuerdos a nuestras memorias. Si no podemos decirlo con palabras, lo decimos con canciones. Y este es el espacio donde todos los días nos encontramos para disfrutar de tus artistas favoritos. Sé que vas viajando, cantamos al estilo de tu intérprete de la buena música romántica mientras viajas, mientras trabajas. Qué bueno. Gracias por hacernos compañía y permitirnos hacerte compañía en ese vaivén de las actividades diarias.

0: desde las 15 horas hasta las 8 horas. Sí, por ahí también hoy día se estuvo haciendo el recorrido veterinario, pero ese solamente era hasta las 12 del día. Entonces, lo que nos queda es la mini feria de emprendimientos. ¿No tienes planes para esta tarde? ¿Te gustaría ir con tu familia? ¿Te gustaría aprovechar los diferentes stands de artículos varios que van a estar ubicados en la Plaza Superior de Plaza Guayarte? Pues bueno, ve con toda tu familia a disfrutar de las diferentes actividades que tienen prevista este miércoles 8 de julio. Y así sucesivamente te vamos a comentar datos importantes, datos curiosos de esta ciudad, de tu ciudad natal, porque hay algunos que han nacido acá en la Perla del Pacífico, se tienen que sentir identificados. Te comento que Guayaquil es una de las ciudades que empieza a celebrar sus fiestas desde el 1 de julio hasta fin de mes, cada día con actividades. Así que así, nosotros acá en Aturbo te vamos a estar acompañando con esas diferentes actividades, dándote a conocer todo lo que va a ofrecer la hermosa Guayaquil para sus diferentes ciudadanos y para los diferentes visitantes que están radicados ya acá en la Perla del Pacífico.
1: Byron Rojas.
0: Uy. Oiga, él no es guayaco, pues, señor. ¿O si es guayaco? No, yo creo que él también es de... Él es de Chuchufindi. Él es de Chuchufindi, dice.
2: ¡Hueso!
0: Pues, no, es lindo. Es bueno, es bueno. Tenemos notas de audio, vamos a escuchar qué nos cuenta por acá. Hola, buenas tardes.
3: Hola, Miwis. Hola. Buenas tardes, señora Stewart. Aquí un poquito triste. Porque en realidad, con ese tema que están poniendo, estoy sentimental. Te cuento que terminé con mi novio. Sí, terminamos y no sé qué puedo hacer con mi vida. Estoy destrozada. No sé si me puedan poner algo como para que me reanime. No sé qué es algo esto, que se pero algo me hace falta. Atentamente, la Penelope.
0: Me encanta cómo llora la Penelope, Dios mío. Se parece a alguien que conozco, pero no quiero decir, Dios mío. Amor para dos, mi talentosa Génesis, señor Stewart, Luna, feliz mitad de semana desde los Sauces 4, siempre románticos con la Turbo, bendiciones, gracias. Un beso para la gente que está por acá en Sauces, disfrutando. Hola, buenas tardes.
4: Niña Génesis, muy buenas tardes.
0: Hola.
4: Señor DJ.
5: Hola.
4: ¿Cómo está, niña Génesis? Por favor, si me puede complacer con una música de José José, cualquiera. Uy. O La Nave del Olvido.
0: Buena.
4: Saludos para todos. ¿Qué pasó con los amores del chino y su amiga?
5: ¡Pobre infeliz!
0: No, pues... El amor del chino es Mari, creo que es María, ¿no? Ajá, María. Y María se fue, pues ya se terminó. Ya se terminó yendo María porque no hemos sabido nada de el chino y su amor acá en Turbo Tinder. Turbo Tinder.
6: Toma agua, cachudo.
0: Ay, Dios mío. Más notas de audio. Buenas tardes. Hola.
7: 7373. Ah, caramba.
0: ¿Cómo está?
7: Aquí martillando. Martillando, que ha dado por el suburio. El suburio, mi Genesis, aquí con este sol. Está como negro, yo como blanquito, mi Genesis. Estamos miércoles. Miércoles, mi Genesis. Uno de Camilo VI. El amor de mi vida ha sido tú. 7-3.
0: Oh, un beso para mi compañero Byron, que ¿dónde andará, Dios mío? Byron. ¿Por qué tanto le molesta, señor Stewart? Dios mío. Un abrazo para el señor César Lor, que por acá está trabajando como negrito, dice. Un abrazo para ellos que están en el sur, en el norte, en el este, reportando sintonía en esta tarde espectacular de miércoles 106.9. Recuerda, el lema de la Turbo de este miércoles, que tengas un día grandioso, que sea un día espectacular y no un día de miércoles. Y eso depende de ti, solamente de ti, porque tú eres el que conlleva al diario tus actividades del buen vivir. Buenas tardes, Génesis, en sintonía desde La Joya. Saludos a mi hija Darla, que va a cumplir 15 años. ¡Qué bueno! Felicidades a la cumpleañera. ¿Cuándo? A ver, cuénteme, ¿pero qué? ¿Cumple hoy, 8 de julio? ¿O está a punto de cumplir 15 años? Coméntame un poquito más a nuestro querido amigo que nos escucha hoy desde La Joya, ahí en sintonía. Gracias a la gente de La Joya que se hace presente. Hola, talentosa.

0: Buenas tardes. Saludos, ayúdame con el clásico romántico, How Deep Is Your Love, de Tay Tag, porfa. Se lo dedico a mi novia, Jennifer, que está escuchando por primera vez la radio. Mira, puede ser que hagamos una sección y pongamos como que dos canciones en inglés. No lo hacemos normalmente, pero hay clásicos espectaculares en inglés que vale la pena recordarlos. Así que bueno, un beso para Wilson y para su novia Jennifer, que por acá se están comunicando con nosotros. Saludos, linda tarde. Por favor, el tema de los pasteles verdes, mi amor imposible. ¡Auch! Mi amor imposible. Víctor Hugo, hola, feliz miércoles a todos nuestros amigos que están disfrutando. Por acá nos dicen, saludos, querida Génesis, laborando como se debe junto a la Turbo Radio, una canción de los Terrícolas que se llama Vamos a Platicar. Saludos al personal de Edu Aires, laborando en el local de baterías Ecuador, Huancavilca y Esmeraldas. ¡A caramba! Mire, un beso a la gente de Huancavilca y Esmeraldas, a la gente de baterías Ecuador y también a Edu Aires, que están ahí, trabaja atrás con estos soles. Ay, oiga Edu, se me averió mi aire, a ver si va ahí y me pega una chequeadita, pero al aire acondicionado. Así que, pilas, Edu, pilas. 13 horas con 44, vamos a continuar con más. Tenemos reportes. Hola, buenas tardes.
1: Mi talentosa, muy buenas tardes.
0: Hola.
1: Aquí estamos vía al San Borondón Pueblo con Chico Marianita y Chapulín. Ramiro Rojas, el camión de la Pepsi. Póngase ahí esas baladitas de recuerdo, mi querida talentosa. ¡Ah, caramba! ¡Ah, caramba!
2: Hola, hola, ¿cómo estás? ¿Cómo estás, mi querida Génesis? ¿Cómo estás? Muy buenas tardes, en amor para vos. ¿Cómo estás? Te envío un fuerte abrazo y un gran abrazo. Estamos ahorita martillando aquí lo que es en el centro de la ciudad. Mire, por favor, puedes poner una música de Rafael Mira Noche.
3: Soy el chino, no me estés nombrando, por favor.
0: Hasta que apareció por ahí, Dios mío. Un abrazo para el chino que por acá, desde la entrada de la 8, ya se está haciendo presente. 13 horas con 45, nos vamos con contemporáneos de siempre en este miércoles espectacular. Se nos viene Alejandro Lerner con un éxito inolvidable, un tema que va a cautivar nuestros corazones. Te ayuda a identificar, en algún momento le dijiste, ¿por qué no te besé en el alma cuando aún podía? ¿Por qué no te abracé la vida cuando la tenía? ¿Verdad? Me dediqué a perderte. Alejandro Lerner interpretó este tema espectacular y fue uno de los íconos cuando las personas llegaban a tener una ruptura y él o ella se lamentaba. ¿Lo viviste? ¿Lo compartiste? Seguramente que sí. Me dediqué a perderte, Alejandro, ¿el qué que hablo yo? Alejandro Fernández, Dios mío. Usted que me hace equivocar, señor. Alejandro Fernández. Hace 16 años atrás se llegó con esas historias. Nos llenó el corazón de tantos anécdotas y tantas historias. Así que si tú lloraste, cantaste, sonreíste o te la dedicaron, pues bueno, es hora de recordarlo o revivirla en Amor para Dos con Contemporáneos de Siempre.

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1: Mi verdadero amor en este miércoles, escuchamos a tu artista favorito sonando en la 106.9. Una tarde espectacular acá en la Perla del Pacífico, conmemorando sus diferentes actividades diarias. La gente envía reporte de sintonía. Buenas tardes, gracias a la gente que nos escribe al 098-846-5612. 098-846-5612. Tenemos datos importantes ya que estamos conmemorando las fiestas julianas. A nuestros queridos amigos también por ahí, gracias a los amigos que han preguntado. ¿Usted sabía que aquí, que esta ciudad es el puerto más grande del Ecuador? Pues claro, porque aquí sale el 70% de las exportaciones del país. Sin Guayaquil no hay banano en el mundo. Imagínate, sé que algunos de nosotros siempre decimos el puerto más grande, desde la ciudad más importante, desde el puerto más grande del Ecuador, estamos llegando a cada uno de tus corazones. Pero ¿a qué se debe que sea el puerto más grande de Ecuador, la ciudad de Guayaquil? Porque de aquí sale el 70% de las exportaciones del país. Sin Guayaquil no hay banano en el mundo. ¡Ah, caramba! Oiga, además de eso, otro dato importante de Guayaquil, tenemos el Cristo del Consuelo más grande del mundo. Mide 45 metros, más alto que el Cristo del Río. Imagínate, tenemos el Cristo del Consuelo más grande del mundo, ya que mide 45 metros, más alto que el Cristo de Río. Así que si eres Guayaquil y te encanta convivir al diario en esta hermosa ciudad, trabajar, compartir, vivir, aquí te enamoraste, aquí creciste, naciste, te educaste, tienes tu emprendimiento, tienes tu familia, qué bueno, celebra junto a Guayaquil entonces estos 491 años. Y por las festividades de Guayaquil tenemos una sorpresa. Radio Turbo tiene una sorpresa para todos ustedes, así que prepárense porque estas fiestas mañanas ustedes van a poder compartir un momento espectacular junto a los de la Turbo FM, junto a la familia de la Turbo FM. ¿Te imaginas por ahí estar junto a los diferentes locutores y DJ de la Turbo? Pues bueno, te la dejo ahí para que estés al pendiente. ¿Qué eres, sapo?
2: ¿En serio?
1: Oiga, así que ya sabe, estamos miércoles 8 de julio, así vamos celebrando a esta Perla del Pacífico a través de la 106.9. Por acá me dicen, buenas tardes, un saludo para Beto Laides, acá en Full Patek. ¿Me podrías ayudar con la música La Otra de Silvana? ¡Ah, caramba! Perfecto, un beso para la gente de Full Patek, que están ahí disfrutando con nosotros trabajando en esta tarde. Gracias, un besito. Bueno, son las 14 horas con 4 minutos. Tenemos excelentes recomendaciones para ustedes. Recuerda que si te gusta disfrutar, estamos miércoles, ya a punto de un fin de semana, a punto de disfrutar con la familia y estar ahí en esos momentos amigos. 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
1: Un abrazo para nuestros amigos por acá, la gente de Naranjito se está comunicando conmigo, gracias. Me dicen, hola mi talentosa, buenas tardes, saludos para mis hijas y una música cualquiera, Rocío. Ok, Rocío Aguayo, ¿qué tal mi querida Rocío? Un abrazo para mi hermosa gente de Naranjito que nos está escuchando en esta tarde, mientras almuerzas, mientras haces tus actividades, mientras tienes ganitas ya de finiquitar tus horas de labores, pero no, vamos despacio, avanzamos lento pero seguro, todavía nos restan horas importantes de este 8 de julio, así que usted tiene que terminar a cabalidad cada trabajo que le toca hacer en este miércoles espectacular. Así que ya sabe, 098-846-5612. Por acá nos dicen... Hola, querida Génesis, te estamos escuchando desde Guayaquil, llegando recién a la Perla del Pacífico. No sabía que estaba de fiesta. Yo te escucho, pero a veces pierdo la señal porque viajo todos los días. Soy Marcelo Anzules. Marcelo Anzules, me encanta tu programa, Génesis, si fueras tan amable, un éxito del ayer, que ando justo con mis compañeros y estamos trabajando, todos somos ingenieros, te enviamos un saludo y admiramos mucho tu trabajo. Ah, caramba, Marcelo Anzules, gracias. Eso es para el equipo de los ingenieros que recién están arribando a la ciudad y que recién se enteran que la Perla del Pacífico está de fiesta. Así es, está cumpliendo 491 años, este 24, 25, 26, 27, 28... No sé, los guayacos celebran desde el 1 de julio hasta fin de mes todos sus 491 años. Claro, guayaco que se respeta, celebra hasta cuando no hay fiesta. Lo hace de esa manera.
0: Nos vamos con...
1: Ah, eso sí, eso sí. Nos vamos con Franco Simone, le cantamos al amor, nos vamos a revivir esos momentos espectaculares. Este tema que viene a continuación fue versionado en cumbia y también impactó, pero hoy vamos a... escuchar la parte divina de lo instrumental, de esa composición musical, de esas historias que a veces nos tocan interpretarlas a través de canciones o de esa despedida que nos toca hacer a través de nuestros artistas favoritos. Estamos acá en La Turbo, te acompaño hasta las 15 horas en Amor para Dos.
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1: Y así suspiramos con esos temas que van directo al corazón. Tú y yo estamos locos, ¿loco Lucas o estamos locos de amor? 14 horas con 19 minutos, contáctate con nosotros. 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Tengo reporte de sintonía de nuestros fieles románticos. El tiempo se me ha pasado así. Ay, rápidamente. Buenas tardes, muchas bendiciones. Que tengan una excelente tarde. Por favor, ¿me puede complacer con la canción Nostalgia de Amor de Silván Ibarra? Ya nos han pedido dos temas de Silván Ibarra. Vamos a complacer. ¿Quién da? Y hacemos un duple flechazo al corazón en este miércoles. Hola, Génesis. Buenas tardes. Reportando sintonía a todas las unidades de Ernesto Carr, quemando pavimento por las rutas Durán, Guayaquil y San Borondón. Un tema, Preso de José José. Ese tema nos hace acordar a las otras cosas que tenemos que hacer. Gracias. Atentamente, unidades Ernesto Carr. Perfecto. Ernesto, un beso para la gente que está trabajando ahí en el pavimento, quemando pavimento en las rutas Durán, Guayaquil y San Borondón. Qué chévere. Con un sol radiante, la gente trabaja. Lo hace a través de la 106.9. Talentosa, agua que me quemo. Un saludo cordial a todos los grupos de WhatsApp, los juveniles, reportando sintonía acá en Durán. Una música, estás aquí del grupo Clip. ¡Ay! ¡Qué buen tema! Justamente nos vamos con Flechazos al Corazón, donde van a sonar los temas que tú nos pides a través de notas de audio o mensajes en ese espacio llamado Amor para Dos, donde tus artistas favoritos cantan con el corazón directo a ese sentimiento que tú tienes. Hola, mi estimada amiga Génesis, hermoso tu programa. Que tengas una linda tarde. Atentamente, Magali Madrid Burgos. Perfecto, Magali, un abrazo para usted que está compartiendo este espectacular día. 14 horas con 22 horas en el ámbito de informaciones. Preste mucha atención. Un beso para nuestros queridos oyentes que reportan sintonía. Ecuador actualizó los precios de los combustibles para julio. Las gasolinas Extra y Ecopaís registran un nuevo ajuste dentro del sistema de bandas, mientras que el diésel mantiene el esquema de subsidios establecido por el gobierno. Los nuevos valores responden a la variación de los precios internacionales del petróleo y sus derivados, mecanismo que se aplica de manera mensual para determinar el costo de los combustibles en el país. Las autoridades

0: Señalaron que estos ajustes buscan reflejar el comportamiento del mercado internacional, manteniendo medidas para reducir el impacto en los sectores que depende del diésel. A partir del 12 de julio ya todos los ecuatorianos tendrán nuevos valores en el precio del combustible. Lo que sí se mantiene es el diésel también mediante las funciones establecidas por el gobierno. Así que muchos están esperando por ahí. Que llegue el 12 o antes del 12 también ellos salen a ubicar el tema del combustible para ahorrarse unos centavitos, como le decimos por ahí. Oiga, algo que me llamó mucho la atención, y sé que nos escuchan en Quito, en la capital, tenemos audiencia a través de la www.laturbofm.com. Pues bueno, Quito estrenará su nuevo sistema de bicicletas públicas. Es la primer ciudad del Ecuador que estrena bicicletas públicas. El 20 de julio del presente año se va a hacer oficial esta gestión importante. Será totalmente gratuito y funcionará todos los días y tendrá 25 estaciones. Las paradas se ubicaron cerca de corredores de transporte público, universidades, parques y zonas de alta afluencia. La idea es facilitar trayectos cortos dentro de la ciudad y combinar distintos medios de transporte en un mismo recorrido. Sin duda alguna, para mayor información, ya sabes, ve a los principales canales de Quito, fuentes informativas, para que tú sepas. Pero a partir del 20 de julio, usted va a tener el sistema de bicicletas públicas totalmente gratuito cerca de las universidades, cerca de los corredores públicos, cerca de los parques y de las zonas de alta afluencia, para que usted haga uso. La idea es facilitar trayectos cortos dentro de la ciudad y combinar distintos medios de transporte. Qué lindo, que no se pierda esa cuestión del tema de hacer ciclismo, de compartir un momento en familia, de sudar un poquito, de reencontrarte contigo mismo, de que respires aire puro y que tengas una tarde amena, una mañana o quién sabe, una noche, ¿verdad? Con el tema del sistema de bicicletas públicas que se emplea en la ciudad de Quito. Oiga, pasa por aquí, no se escucha y usted lo hace escuchar, se pasa. Ah, es que somos una radio sin filtros. Así, está bien. Todo se vale. Un abrazo para Jimena, que por acá se está comunicando desde Quito, y ella está muy feliz con la gestión que se va a realizar porque ella le encanta el tema del ciclismo. Notas de audio, escuchemos. Buenas tardes.
1: Mi linda gente, la Turbo les saluda. El más querido, el más amado, el más deseado. No es Gerardo Morán, es el señor del bigote sexy.
0: Uy.
1: Usted sabe quién es. Saludo para la hermosa dama que está ahí, para el mejor DJ, Stewart, la mejor radio como es Radio Turbo. Guayaquil, ya se siente su fiesta, se siente más música, más diversión, más desfile, más comercio y chiro. ¡Viva Guayaquil!
0: Oiga, me hubiese encantado que... Acá no podemos mucho, pero qué bueno. Gracias al señor que del bigote sexy. Es cierto. Pero bueno, Guayaco, que se respeta.
2: Disculpe, compañerito. Buenas tardes, compañerito. Les saluda. Yo sí soy el más querido, compañerito. Usted sabe. Saludo para esa bella dama, compañerito, que está ahí en ese micrófono dando su... espectacular voz, compañerito. Ahí está mi amigo Stewart Luna, mejor DJ de Guayaquil.
3: Tu marido. Disculpe,
2: compañerito. Ustedes saben, la Turbo es lo mejor, compañerito. Se lo juro. Yo acá le escucho todos los días, compañerito. Me divierto. Bailo bastante, compañerito.
0: Por la web.
2: Algún día, tranquilo, compañerito. La mejor Turbo, tiene que escucharla, compañerito. Ya sabes que está el papi de siempre. Aquí está, la mejor Turbo. Un besito para todos. Beso para mi Ecuador del alma.
4: Ay, mijo, no te fumando esa marihuana, papito lindo.
0: Caramba, Dios mío, ¿qué ha pasado? La gente se ha brotado en ese. Estamos en Amor para Dos, no en Los Masturbados, señor. Dele suave, oiga. Dios mío. Ok, un beso para estos diferentes.
3: Anda fumando algo.
0: Intérpretes que están con el ánimo arriba. De eso se trata la vida, de no seguir una línea normal, sino una línea fuera de tu zona de confort. La vida es una sola, tienes que tomar riesgos, inmersarte en lo que realmente te gusta. Y qué chévere la participación de nuestros queridos amigos acá. Nos han sacado una sonrisa porque conocemos a estos personajes. Y si lo manejamos de esa manera es bueno. A veces sonreír instantáneamente es lo que mejor. ¿Para qué, señor? Si ya con la voz ya. Que yo llame o alguien ya me diga, ¡qué caramba! Ya sabe quién es. Así que, bueno, vamos entonces, hacemos un paréntesis con las festividades de Guayaquil. Nos vamos con una hermosa mujer. Le subimos el tono y nos ponemos más felices que nunca. Te acompañamos en casa, en la oficina, en tu trabajo, donde sea que estés. Estás acá en Amor para Dos, en la Turbo.

0: México. 14 horas 35 minutos. Escuchamos a Juan Gabriel en este recorrido que tú haces por las principales arterias de la ciudad. No solamente acá en Guayaquil, sino en Quito, Cuenca, Ambato, Penileo, Baños. Escucharnos a través de la www.laturbofm.com. Qué lindo miércoles. Día de hoy, hacerlo grandioso y que no sea un día de miércoles. 098-846-5612. Ya estuvimos con clásicos de siempre. Vámonos con recomendaciones espectaculares para todos nuestros queridos amigos. 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
0: Vamos a irnos con contemporáneos de siempre. Se nos viene Río y Roma. En algún momento escuchaste este tema, ya sabes, con clásicos y contemporáneos. Pues bueno, siempre en amor para dos. Te vamos a dejar con mi persona favorita. Este flechazo va directo al corazón para las personas que se han estado comunicando con nosotros. Y bueno, justamente vamos a empezar con el segmento Flechazos al Corazón. Si tú quieres hacer alguna dedicatoria.

Rosa, buenas tardes. Por favor, compláceme con un tema de Marisela a escondidas. Por favor.

0: das tu amor. ¿Eh? Y que te llevas mi vida. Escuchamos este éxito por acá de complacencia a nuestros queridos amigos que por ahí lo están solicitando. Qué buenos éxitos que tenemos en Amor para Dos en la 106.9. Con un sol radiante desde la perla del Pacífico, te acompañamos en todo el mundo a través de la www.laturbofm.com. Nosotros continuamos con más en este hermoso día. Me dicen por ahí, hola querida Génesis, un abrazo para Christopher de parte de su amor. Perfecto, besos para Christopher, que está compartiendo con nosotros esta tarde. Saludos, amor para dos, seguimos en sintonía con los volqueteros de Transminuto. Quiero enviarle saludos para el Capibara, para la Mona Zambrano, Capibara, Jonathan Campo, Caporal Ganchoso y Estrellita Solitaria. Aquí en el Gear, Vía la Costa, full trabajo, Niña Génesis. Gabriel de Mera, ay, qué bueno ese video que nos has hecho enviar por ahí. Gracias a todo el equipo de Transminuto. A todos los amigos y amigas que están disfrutando también esta tarde, gracias. Hola, querida Génesis talentosa, reportero sintonía como todos los días. Por favor, complácenos con la canción de Julio Iglesias, De Niña a Mujer. Que tengan un excelente día, atentamente, Eric y Alipio. Perfecto, un beso para la gente que está trabajando, pero lo hace con la Turbo FM. 14 horas con 53 minutos, tenemos reporte de sintonía. Hola, hola.
1: Buenas tardes, Radio Turo, mi querida Génesis.
0: Hola.
1: Quiero complacer con un tema de Enrique Iglesias, Nunca te olvidaré.
0: Uy, Nunca te olvidaré, Enrique Iglesias, claro. Ya no tenemos reporte de sintonía, ¿sí? ¿Ok?
2: Nos están pasando los audios. Yo creo que el bigote de Brocha se extendió hablando mucho y el maracuya, el compañerito. Esos manes se extendieron. Eso déjenlo para los más turbados. Ya compórtese.
0: Habló el señor José. José, buenas tardes. Hola, hola, hola.
2: Hola, hola, Radio Turbo y Amor para Dos. ¿Qué tal, talentosa? ¿Ve que diga Génesis? Muy buenas tardes.
0: Hola.
2: Tiguar, buenas tardes. Ya reportando sintonía al chino de aquí en la entrada de la noche. Bueno, para el oyente que pregunta sobre el chino y María. María no se fue, María siempre está sintonizando la 106.9. Y el chino aquí, humildemente también escuchando la mejor radio como es Turbo. La radio de todos los ecuatorianos. Bueno, éxito, excelente, excelente tarde para todos.
0: Bendiciones. Muy bien, muchas gracias a nuestro querido chino que está por ahí compartiendo con nosotros, ¿verdad? Hoy es el mejor día de tu vida. Nos vamos con la frase célebre de este hermoso miércoles 8 de julio. Hoy es el mejor día de tu vida, pero me dirás, talentosa, ¿por qué? Porque sí, hoy es el mejor día de tu vida porque despertaste con la dicha de existir, porque respiras, porque estás caminando, porque tienes un corazón todavía que late con esperanza, porque hay salud en tu cuerpo, amor en tus vínculos y propósito en tu alma. Lo es porque sí, has aprendido a soltar lo que pesa, es bueno, a mirar con ternura lo que te abraza. Porque tienes la oportunidad de empezar de nuevo, de agradecer, de respirar con calma y vivir con más conciencia. Hoy debes valorar lo simple, una sonrisa sincera, un rayo de sol, una palabra amable, un abrazo, la familia, la vida, el instante donde estás con tu familia, el regalo. Solo por eso y solo por esas cosas maravillosas, de ley tenemos que decir que hoy es el mejor día de nuestras vidas. Cada día tienes que vivirlo como el último día de tu existencia porque nos enmarcan historias distintas y tenemos que hacerlo mejor, ser felices, agradecidos, tener propósito y no perder esa fe de esperanza. Ahí te dejamos entonces, hoy es el mejor día de tu vida porque simplemente estás ahí escuchándonos de pie, con salud, con vida, pudiendo disfrutar al máximo de este programa. ¿Qué nos cuentan? Buenas tardes, hola, hola.
3: Hola, niña Génesis, muy buenas tardes. Me voy a complacer con una canción, la que dice, cuando agosto era 21, la encontraron boca arriba con la mirada perdida y su viejo delantal. Gracias, niña Génesis.
0: Muy bien, cuando agosto era 21. Hola, última nota de audio de este día, buenas tardes.
4: Buenas tardes, niña Génesis. Quiero enviarle un saludo de cumpleaños para el joven Luis Eduardo Pinta Lucas, que hoy está cumpliendo años, de parte de toda su familia, que lo quiere mucho y que siga cumpliendo muchos años más. Gracias.
0: Perfecto, un abrazo para Luis Eduardo, que está de Happy Verde. Póngame la fanfarria para cerrar y felicitar a todos los diferentes cumpleaños de este 8 de julio. Por aquí nos dicen excelente frase y muchas bendiciones. Gracias, Andrés. Un abrazo. Una. Luis Eduardo. Hoy, 8 de julio, en el mundo, siempre tenemos una hermosa fanfarria llena de buenos deseos, de salud, de prosperidad para todos esos hermosos cumpleaños que están de onomástico este 8. Y uno de ellos es Luis Eduardo, es nuestra querida amiga Fátima, es el señor Rodrigo Sigüenza, que cumplen un añito más de vida para ustedes y para todos los cumpleaños de este 8 de julio. Un beso de parte de la talentosa, un abrazo de parte de Steward y un saludo ameno de parte de todos los que hacemos Radio Turbo en toda su partida de programación. Que Dios los bendiga, que pasen rico, disfruten, amen, comparten. ¿Qué faltó?
5: ¡Ah, caramba! ¡Hola, mi gente! El domingo es el cumpleaños de mi hermana Lisbeth.
0: ¡Ah, Lisbeth! Pero el domingo, pues, el domingo. ¿Qué? ¿Usted también le quiere celebrar desde hoy día, Dios mío? ¿Qué? ¿Como fiestas patronales? Bueno, a Lisbeth le enviamos un besito. Y el día viernes, ahí sí, le vamos a estar cantando el cumpleaños. Así que muchas felicidades para todos esos compañeros hermosos que celebran juntos a las 106.9 ese onomástico espectacular. ¡Que vivan los cumpleaños! Nos estamos despidiendo. Por acá tenemos últimas notas de audio. Escuchemos qué nos cuentan. Buenas tardes.
2: De verdad, Génesis, yo creo que Dios no quiere hacer pollo grotizado porque tú son demasiado fuerte. Ya, Génesis, si te vas, me llevas contigo. Fíjate, Génesis.
6: Hola, niña Génesis, ¿cómo está? Muy buenas tardes. Ayúdame con mi emprendimiento. Estoy vendiendo maduro lampreado a 50 centavos y corviche de maduro.
0: ¿Corviche de maduro? ¡Ah, caramba! ¡Dios mío! Un abrazo primero para el chino. No lo puedo llevar conmigo porque oiga, donde yo voy usted no puede ir. Y un abrazo para este señor que está vendiendo por ahí.
7: Oiga, joven, usted tiene voz de marico.
0: Interesante, ¿eh? Interesante. Pero bueno, oiga, deje esas cosas para los masturbados. ¿Qué nos pasa hoy día? Respeten que estamos en amor para dos. ¿Qué ocurre? Dios mío, ¿qué es que pasa? Dice por ahí. Tranquilícese, señor, tranquilícese. Dios. Y todos ustedes también, ¿eh?
8: Ya cálmate, loco, ya tiene como 50 años.
0: Y sí, que molesta. Bueno, que me dicen, hola mi talentosa hermosa, un saludo para mis compañeros de Transminuto. ¡Ah, caramba! ¡Mona! Un beso para Mona, que primera vez que se reporta con nosotros. ¡Qué chévere, Mona! Un besito para ti y para todos tus compañeros de labores de Transminuto. Chéverísimo, les dejo un abrazo. Quédense en la programación porque se viene buena música. ¿Qué nos cuenta Jorge Macías? Hola, hola.
9: Génesis, bendiciones, excelente programa. Amén. Espero que hayas tenido un excelente día. Chao, hasta mañana.
0: Gracias Jorge. Bueno, vale la pena esos buenos deseos. He tenido un día tranquilo, relajado, bendecido con la bendición de Dios, valga la redundancia, pero un poquito incómodo porque cuando uno tiene gripe es un malestar terrible que te da. ¡Ach! Eso, a cada rato. Pero feliz de haber compartido con ustedes. El que madruga, Dios le ayuda. Y hoy arrancamos con los masturbados a las 8:30. Así que los invito a que no se pierdan mañana. Desde las 8:30 empezamos la programación de los masturbados. Todo este mes de julio vamos a tener sorpresas. Así que quédate con la programación, porque lo que se viene son cosas buenas para ustedes con la bendición de Dios. Así que ya sabes, 18 horas, qué chimba de guaro para toda la gente que le encanta el amor y el despecho. Ahí está nuestro compañero, el elegante de la salsa también, que le decimos, pero ahí va a estar el elegante del despecho, ¿verdad? Vamos a ver, no te pierdas la programación, ya sabes. 8:30 los masturbados, 12 salsa al tiro, 1 amor para 2, 15 horas mix total, que tenemos una sorpresa para ustedes también. Y 18 horas, qué chimba de guaro. Pero bueno, 24-7, siempre la turba contigo. ¿Qué cuenta el señor que vende maduro con queso? A ver, antes de irnos.
10: ¿Cómo estás, niña Génesis? Ya dejando la broma a un lado. Bueno, usted sabe que solamente se vive una sola vez. A pesar de las cosas que le pasen en la vida, los altos y bajos, decepciones, de todo lo que haya en el camino, las piedras que se nos crucen, siempre hay que hacerlas a un lado y seguir adelante. No mirar hacia abajo, no mirar hacia atrás. La frente bien en alto y seguir por la familia, por los hijos y por el hogar. Bendiciones, saludos.
0: Un abrazo para el amigo, qué bueno. Bueno, de todo se vale en la vida realmente. Ya, ahora sí, ya. Mejor no digo nada. Mejor. Ya estoy de acuerdo con lo que dijo, que la vida es una sola. Tenemos altos y bajos y tenemos que disfrutar. Y de eso se trata, ¿verdad? De eso se trata. Empezar a disfrutar la vida porque, quién sabe, hoy estamos. Mañana, no lo sabemos.
11: ¡Pero que viva Melec! ¡Arriba Melec!
0: Dejen aquello para los más turbados, señor.
12: Y yo, el chino, soy bien humilde, bien humilde.
0: No creo. Todavía no me trae los mangos, Dios mío. Ya mismo es temporada de mango y me voy.
13: Cállese,
0: a
13: poco, el año hombre.
0: Que así. Anda para allá, bobo, anda para allá. Clasificó Argentina. Mañana ahí tenemos los datos de los encuentros. Hoy es día libre, día de descanso. Algunos estuvieron esperando que salga la... Ni yo lo tenía presente, pero es cierto. Hoy no hubo encuentros deportivos con el tema del Mundial, pero mañana sí, mañana se reactiva la fiebre mundialista que tenemos acá en la Turbo FM. Nos vamos, cuídense mucho. El señor Stewart Luna se queda. ¿Quién nos acompañó hasta las 6?
14: Stewart Luna.
15: Levántate, cuerpo vago.
0: Levántese, sí. Ay, Dios mío. Soy la talentosa Genesis Berbeo con este malestar, pero con todas las ganas increíbles de estar a su lado. De una vez más, gracias por ese amor, por ese respeto y por esa constancia que tienen hacia nosotros. Recuerda, si vas a agendar tu evento en julio, hazlo, porque las fechas están copadas por todas las actividades. Si necesitas serenatas personalizadas, si necesitas, estamos ahí, mantenemos al día a través de estas tecnologías que son las redes sociales, y yo me entero un poco más de ustedes y ustedes se enteran un poco más de mí. Dios me los bendiga a todos. Como todas las tardes les digo, que el amor, la felicidad y la salud los acompañen. Cuídense mucho. Chau, chau.

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1: Volqueta virada, camino Narciso Jesús para el terminal. Con cuidado, harto congestionamiento de tráfico.
2: Ya.

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3: Jorge Zárate. Una voz turbo. Aquí estamos. Buenas tardes de Dios para ustedes. Todas y todos ustedes sean bienvenidas y bienvenidos al programa número uno de todas las noches de... ¿Qué?
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3: ¡Qué gusto! El placer enorme de estar con ustedes en este día especial, mitad de semana, miércoles, pupito de la semana, el día más esperado por muchos, por otros siguen avanzando. Lo importante es avanzar, lo importante es la mente positiva que le pongamos a todas nuestras actividades. Gloria a Dios siempre en las alturas porque nos mantiene con vida, con salud. ¡Qué gusto! ¡Qué gusto!

Ustedes están en sus autos, en sus vehículos, en sus lugares ya de trabajo, en la operación importante que tengan que hacer en la jornada nocturna. Gracias por llevarnos ahí muy presente a través de la 106.9 de su FM y en su esplendor, claro, en la Sierra Centro, 93.3, parte del Oriente y parte de la Sierra Centro del Ecuador, a nivel nacional, La Turbo Estación, y en www.laturbofm.com en todo el planeta. Gracias. Vamos en este momento a ponerles a disposición el 098-846-5612. 098-846-5612. 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
1: Aquí estamos con el buen vallenato. Esta es la número uno del Ecuador, la Turbo, en las tardoches. Se siente muy bien. Buenas tardes. Qué chimba de guaro con su amigo el elegante Z George. Hola.

0: Me encanta cada vez que suena el vallenato y le ponemos esos vallenatos que te inspiran y te indican que tú tienes ese corazoncito latiendo a millar y surgir.
1: ¡Todavía vivo, maldita!
0: ¡Eso! ¡Qué bien! En controles nos acompaña esta tarde-noche
2: Estiguar Luna,
0: señor DJ oficial del vallenato, despecho y ranchera con algo más. Gracias a nuestros amigos. ¿Qué nos dicen en este momento? ¿Tarnoches para quién? ¡Hola!
3: ¡Qué chimba de guaro! ¡Qué chimba de guaro!
0: ¿Qué tal?
3: Se tayor. Una canción para mi princesa, para el amor de mi vida.
0: No me digas.
3: En el restaurante Pajarito.
0: ¡Ah, caramba!
3: Y un losito dormilón, por favor, póngame el celorito, porfa.
0: Chévere.
3: Antes que se vaya a su casa.
0: No se preocupe, ya le vamos a poner antes de que se vaya a su casa. Hola.
4: Esa no. Estábamos tranquilos, por gusto, alboroto la vistero. ¡Sigo vivo, maldita!
0: Por Dios.
4: Vuelve, no importa.
0: No se preocupe, que aquí hay para todos los gustos. Vámonos en este momento con más de su programa.
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0: ¡Sí, señor! Aquí estamos en ¡Qué chimba de guaro! Un programa de dirección opuesta al aburrimiento. 18:28. ¿Cómo dice? Perdió su turno la sinvergüenza. Dígalo ahí, señor Díaz. Hola, buenas tardes, buenas noches. Estamos en el programa número 1 de las tardoches a nivel nacional. Es

0: aquí estamos muy encendidos en esta tarde-noche. Gracias a ustedes que son parte de esta programación. Muy buenas tardes. ¿Quién está por aquí? Hola.
1: Buenas noches,
0: señor.
1: Zeta York y su programa, que chimba de Guaro.
0: Aquí estamos.
1: Porfa, un saludo de cumpleaños para mi esposa, Yesenia Muñiz Pivaki, que mañana está de onomástico. Y queremos decirle sus hijos a Donnie, Marvin, Jordan y yo, que la amamos y que le deseamos lo mejor de este mundo, porque ella es una madre, una esposa, la mejor del mundo mundial. Y el tema, si no me falla el corazón, de los Diablitos.
0: Qué bueno, chévere. Y se dedique, y para dedicarle esto también. Felicidades, felicidades, que lo cumpla muy bien, que lo cumpla feliz, sí señor, y con todo eso, bueno, pues aquí está el tema que usted le ha solicitado a su señora esposa. Le ponemos un poquito de vallenato también, en honor a la cumpleañera. 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

0: Qué buena esta canción. Saludos para nuestra querida oyente y cumpleañera Yesenia Muñiz, de parte de su esposo, que le dedicaba esa canción. Qué bonita canción para Yesenia Muñiz, de su esposo, sus hijos y todos sus seres queridos. Qué bueno, que viva la cumpleañera. Qué gusto saludar a nuestros amigos que están siempre con nosotros aquí a través de Radio Turbo y su programa Qué Chimba de Guaro. Qué gusto. Buenas tardes, noches para ¿quién? Hola.
1: 73 cordiales. ¿Cómo estamos, don Stewart? ¿Cómo está, Stewart? Don Z York, ¿cómo está, mi don Z? Pila aquí a full sintonía. Pila, ayúdeme con un saludito para mí por el día de cumpleaños que estamos aquí.
0: Caramba.
1: A full sintonía, tomándome una heladita.
0: ¡Qué bueno!
1: Por mi cumpleaños, Pila. Mándeme un saludito por mi cumpleaños aquí con Soledad, Pila. Ayúdeme con un vallenetito de Luis Mateo, cualquiera, no importa, Pila. Gracias, bendiciones.
0: Bueno,
1: todavía vivo, maldita. Come los cachos, pero no me dejes preñar y embarazar, te acepto. Todavía vivo, maldita.
0: Ahora, feliz cumpleaños. Esto amerita también un saludo para mi querido amigo. Vamos a enviarle ese saludito de cumpleaños. Pancho Francisco López, Panchito, qué gusto. El saludo de parte de Z George, el elegante, el despecho del programa Qué Chimba de Guaro. Y para ustedes, un saludo gigantesco. ¡Que viva el cumpleañero! ¡Qué bien! ¡Felicidades, mi querido amigo! Y a todos quienes están de onomástico, que están cumpliendo sus T5, ¡qué bueno! ¡Felicidades! ¡Chévere! ¡Muchas gracias! ¡Que vivan los cumpleañeros! ¿Quién más está por acá en este momento? ¡Hola!
2: Buenas noches, elegante Z George. Permítame saludarlo con todo el respeto al
0: gracias.
2: Señor DJ Stewart Luna, Cuarto de Pollo. Que se pongan ese vallenato, el que pidieron el otro día, la carta vacía, algo así creo que decía. Que ese también es chévere, aparte del osito dormilón.
0: Ah, ya.
2: Para seguir disfrutando de ¡Qué Chimba de Guaro, mi estimado amigo!
0: Chévere.
3: Señor, buenas tardes. Buenas tardes, noches. Ponme la canción Igual Abuela, para el amor de mi vida, antes que se vaya, porfa. Y acá en el restaurante Pajarito estamos full música.
0: Qué bueno.
3: Puro vallenato. Gracias. Dios te bendiga.
0: Qué bueno. Ya le vamos a complacer. Vuela, que vuela. Bueno, primero nos vamos con...

Ecuador. Vamos, en este momento queremos que ya usted participe con esto que dice así. La pregunta, preguntona. Dice lo siguiente, complete la frase en la famosa y popular canción de el señor Carlos Rubira Infante, guayaquileño madera de guerrero. Yo nací en esta tierra, complete la frase, puntos suspensivos. Complete la frase, yo nací en esta tierra, puntos suspensivos. Nuevamente, complete la frase, yo nací en esta tierra, que siga a continuación. En la canción guayaquileño Madera de Guerrero de Carlos Rubira Infante, orgullosamente canción para todos los guayaquileños en sus fiestas julianas, complete la frase, yo nací en esta tierra, puntos suspensivos. Complétela, complétela en este momento, complete la frase de la canción guayaquileño Madera de Guerrero. Antes de irnos con ese osito dormilón, me habían solicitado esto que dice y suena ahora. Señoras y señores, le ponemos sal, limón al tequila con los amantes de Gali Galeano. ¡Qué rica música! 18:42 minutos. 6:42. ¡Suba el volumen!

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0: 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Señoras y señores, recuerden la pregunta, por favor, en este momento. Queremos que usted participe 098-846-5612. En la canción del guayaquileño Madera de Guerrero, complete la frase. Yo nací en esta tierra, puntos suspensivos. Solamente mensajes de voz, por favor. Solamente mensajes de voz. Solo mensajes de voz. Repito, solo mensajes de voz. Complete la frase. Yo nací en esta tierra, puntos suspensivos. Yo nací en esta tierra, puntos suspensivos. Complete la frase, por favor, ahora mismo.
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0: Ahí está tu osito dormilón. Despiértate, mi hermano. Esta es tu estación. Recuerda, los primeros 106.99.

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2: Me parece muy bien saludar a quienes están con nosotros en este miércoles día. De miércoles, tarde noche, sensacional. 18 horas con 50 minutos y todo tranquilo. Bueno, quiero que en este momento me respondan. Recuerden, solamente mensajes de voz en la canción Guayaquileño, Madera de Guerrero. Tiene al inicio que usted responderme. Complete la frase con un mensaje de voz. Si es un guayaco de cepa, guayaco de verdad, guayaquileño, 100%, usted ya de hace rato debió haberme enviado el mensaje de voz. Yo nací en esta tierra, puntos suspensivos, que es lo que sigue. Y si lo hace cantando, mucho mejor así, para que su respuesta sea más original. Yo nací en esta tierra, puntos suspensivos. Complete la frase. Yo nací en esta tierra, puntos suspensivos. Ahora mismo quiero escuchar a nuestros amigos en el 098-846-5612. Hola.
3: Buenas noches, Rayo Turbo. Completa la frase. Yo nací en esta tierra de las bellas palmeras, de cristalino río y de paisa ideal. ¡Viva Guayaquil, carajo!
2: ¡Eso! ¡Viva Guayaquil! Li, li, li, li, li, li, li. ¡Hola!
3: Confirme, Zeta George. Yo nací en esta tierra de las bellas palmeras, de cristalino lindo, de paisa ideal. Nací en ella y la quiero, y por ella, aunque muera, la vida yo la diera por no ver. Guayaquileño, madera de guerrero, pila, esa es la frase.
2: ¡Eso! ¡Qué lindo que completan la frase nuestros amigos guayaquileños!
4: Buenas noches, elegante Z. George. Yo nací en estas tierras de las bellas palmeras, de cristalinos ríos, de paisajes ideal. Nací en ella y la quiero, y aunque muera la vida, yo la diera por no verla sufrir. Más o menos eso es lo que dice elegante Z.
2: Eso, muy bien. Lo que importa es su participación. Hola.
5: Voy del colegio rumbo a mi casa escuchando la radio Turbo.
2: Gracias, muchas gracias.
5: Tierras de las bellas palmeras. Salina Sogues, yo nací en esta tierra de las bellas palmeras.
2: Eso, muchas gracias.
5: Voy del colegio rumbo a mi casa escuchando gracias. La radio Turbo.
2: Qué gusto. Le puse nuevamente porque qué gusto que esté del colegio a la casa escuchándonos. Nos da una buena apertura. Hola.
6: Yo nací en esta tierra de las bellas palmeras. Eso. De cristalinos ríos, de pasajes ideal.
2: Perfecto. Muy bien. ¿Quién está por acá con el video? Hola.
7: Esto que dice,
2: hola, hola.
7: La pregunta.
2: Chévere, gracias el reporte de sintonía. ¿Y qué pasó con el reporte de sintonía? A nuestro amigo de Compu Mundo nos envía el reporte de sintonía, el mensaje de video que ya lo vamos a colocar en el estado de WhatsApp. Hola, buenas noches.
8: Hola, Radio Turbo, aquí está mi música. Guayaquil, madera de guerrero. Que viva Guayaquil.
2: Eso.
8: Que viva nuestra linda y hermosa ciudad. Yo nací en esta tierra de las bellas palmeras, de cristalino río, de paisaje ideal. Nací en ella y la quiero, y por ella, aunque muera, la vida yo la diera por no verla sufrir. Guayaquileño, madera de guerrero, bien franco, muy valiente, jamás siento el temor. Que viva Guayaquil.
2: Chévere, que viva Guayaquil, señor, mi padre.
9: Las ganas.
2: Mi padre celestial, que nos acobija, o nos da ese toquecito especial todos los días a todos estos ecuatorianos. Aunque sufridos, pero con esperanza. Aunque con esa amargura de algunas cosas negativas, pero con la fe de que las cosas van a cambiar. Señoras y señores, vamos a ponerle más música, más ambiente, pero antes recuerden, por favor, la frase, complete la frase. Yo nací en esta tierra, puntos suspensivos. En la canción Guayaquileño, madera de guerrero, complete la frase. Yo nací en esta tierra, puntos suspensivos. Complete la frase. Que chimba de Guaro, excelente programa, elegante el despecho Z George, Stewart Luna, solo éxitos en la Turbo, terminando de trabajar siempre con la Turbo y solo Turbo, nada más. Luis Ruiz, Turbo oyente, qué gusto. Siempre reporta su sintonía. Qué gusto, mi querido amigo. Vamos en este momento a compartir más y mejores éxitos aquí en su programa.
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2: ¡Sí, señor! ¡Qué chimba de Guaro! El programa número uno, el recomendado para su desestrés total. Aquí está Darío Gómez. ¡Sobreviviré! Sobreviviendo a muchas cosas negativas. ¡Vamos, ecuatorianos! ¡Vamos, guayaquileños!